0: familia, argumentando que solo la propia detenida puede retirarlos, a pesar de estar tras las rejas. Hoy, el compañero Gerardo Castro de Radio YSUCA conversa con Claudia López sobre el tema. Adelante.
1: Ha transcurrido más de 12 meses desde la detención de la abogada y defensora de derechos humanos, Ruth López. Durante este tiempo, su caso ha generado atención, tanto a nivel nacional como internacional, mientras su familia ha expresado preocupación por su estado de salud, las condiciones de su detención y el acceso a información sobre su situación. Para conocer más sobre el caso de Ruth López, conversaremos con Claudia López. Ella es hermana de Ruth. Bienvenida a la entrevista de YSUCA.
2: Muchas gracias por el espacio y la oportunidad de estar con ustedes el día de hoy.
1: Claudia, ¿usted ha podido visitar recientemente a Ruth después de un largo tiempo sin poder verla? ¿Cómo se dio finalmente esta visita y qué cambió para que las autoridades pues permitieran esta visita?
2: Sí, realmente yo llevaba un año sin ver a mi hermana. La última vez que la vi fue para la época de la audiencia, la presentación de cargos. Entonces realmente volverla a ver después de tanto tiempo para nosotros ha sido importante, y para mí sobre todo fue un momento muy emocional. Verla y ver que estaba, cómo estaba, y saber de primera mano cómo estaba el tema de su salud, sobre todo porque recientemente habíamos tenido información de una intervención en la que, como hemos hecho ya en múltiples veces la denuncia, no habíamos sido notificados.
1: ¿Cómo encontró a Ruth durante ese encuentro?
2: ¿Perdón?
1: ¿Cómo encontró a Ruth?
2: Fue el audio.
1: Hola, ¿cómo encontró a Ruth, le digo, durante ese encuentro?
2: Bueno, yo entrevistas anteriores les he podido comentar de que ha bajado de peso, pero anímicamente Ruth es una mujer muy fuerte, con realmente una fortaleza espiritual, con una fortaleza emocional que le permite sostenerse, y ella siempre trata de mantener su estado de ánimo, ¿verdad? De la fe que la sostiene, que siempre la sostenga durante todo el tiempo que ha estado ahí, que la ha sostenido durante todo el tiempo que ha estado ahí. Pero es cierto que hay ciertos detalles en cuanto a su salud ya directamente que a nosotros nos preocupan inmensamente. Supe por ella misma el tema de lo que ya hemos venido denunciando, ¿verdad? Que estos valores sanguíneos elevados, con sus triglicéridos elevados, el tema de que todavía, después de 2 meses, estamos hablando de que el día 15 de julio se cumplieron 2 meses de haberse realizado la cuadrantectomía de la mama derecha, y todavía hasta el día de hoy no tenemos resultados. Aún en la visita que tuve con Ruth, ella no había sido notificada de los resultados. Y en ese sentido, pues nosotros nos vimos en la necesidad de solicitar la información. Acudimos al Hospital Nacional de la Mujer en busca de que se nos dijera cómo habían salido los resultados de Ruth. Sin embargo, fuimos notificados de que ellos no podían dar esta información. Esto nos parecía a nosotros un poco absurdo. Lo solicitamos tanto en la dirección como en el trabajo social, porque los expedientes clínicos están en el hospital y siempre a través de trabajo social es que se ha notificado y se ha explicado y se ha dado información de acerca de los pacientes, ¿verdad? Sin embargo, nos dijeron que ellos ya no manejaban esta información y que había que solicitarla a través del Ministerio de Salud Pública. Solicitamos la información a través del Ministerio de Salud Pública y nuevamente fuimos notificados por el Ministerio de Salud Pública de que no nos podían dar la información, porque solamente Ruth podía ir a buscar esa información, cuando sabemos de que Ruth está en detención y que Ruth no puede ir a buscar el resultado de sus exámenes. Esto no es la primera vez que sucede. Esto ya nos pasó. La primera vez que sucedió fue durante el mes de diciembre, porque en septiembre a Ruth se le realiza una primera biopsia. Tampoco fuimos notificados de esta biopsia, tampoco se nos informaron los resultados, pero Ruth debía haber sido llevada en el mes de diciembre para obtener los resultados de esa biopsia, y no fue llevada. Esta negligencia fue lo que hizo que algunos meses después, o sea, ya en el mes de mayo, tuvieran que intervenirla porque el nódulo había crecido. Entonces hay una preocupación inmensa por parte de la familia, porque ha habido mucha negligencia en el manejo en relación a la situación de salud de mi hermana.
1: Cuando usted vio a Ruth en este encuentro y, digamos, ¿cuál fue su impresión sobre su estado de salud física y emocional? ¿Qué fue su impresión al solo verla, Claudia?
2: Realmente, emocionalmente, yo le digo, Ruth tiene un temperamento, un temple, una fortaleza espiritual que se ve realmente muy fortalecida. Eso solo ocurre en personas que realmente tienen conciencia tranquila, ¿verdad? O sea, cuando podemos dormir tranquilos sabiendo de que no hemos cometido ningún delito y esa fortaleza espiritual en saber de que Dios tiene la última palabra. Yo creo que la mantiene muy estable emocionalmente. Físicamente sí ha bajado de peso, se ve más delgada, pero sigue manteniendo mucha fuerza, sigue proyectando realmente mucha fortaleza. Yo sé que parte de esta fortaleza que ella intenta proyectar también lo hace para darnos tranquilidad como familia, para darnos fortaleza. Sabe que todavía estamos viviendo un momento difícil. Y Ruth siempre ha intentado de mantenernos en equilibrio. Antes de que todo esto pasara, siempre ha sido la persona que mantenía en equilibrio el hogar. Así que es la misma fortaleza que ella trata de proyectar, pero como le digo, ¿verdad? Hay algo ahí interno que todavía no ha generado daños evidentes hacia afuera, pero que si seguimos dejando de que el tiempo pase sin realizar una intervención, precisa y adecuada, pues realmente sí puede tener una repercusión negativa para su vida.
1: ¿Cuánto tiempo duró la visita y cómo fue que se desarrolló? ¿En qué condiciones?
2: La visita duró 30 minutos y en ningún momento pues realmente estuvimos solas. Siempre hay una persona, ¿verdad? Una persona que está monitoreando pues la visita. Sabemos que las visitas deberían de haber sido una visita privada, sobre todo porque tenemos muchas cosas que decirnos. Después de tanto tiempo había muchas cosas que hablar, cosas familiares que hablar, importantes, y que debían de haberse hecho en el marco de la privacidad, y sin embargo esto no ocurrió. 30 minutos después de tanto tiempo, pues realmente es un tiempo que uno siente que no es nada, no es significativo, pero lo agradecemos porque sabemos que Ruth ha logrado tener contacto conmigo. Sin embargo, hay cientos de familiares que no han podido ver a sus familias, que no tienen ni siquiera información de ella. Y esto realmente se debe a una lucha que ha tenido las organizaciones, el haber hecho el caso público, la lucha que tiene la familia constante, la denuncia, que hemos podido dar una voz y que quisiéramos también que esa voz pues se replicara en todos los inocentes que están en estos momentos en detención en El Salvador, y que las familias no tienen información sobre ello. No se pueden imaginar, yo es muy difícil que la gente pueda dimensionar lo que significa no tener información de un familiar. Son momentos de angustia, de agonía, de incertidumbre, y son situaciones que realmente te desestabilizan muchísimo como familia. Igual debe estar sucediendo con las personas que están detenidas y que realmente están injustamente detenidas al no tener contacto con sus familias y no poder decirles a sus familias cómo están o qué necesidades tienen. Entonces, el caso de Ruth es el reflejo, ocasiones. Es el reflejo a nivel internacional de lo que sucede en el país con los detenidos inocentes en El Salvador.
1: Claudia, ¿qué mensaje le gustaría compartir con otras familias que también tienen a un ser querido privado de libertad?
2: Que no nos rindamos, que hay que luchar. No importa cómo, pero hay que luchar. Que no hay que dejarlos solos, que el solo saber que la familia está ahí, a ellos los fortalece. Los fortalece y les da esperanza de terminar con este proceso. Que quien pueda denunciar, porque sé que en El Salvador hay mucho miedo y es comprensible, no hay garantías, ya lo decíamos, pero quien pueda denunciar, quien pueda contar la historia, que la cuente. Es importante hacerle saber a la gente que no todos los que están detenidos realmente son malas personas. Hay muchas personas inocentes que no han tenido la oportunidad de ser vencidos en juicios. Hay personas que llevan 4 años en detención y que no han tenido un proceso, que no han sido vencidos en juicio, y eso realmente, eso no tiene ningún sentido. El mismo Estado, ya lo hemos denunciado, ya se ha dicho en múltiples ocasiones también, el mismo Estado ha tenido que reconocer que tiene personas inocentes. ¿Y por qué, si yo sé que tengo personas inocentes, no les hago un juicio a esas personas y las dejo en libertad? ¿Por qué retrasamos las cartas de libertad de estas personas? Entonces hay que seguir luchando por nuestros familiares, por nuestros seres queridos, y no podemos, aunque a veces sintamos que las fuerzas nos venzan, hay que volver a recomponerse, levantarse y seguir luchando por la liberación de todos los inocentes en El Salvador.
1: Claudia, con el el tema de la visita de Ruth, no sé si se les informó si ustedes podrían volver a verla, si van a tener un nuevo encuentro, o todo esto queda también en la incertidumbre.
2: Queda en la incertidumbre. De hecho, yo tengo mucho miedo después de que yo dijera, ¿verdad?, de que Ruth se le pudo ver. Yo tengo temor de que esto pudiera no volver a ocurrir, de que yo no pueda volver a ver a mi hermana hasta que todo esto no termine, y terminará cuando ellos quieran que termine. Entonces, realmente hay mucha incertidumbre, nunca tenemos garantías de en qué momento, de si se va a poder, no se va a poder. Esperemos que no, esperemos que podamos seguir viendo a Ruth. Y esperamos también de que los familiares puedan exigir ver también a su familia, porque tienen el derecho de poder garantizar de que su familia está bien.
1: ¿Qué sienten ustedes como familia? Y también, no sé si Ruth le explicó del apoyo de parte de diversos sectores y de la misma población salvadoreña hacia ustedes, y la solidaridad pues que se marca en los salvadoreños.
2: Yo creo que Ruth no dimensiona el apoyo que tiene. Ella no lo logra visualizar del todo, aunque yo traté de contarle un poco lo que estaba ocurriendo afuera, y el apoyo y el cariño y la solidaridad, y cómo la gente sabe que es inocente, que hay gente que no lo dice porque, como digo, tiene miedo, pero la gente lo sabe que Ruth es inocente. Tengo que decir que fue uno de los momentos que ella más la conmovió. Se le aguaron sus ojitos y fue cuando me dijo que por favor agradeciera, que le diera las gracias a todas las organizaciones, a los medios de comunicación, a los periodistas, a las personas que han hecho llegar, a personas como hoy, que han hecho llegar su

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1: Como cada 4 años, el Mundial de Fútbol atrae a miles de personas que llenan los estadios y celebran los goles rabiar. Pero esta vez en México, otras tantas han salido a las calles a protestar. Lo hacen no solo por la indiferencia estatal ante el fenómeno de las desapariciones, también por la violencia contra las mujeres y en especial por los feminicidios, una tragedia presente en muchos otros países de América Latina. Y lo peor, especialistas advierten que eventos deportivos como el Mundial suelen agravar formas de violencia intrafamiliar.
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1: Para muchos alrededor del planeta, entre los que me incluyo, no hay una época mejor que el Mundial de Fútbol. En estas semanas nos hacemos la ilusión de que puede haber un mundo mejor. Pero como nos recuerdan quienes protestan en México, hay realidades que no debemos olvidar. Me refiero a la violencia contra las mujeres y a los feminicidios en una región donde las cifras siguen siendo alarmantes. Hoy vamos a hablar sobre esto con Carlos Gutiérrez, editor de Conectas. Carlos, bienvenido.
3: Hola Mauricio, pues es un gusto estar acá contigo.
1: La inauguración en México mostró un contraste muy fuerte entre el interior del estadio y las calles. Cuéntanos qué pasó.
3: Pues mientras la atención mundial estaba puesta en el Estadio Azteca y bueno, vimos fiestas, cámaras, festejos, pues afuera había protestas de distintos colectivos. Entre ellos destacó la presencia de las madres buscadoras que reclaman respuestas de parte del Estado por los más de 130 mil personas desaparecidas en el país. Y al mismo tiempo en redes sociales apareció una campaña con un mensaje bien claro: la violencia contra las mujeres no es parte del juego. Y eso no es casual, Mauricio. En México, según los datos que recopilamos, el 43,9% de las mujeres han sufrido agresiones de sus parejas. Además, organizaciones como la Red Nacional de Refugios advierten que este tipo de violencia suele agravarse durante eventos deportivos como el Mundial.
1: Ese sería como el, digamos, el lado oscuro de la pasión deportiva.
3: Sí, así es. Y las expertas con las que hablé coinciden en que para muchas mujeres estos eventos generan preocupación porque suelen reforzar comportamientos asociados con formas tradicionales y tóxicas de masculinidad. El problema es que esto ocurre en una región que ya venía de un año especialmente grave en materia de feminicidios, porque algunas mediciones muestran que en 2025 hubo un incremento superior al 18% con respecto al año anterior.
1: Pero más allá de ese fenómeno relacionado con el deporte que tú mencionas, hace pocas semanas el caso de Agustina Vega, que fue asesinada en Argentina, pues conmocionó a Sudamérica.
3: Sí, así es. Es un caso que trascendió fronteras. Ella tenía 14 años y su cuerpo apareció en un descampado de Córdoba. Su muerte generó una enorme conmoción social, como te decía, no solo en Argentina, sino en otros países. Y en Argentina sí, miles de personas salieron a las calles para exigir justicia.
1: Pero curiosamente, el gobierno de Javier Milei reportó una disminución del 12,3% en los casos durante 2025 respecto del año anterior. Aunque organizaciones y especialistas cuestionan que esa medición refleje realmente lo que está ocurriendo y dicen que en realidad los casos siguen aumentando. Mejor dicho, un delito autónomo.
3: Y también ha causado rechazo a la postura del fiscal Raúl Garzón, quien inicialmente evitó calificar el crimen de Agustina como feminicidio. Y ahí tengo que puntualizar, Mauricio, que tanto las expertas, los grupos colectivos de mujeres han insistido que es importante que se llame feminicidio para distinguir este tipo de crímenes de otros, porque ocurren en un contexto donde a las mujeres las asesinan solo por el hecho de ser mujeres. Y para muchas organizaciones, la actitud del fiscal revela cómo ciertas instituciones abordan hoy la violencia de género en el país. Sobre este caso hablé con Aimé Zambrano, ella es coordinadora del monitor de feminicidios Utopix. Ella dice que este caso fue la gota que derramó el vaso de lo que está ocurriendo en Argentina en cuanto a violencia contra las mujeres.
4: Esa mega movilización que se hizo en Argentina por el caso de Agustina fue como la gota que rebasó. Y eso implicó, bueno, una movilización al estilo del Ni Una Menos, que también surge de allí, ¿no? Argen es bien interesante, como toda esta movida feminista termina incluso, bueno, permeando nuestros países, que en el caso de Venezuela, bueno, o sea, hay como una fragmentación muy fuerte de movimientos feministas y no hay esas mega movilizaciones que vemos con mucha envidia desde acá, frente, bueno, a todo este tema de la violencia de género.
1: Carlos, además de lo que señala Aimé Zambrano, todo esto tiene que ver con una especie de estado de negación del gobierno argentino, ¿no te parece?
3: Sí, el feminicidio de Agostina Vega ocurre en un momento en el que el gobierno de Javier Milei redujo drásticamente recursos destinados a prevenir la violencia de género, además de que eliminó programas importantes y disolvió el Ministerio de la Mujer.
1: Es como si haciendo lo del avestruz se acabara el problema. Sería gracioso si no fuera tan trágico.
3: Por lo pronto, un diputado opositor presentó un proyecto para declarar emergencia nacional por violencia de género durante 2 años. Y él mismo cita un dato que es muy, muy preocupante. Que en Argentina se registra un intento de feminicidio cada 26 horas. Por eso hay muchas voces críticas al gobierno de Milei. María Elena Martín, investigadora de la Universidad Nacional de Misiones, me dijo al respecto lo siguiente.
5: A partir del gobierno de Javier Milei, prácticamente se han desmantelado todas las políticas públicas de igualdad de género y también los observatorios. Solamente ha quedado el de la Corte Suprema de Justicia, que registra femicidios. O sea, que es de otro poder del Estado, dentro del Poder Ejecutivo no ha quedado nada, pero sí queda mucha vigilancia de la sociedad civil, de observatorios de la sociedad civil, que hay varios.
1: Pero más allá de México y Argentina, lo cierto es que 14 de los 25 países con mayores índices de feminicidios del mundo están en nuestra región. Esto lo dice el Fondo de Población de las Naciones Unidas.
3: Las naciones con las tasas más altas durante 2025 en la región fueron Puerto Rico, Honduras y Ecuador. Y hay otro informe muy relevante, que es el de la Organización Mundo Sur. En él se registran más de 3.700 muertes violentas de mujeres y niñas por razones de género en América Latina, eso durante 2025. Y eso significa además un aumento del 18% respecto al 2024.
1: ¿Y qué me dices de Honduras, que sigue registrando alguno de los índices más altos del mundo? Allá, en los primeros 5 meses de este año, asesinaron a 111 mujeres, lo que equivale a un feminicidio cada 32 horas.
3: Pues en ese país recientemente se aprobaron reformas que aumentan las penas hasta 60 años en los casos agravados. Pero las organizaciones de derechos de las mujeres insisten en que el problema principal no es la duración de las condenas.
1: Pues claro, porque de nada sirven ante la impunidad y ante la ineficiencia de la justicia.
3: Sí, lo que señalan es que muchas veces las investigaciones son deficientes, no se aplica perspectiva de género y las instituciones terminan por revictimizar a las mujeres. Entonces, aunque las penas sean más altas, la probabilidad de que los agresores sean efectivamente investigados y condenados sigue siendo baja.
1: Y hay otro aspecto complicado, Carlos, la dificultad o la falta de voluntad para medir el fenómeno.
3: Así es, Mauricio. Más de la mitad de los países no cuentan con información pública suficiente. Por eso, la Organización Mundo Sur construye sus mapas regionales utilizando información publicada en medios digitales.
1: Pues suena totalmente absurdo que esa sea la fuente más relevante para visibilizar los casos de feminicidios y habla de la indiferencia que yo llamaría criminal de algunos gobiernos.
3: Y es que la medición de casos es una de las grandes dificultades en la región. El informe Medir para Transformar, elaborado por la Secretaría General Iberoamericana y otras organizaciones, advierte sobre un enorme subregistro. Ponen ejemplos muy concretos. Acá en México, por ejemplo, apenas el 13,6% de los casos llega a una denuncia formal, mientras que en Ecuador la cifra es de apenas el 5%.
1: O sea que probablemente solo tenemos una idea muy, muy mínima de la violencia que sufren las mujeres en nuestro continente. Eso que dices es sumamente delicado.
3: Y lo es, Mauricio, y además el informe muestra algo que suele pasar desapercibido. La violencia contra las mujeres también tiene un enorme costo económico. En países como Paraguay y Ecuador puede representar hasta el 5% del Producto Interno Bruto, considerando gastos en salud, justicia, pérdida de productividad y afectaciones económicas para las víctimas. Azul Picón, especialista de la organización civil Grow, Género y Trabajo, explica por qué es insuficiente reducir esta discusión a números económicos.
6: Creo que tiene un costo muy importante no solo económico, muchos costos, y que es uno de los aspectos menos visibilizados, ¿no? Tiene un impacto humano y social. Tiene impacto sobre la salud, tiene impacto sobre, no sé, la autonomía de las mujeres. Bueno, distintos aspectos, desde que organismos tienen que atender más situaciones, que, digamos, hay que destinar recursos a abordar esas situaciones, no sé, gastos en la justicia, en los sistemas de protección, tiene mucho impacto en la participación laboral de las mujeres. Ese es un gasto que no está muy, muy visibilizado, pero muchas mujeres dejan de trabajar por esas situaciones o están impedidas por la violencia económica.
1: Y detrás de todo esto, Carlos, está algo que me parece mucho más grave y que ya percibimos cuando hablamos hace un momento de Argentina, y es el avance en varios países de unos discursos políticos contrarios a los derechos de las mujeres.
3: Sí, tanto Mundosur como varias de las especialistas advierten sobre recortes presupuestarios, debilitamiento institucional y una creciente reacción contra las agendas de igualdad de género. Te invito a que escuchemos a Eugenia D'Angelo, quien es directora precisamente de Mundosur.
7: Lo más preocupante de lo que sucede actualmente en América Latina, en donde vemos que hay un avance de las derechas, de las extremas derechas, claramente no únicamente en nuestra región, pero bueno, es lo que sucede también en América Latina, en donde hay un alineamiento con un gobierno de los Estados Unidos que tiene una clara agenda antifeminista y antiderechos humanos.
1: Ciertamente, esto que dice la experta, pues lo estamos viendo, que es un peligroso avance de las políticas antiderechos en la región, aunque algunos países, hay que decirlo, cuentan con marcos legales avanzados. Pero muchas veces esas leyes existen en el papel y no se traducen en políticas efectivas ni en mecanismos de control. Y al final, todo se queda en lo que algunos llaman populismo penal.
3: Así es. Las expertas coinciden en que la respuesta no puede limitarse al castigo. Lo central es prevenir. Y esto implica políticas públicas sostenidas, sistemas de protección, producción de datos confiables, acceso a la justicia y recursos suficientes. Porque al final no se trata solamente de reducir estadísticas o costos económicos, se trata de proteger y evitar que miles de mujeres sigan siendo víctimas de violencia en América Latina.
1: Y en eso que dices de la prevención, de prevenir el fenómeno, hay algo muy importante que es avanzar en la educación de nuestros niños y nuestros jóvenes para tratar de cortar de raíz el fenómeno, cambiar esos paradigmas de machismo tóxico que siguen haciendo tanto daño en nuestros países. Gracias, Carlos, por tu participación en este episodio.
3: Al contrario, Mauricio, gracias a ti y saludos a la audiencia.
1: Y a quienes nos siguieron, los esperamos en la próxima edición de este podcast semanal de Conectas, porque tenemos que hablar.
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0: Buenas tardes, amigas y amigos que nos escuchan. Estamos de nuevo en este su programa Quijoteando, que se transmite todos los martes a las 3 de la tarde por nuestra radio La Clave y en repetición los viernes a las 7 de la noche. Hoy estamos conmemorando un año, ¿verdad? El 13 de julio del 2016 se decretó o se emitió la sentencia de inconstitucionalidad de la ley de amnistía general para la consolidación de la paz, le decía. O sea, es un nombre que realmente lo que hizo fue, lo que menos hizo fue consolidar la paz. La sociedad sigue dividida. Para que conversemos al respecto, estamos ahora con Milton Ayala Suchicital y con Pablo Parada Andino. Ellos dos son integrantes de Víctimas Demandantes de Vidas. Bienvenidos, gracias por aceptar mi invitación.
1: Muchas gracias, Benjamín. Saludes a ti y a Pablo.
0: Ay, gracias.
2: Ahí estamos, démosle.
0: Démosle, pues, sí, pero hay que hacer mi introducción. Pero me gustaría que ampliaran un poquito más de quién es Pablo y quién es Milton, por favor. Dale, Pablo, pues, vos que estás, que decís que démosle.
2: No, yo efectivamente tengo ese glorioso nombre, Pablo Parada Andino. Muchos me conocen como Goyo, soy de la directiva de la Asociación de Combatientes por la Democracia, AED. Y como asociación somos parte del movimiento de víctimas demandantes. Entonces, ahí estamos, a la orden, démosle.
0: Bueno,
2: efectivamente.
0: Milton, ¿quieres hablar un poco más?
1: Sí, un poquito más. Igualmente que Pablo, formo parte de la Asociación de Combatientes por la Democracia. También soy de la directiva. Y claro está, también miembro de Vidas Demandantes. Mira, yo soy habitante de aquí de Las Pampas. Ahora, ex municipio de Tecoluca, departamento de San Vicente. Y hemos estado junto con ustedes en esa lucha de restablecer la democracia, de establecer el Estado de Derecho y todo lo que, en fin, nos afecta directamente en la vida cotidiana de nuestro país y de nuestra sociedad.
0: Bueno, ahorita, como bien mencionaba, queremos abordar el tema de los 10 años de la declaratoria de inconstitucionalidad de la Ley de Amnistía para la Consolidación de la Paz. Ley General de Amnistía para la Consolidación de la Paz. Yo siempre digo que es una burla haberle puesto ese nombre, porque aquí no va a haber paz si no hay justicia, ¿verdad? Y eso se ha demostrado a lo largo de todos los años transcurridos después del fin de la guerra, de ese 34 años ya. Y bueno, quisiera que ustedes empezaran por narrar sus experiencias, porque ustedes fueron víctimas de el ejército gubernamental y del ejército guerrillero también. Y eso es algo que mucha gente critica sin razón a víctimas demandantes, a vidas, diciendo que nosotros solo acusamos a los del gobierno y no a los, a la fuerza que guerrillera, que cometieron también, violaciones graves de derechos humanos. Podríamos comenzar por eso. ¿Cuál fue su experiencia en esa en ese doble escenario?
1: Bueno, no sé. Dale, Pablo.
2: Bueno, no, es bueno decir en primer lugar que me alegra estar en este programa, entrevistado por Benjamín, que es uno de los protagonistas en interponer y que se haya logrado el recurso de inconstitucionalidad que dio la Corte, la sala anterior. Ahora ya con relación a nosotros tenemos
0: la sala anterior.
2: Sí, bien anterior.
0: Sí, sí.
2: Uh-huh. O sea, no, está claro que no me refiero a las alas de Bukele, que estas si pudieran, le dieran vuelta y dijeran, no, volvamos a la ley a, este, de la amnistía, pero es bueno esa aclaración. Ahora, fíjate que tú decías que a Vidas se le critica por andar denunciando o demandando solo a, al ejército, al gobierno, a los que hicieron aquella masacre y todo eso. Uh-huh. Y a nosotros con frecuencia nos critica de lo contrario, de que solo andamos planteando demandas y denuncias en contra de los liderazgos del FMLN que realizaron asesinatos y masacres en concreto, pero no, en concreto nosotros como asociación tenemos efectivamente tenemos muchas demandas en contra de la cúpula de en contra de varios dirigentes del FMLN por la comisión de crímenes de guerra y crímenes de lesa humanidad en el contexto del conflicto armado. Pero además en nuestra asociación hay personas que encabezan las denuncias de varios hechos cometidos por el gobierno, ya sea a través de la guardia, del ejército, de los paramilitares. En principio hay un buen número de hechos de esa naturaleza que se están denunciando y que de alguna manera tienen un foco ahí en Tecoluca, porque Tecoluca, como más temprano que tarde va a quedar demostrado, es uno de los municipios que más masacres sufrieron. Uh-huh. Entonces, no menos de unas 50 masacres. Entonces, sí, estamos en eso y hemos tomado vuelo luego de la declaratoria de inconstitucionalidad, que entiendo que después vamos a ver uh-huh, esos uh-huh. detalles. Eso diría yo como introducción.
0: Uh-huh. Milton.
1: Bueno, mira, la verdad es que es poco lo que hay que agregar de lo extenso que Pablo ha resumido. Pero sí, nosotros estamos en esa lucha de que exista justicia contra las víctimas, los familiares que han sufrido asesinatos de sus familiares en el contexto de la guerra, pues va. Uh-huh. Especialmente nosotros empezamos con los crímenes que se cometieron en el Paracentral, pues va, por uh-huh. las mismas fuerzas de la FPL. Y recuerdo de que no solo después de la firma de los acuerdos de paz se establecieron esas demandas, pues, sino que, por ejemplo, Pablo ha sido uno de los que, bueno, estando en tiempos de guerra, denunció, expuso, peleó contra las dirigencias de las FPL para que se tomara en seriedad lo que estaba pasando aquí en el Paracentral. Luego, después de la firma de los acuerdos de paz, se forma la Asociación de Excombatientes, la cual, por la democracia, sí, la cual, fíjate de que tenemos alrededor de un buen número de excombatientes que son víctimas familiares, que tuvieron familiares, pues, víctimas de ese crueles crímenes que se cometieron, ¿va? Durante la guerra, en dos ocasiones. En la primera tandada fue en 1996, a fines del 96, principios del 97, y la segunda y última después de la ofensiva del 89.
0: O sea, decía 96 y 97, no, son 86 y 87.
1: Sí, correcto. Uh-huh. Y mira, en ese sentido, hemos sido, que te dijera, marginados, señalados por muchos compañeros revolucionarios, dizque, por esas acusaciones, por haber denunciado eso, a tal grado de que cuando nos unimos con ustedes en vida, ya tuvimos oportunidades de sistematizar en el sistema de justicia nuestras denuncias, ¿no? Y, y así es como hasta ahorita, con la derogación de esa ley de amnistía que estamos celebrando hoy, nosotros comenzamos a incrementar las denuncias y a que se nos uniera más gente dando sus declaraciones y poniendo su testimonio. Más Goyo, adelante creo que podemos aclarar más.
0: Sí, Pablo, Goyo, algunas experiencias que nos podías narrar de lo que sufrió la gente en Tecoluca, particularmente ya que mencionabas que habían un gran número de masacres, pero me gustaría conocer por al menos o compartir con la audiencia algunas de las experiencias, una de un bando y otra de otro.
2: Sí, fíjate que la más ahí está la experiencia del campanario, que fue la primera. La primera que fueron, y el campanario tiene la peculiaridad de que de la gente que asesinaron en esa masacre, ni uno era ni miliciano, ni uno era cooperativista, ni uno era de ninguna organización, que era el delito perseguido especialmente en esos días, sino que eran de una iglesia protestante, donde Ismael Guzmán era el pastor. Don Ismael Guzmán era el pastor de esa iglesia, la iglesia era su casa, ahí se congregaban, y además don Ismael era el que quitaba el pelo, el barbero del cantón, era carpintero, tenía muchas cosas que hacía, ya estaba señor. Y un buen día estaban en culto, la mayoría, más de casi 78 personas se contabilizaron.
0: Sí.
2: Y llegó el ejército y los mató, pues, incluyendo niños, viejitas, mujeres. Eso impactó bastante. La otra que...
0: Esta fue del ejército gubernamental.
2: Correcto, el ejército gubernamental. Una unidad del ejército del destacamento militar de ingenieros de Zacatecoluca. Otra de ese calibre en el mismo municipio es lo que se le llama la masacre de la raya, que fue en un caserío que llama El Porrillito, al nororiente, norponiente de Santa Cruz Paraíso, en donde, pues sí, ahí mataron más de 300 gente. Sí. Viejitas, niños, todo, mujeres.
0: Población civil no combatiente.
2: Población civil no combatiente que iba huyendo para no morir en su casa, porque resulta que la última masacre que realizaron en la casa, cuando la gente estaba en la casa, fue en Angulo. Entonces la gente llegaron, la mayoría eran defensas civiles, mataron casi 50 mujeres, una dándole pecho a los niños, unas haciendo la cuajada, otras torteando en sus quehaceres cotidianos. Entonces desde ahí las mujeres y todo el mundo decidió mejor que cuando oía decir que venía el ejército salir a huir con sus tiliches, sus niños y chuchos, con las imágenes de los santos en los que creía.
0: A montear.
2: Y en la mayoría de casos salían bien, pero en una gran cantidad de ocasiones así fueron masacrados. Eso, hablando del ejército y de la guerrilla, pues sí, ahí es más dramático todavía, pues porque de repente un buen día, en mayo del 86, la cúpula inicia un proceso de asesinato de sus mejores jefes guerrilleros y de los mejores combatientes. Ese proceso comenzó con el asesinato de Chamba, un jefe de destacamento, Rogelio, otro jefe de destacamento, Anacleto, que era jefe de los más espectaculares jefes de destacamento, y así un montón de gente que los que anduvimos en el paracentral tuvimos que haberlos conocido. Si no conociste a Daniel Serna, a los que ya he mencionado, a Remberto, todo eso es que en el paracentral no estuviste. Uh-huh. Era el liderazgo de la guerrilla y que la FPL decidió asesinarlos vil y cruelmente. Entonces, en ese medio propósito estamos, hermano. El volado uh-huh. no está chiche.
0: Uh-huh.
2: Queremos justicia. Hay un verbo de gente en eso. Los familiares de todas esas víctimas están exigiendo justicia, cosa que cuando estaba la ley de amnistía no se podía hacer porque la ley de amnistía te mandaba a callar, ¿verdad? Por ley tenías que estar en silencio. Y ya después de que se derogó eso, hay una mínima posibilidad de que podría haber justicia, aunque todos los políticos, como siempre han dicho, que hablar de mandar justicia por el asesinato a tus familiares es abrir heridas, uh-huh. es regresar al pasado, es un montón de tonteras de esa naturaleza.
0: Uh-huh. Milton, dime. Goyo se ha referido a, sin mencionarlo, a la matanza que hizo o que encabezó Mayo Sibian. Ese era el seudónimo del jefe sí. del Frente Paracentral de las Fuerzas Populares de Liberación, a la sí. organización a la que ustedes pertenecieron. ¿Podrías contar algunos casos de los cuales te diste cuenta, ya sea en directo, en vivo, o porque supiste de estos?
1: Bueno, mira, voy a hacer una pequeña referencia.
0: Dale, dale.
1: Recordatorio. Yo supe de la primera masacre realizada el 86, a fines del 86, principios del 87, porque yo estaba en Managua, en una clínica, en un clínico hospital de la FPL. Mm-hmm. Entonces ahí oí yo comentarios de los que venían del paracentral, heridos y a curaciones y todo, así en secreto hablar de cosas que pasaban en el frente paracentral.
0: Sí.
1: Luego cuando yo me incorporé ya al país, pasé por Santa Ana, por Chalatenango, llegué a Radiola y en Radiola me preguntaron, ¿y vos para dónde vas? Para el paracentral, y se miraba las caras que ponían.
0: Radiola en la zona de Cabañas.
1: Sí, correcto.
0: Uh-huh.
1: Y cuando yo llegué al paracentral, ya entré por los cerros de San Pedro, llegué a lo que le llamábamos la Gavidia.
0: Uh-huh.
1: Ahí me recibió Mayo. Mayo, uh-huh. el comandante Gustavo, el comandante Mayo. Nos recibió porque yo iba para el viaje. Venía un pelotón de fuerzas especiales de Chalate a incorporarse al paracentral. Entonces ahí me mandaron a mí con ese pelotón, aprovechando el viaje, pues.
0: ¿Sí?
1: Entonces ahí yo llegué con ese pelotón. No me pregunté la fecha porque...
0: No.
1: Entonces ahí conocí a Mayo. Bueno, a Mayo lo había conocido en Managua.
0: Uh-huh.
1: Nos dio una clase de explosivos en una escuela político-militar. Pero a todo esto, yo de los hechos del 86, principios del 87, no te puedo hablar nada, solo los rumores que oí en Managua y en el camino. Pero sí te puedo hablar de lo después de la ofensiva del 89. Después de que nos retiramos de Zacatecoluca, porque la dirección principal de ataque del paracentral fue tomarse de Zacatecoluca. Entonces, en el volcán de Chinchontepec, el volcán de San Vicente, quedaron, una cantidad seria de heridos de todos los combates en Zacatecoluca. Entonces, yo era sanitario y... dejaron ahí en el puesto médico, reforzando el puesto médico de ahí para curar todos esos heridos. Entonces me mandaron a un hospital clandestino donde habían puchica. No te puedo decir, yo nunca los conté, pero era un montón de heridos. Y los íbamos sacando, los que iban curándose iban saliendo. Cuando salió el último, y yo llego al campamento, al mando, y empiezo a preguntar por los heridos, nadie me dijo nada, que se habían hecho, solo se quedaban callados y todo, pues. Y platicando con el médico, con los dos médicos que estaban ahí, me decían de que les daban mecha, pues, todos los heridos que iban saliendo, les daban mecha, acusados de infiltres, pues, de ser miembros de la CIA, del ejército y todo. Y a los días me mandan para la Ángela Montano, que es donde se encontraba el mando central del frente. En el camino, el guía que me llevaba para el campamento donde estaba el hospital, pasamos por un lugar que yo conocía, que habían zanjas de comunicación, pozos tiradores, y que eran bastante numerosos las zanjas de comunicación y los pozos tiradores, y los veo rellenos, llenos de tierra, y le pregunto al guía que qué pasaba, y solo me hizo que me callara y que no hablara. Entonces, y empiezo a ver de que faltaba un resto de tropa, pues. Si antes de la ofensiva del 89 habían, yo visualizaba y estuve con un montón de tropas, pues, más pelotones aquí, pelotones allá, tanto en los cerros de San Pedro, como en la Gavidia, como en la costa, como en el volcán, y ahí en los cerros en los cerros de la Campana. Y llegó y casi no veía tropa.
0: En esos años,
1: yo no te puedo decir que vi torturas o que vi asesinatos, no, porque mientras se daban esos acontecimientos, yo estaba en un hospital clandestino, ¿me entiendes? Mientras eran todos esos. Después, con la confianza que tenía con los combatientes, es que me contaban algunos casos que sucedían.
0: Vamos a hacer la pausa y vamos a regresar en un momento.

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1: Campeones mundiales, por fin. Por Benjamín Cuellar Martínez. Sí, El Salvador posiblemente termine coronándose campeón planetario, pero no deportivo, sino de la impunidad. Eso creo yo. Si no se habían dado cuenta, veamos algunos pasajes de nuestra historia nacional, tanto del siglo pasado como del presente. Pasajes relacionados con graves violaciones de derechos humanos y la falta de castigo para sus responsables. Esta es una grande e innegable verdad que, además, es objetivamente demostrable con deplorables historias ciertas y documentadas. En el centro de las mismas se encuentra una estructura económica y social excluyente que ha provocado expresiones de protesta y otras formas de rebeldía popular que los poderes, tanto el político como el militar, han enfrentado con una violencia tal que hasta nos condujo a una prolongada guerra fratricida. Faltan casi 5 años para que se cumpla el primer centenario de la matanza perpetrada en enero de 1932. Esta constituyó un verdadero etnocidio, mediante el cual se inauguró el régimen encabezado por el dictador del siglo pasado, Maximiliano Hernández Martínez. Poco después, en julio del mismo año, este asesino decretó una amnistía amplia e incondicional para impedir el castigo de funcionarios, autoridades, empleados, agentes de la autoridad y cualquiera otra persona, civil o militar, señalados como responsables de infracciones a las leyes que pudieron conceptuarse como delitos de cualquier naturaleza, al proceder en todo el país al restablecimiento del orden, represión, persecución, castigo y captura de los indicados en el delito de rebelión. Punto. Al hambre padecido por la pobrería y a su sangre derramada, se sumó así la impunidad protectora de quienes, en teoría, debían brindarle seguridad. No obstante, sin importar las barbaridades de los delitos cometidos al defender los privilegios de sus amos, los perdonaron. Eso pasó entonces, y con el tiempo se repitió la costumbre, hasta promulgar el 20 de marzo de 1993 la mal llamada Ley de Amnistía General para la Consolidación de la Paz, 5 días después de la presentación del informe de la Comisión de la Verdad, titulado De la Locura a la Esperanza, la Guerra de 12 años en El Salvador. De todas esas amnistías, la única coherente con el derecho internacional humanitario fue la aprobada nomás terminó la guerra, el 23 de enero de 1992. Parafraseando a Rodolfo Piz Escalante, jurista costarricense ya fallecido, esta amnistiaba a los valientes y no a los cobardes, es decir, a los que respetaron las leyes de la guerra y no a quienes las violaron en perjuicio de la población civil no combatiente, entre las cuales se encontraban niños, niñas, mujeres, personas mayores y prisioneros de guerra. Lo opuesto ocurrió con la de 1993, contra la que tuvimos que batallar más de 23 años, hasta lograr su inconstitucionalidad hace una década, el 13 de julio del 2016. Pero tal como lo denunciamos entre los medios este día, ninguna legislatura ha cumplido con su obligación de enviar una ley para favorecer a quienes sufrieron los estragos de la barbarie. Las dos primeras, electas entre el 2015 y el 2018, estuvieron mayoritariamente integradas por representantes de los partidos Alianza Republicana Nacionalista, ARENA, y Frente Farabundo Martí para la Liberación Nacional, FMLN, principales protagonistas de la guerra. Del 2021 en adelante, con mayoría absoluta primero y mayoría aplastante después,

con los sentimientos de las víctimas del pasado y les cumplan como es debido, con verdad, justicia y reparación. A esta amnistía, decretada 33 años atrás y declarada inconstitucional hace una década, debió seguirle el cumplimiento de la sentencia que la anuló. Tuvo que aprobarse una normativa destinada a alcanzar una verdad esclarecida, una justicia cumplida y una reparación debida, garantizando que la historia no sea repetida. Pero no, no se ha acatado el mandato de la Sala de lo Constitucional. Por la mitad de dicha insolencia deben responder Bukele y su bancada legislativa. Las garantías establecidas y vigentes en nuestro país son, entonces, las de repetición. Se repitió la locura de la muerte violenta con la violencia pandilleril. Se sigue repitiendo la de la muerte lenta con la injusticia social. Se repetirá la historia de las graves violaciones de derechos humanos y de otros crímenes atroces como política de Estado. Aquella esperanza generada en 1992 terminó siendo efímera.

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1: Buenas tardes, amigas, amigos. Estamos de nuevo en este su programa Quijoteando, en la segunda parte. Este se transmite este martes 14 de julio del 2026. Nos acompañan Pablo Parada Andino y Milton Ayala Suchicital. Ellos vivieron el conflicto armado y las violaciones graves que se cometieron durante este, tanto de un bando como del otro. Particularmente estábamos, antes de finalizar la primera parte de este programa, estábamos conversando sobre lo ocurrido en el Frente para Central de las Fuerzas Populares de Liberación, cuando el llamado, su seudónimo era Mayo Cibrián, estaba jefeando ese frente y cometió barbaridades, atrocidades. Vos, Goyo, estuviste antes de Mayo Cibrián.

0: ahí. Después, ¿qué pasó? ¿Qué te hiciste? ¿Para dónde te mandaron?
1: Fíjate que la historia de mandos,
0: ¿sí?
1: La historia de los mandos del Paracentral es bueno. Es bueno hacer un breve resumen. Fíjate que el Paracentral siempre tuvo mala leche con los jefes.
0: Con los jefes.
1: Con los jefes, ahí iniciando los 80, en mayo creo, no sé qué, del 80 mataron a José Roberto Cibrián, a Celso, sí. Que si bien no era formal e institucionalmente el jefe por parte, nombrado pues con la formalidad del caso, era el que le ejercía de jefe.
0: Se había ganado la autoridad en la práctica.
1: Ajá, porque tenía un gran prestigio, había encabezado la lista de la gente de la FPL que había participado allá en la insurrección de los sandinistas en Nicaragua.
0: Uh-huh.
1: Entonces, la onda es que murió. En una balacera murió.
0: Uh-huh.
1: Y a los días apareció de jefe Juan Méndez y Juan Recinos,
0: uh-huh,
1: que se llamaban Netón, Juan y Netón.
0: Sí.
1: A los que les tocó la fase esa de la ofensiva final. Entonces resulta que en plena ofensiva final, yendo a una misión ahí cerca, en la costa,
0: ¿sí?,
1: murieron los dos jefes del Paracentral más buena parte del mando,
0: uh-huh,
1: del Paracentral. Nombran a otro amigo que llamaban Numas Israel Baquerano. Numas Israel Baquerano, el seudónimo Juan.
0: Uh-huh.
1: Han abundado los Juanes en esa tontera.
0: Sí.
1: Y lo mandan a llamar a una reunión a Salate y rumbo a esa reunión para la Montañona, lo matan también.
0: Ya.
1: Después nombraron a otro amigo mío, jefe del frente, de esos bateadores emergentes que no están en la concebidos, uh-huh, para eso, pero es el que estuvo hasta el final del 81, inicios del 82, que llamaba David Merino Franco.
0: Uh-huh.
1: Ese nunca fue, ocupó el cargo, pero nunca fue bien valorado por la cúpula y todo eso, entonces nadie lo menciona, pero él estuvo de jefe del frente.
0: Uh-huh.
1: Y bajo su responsabilidad se botó el Puente de Oro y otras acciones. Uh-huh. Era un destacado hijo de Tecoluca, del cantón de San Francisco Angulo. Después vino una señora y otros señores, ya con dotes y pintas de élite, ¿verdad?
0: Uh-huh.
1: Ya no se exponían a nada, y duraron un buen tiempo, y de ahí se fueron a la mierda. No estoy muy claro yo por qué razones, la señora la mandaron para San Salvador y después terminó en Managua y otras cosas.
0: Uh-huh.
1: Yo creo que embarazada salió, no me acuerdo. Y otro que cada rato padecía de patatú, se desmayaba, le daba tembelequera y solo en La Habana pasaba.
0: Uh-huh.
1: En ese desparpajo, igual, ¿verdad?, sin estar en la lista, le toca a tu servidor ser el jefe militar del Frente Paracentral.
0: Uh-huh.
1: Jefe de toda la tropa que había, de guerrilla, de milicia, y Cota 28 y lo que fuera, y ver por todo lo que eso significa, ¿va? No solo dar órdenes, porque la parte más enredada de gerenciar o de intentar de hacer un volado de esos es cómo les vas a dar de comer, cómo les vas a mantener el ánimo, la psicología, la vituallas, la logística, etcétera, etcétera. En eso, se llega mayo del 86. Inicios de mayo me dicen a mí, a finales de abril, que yo, así se decían varias cosas en el, que yo ascendía al cargo de asesor personal de asuntos militares del comandante en jefe, que se llamaba Salvador Sánchez Serén, Leonel el Chalatenango.
0: Uh-huh.
1: Y mi sustituto, que ahí lo encontré en Cerro de San Pedro, era ni más ni menos que Mayo Cibrián.
0: Uh-huh.
1: Entonces, los que ya éramos viejos de andar en el paracentral conocíamos a Mayo, porque Mayo siempre fue el jefe de Usulután.
0: Uh-huh.
1: ¿Verdad? Entonces, pero coincidía en el resto del departamento, pero en esos tiempos...
0: ¿El resto del del paracentral?
1: Ajá, uh-huh. San Vicente, La Paz. Entonces, pero ya cuando Mayo llega y cuando yo estoy, ya se ha unificado el mando. El jefe del paracentral incluía Usulután, San Vicente y La Paz.
0: Uh-huh.
1: Entonces, de manera lógica, natural, como yo ya lo había conocido, lo encuentro en Cerro de San Pedro, se le ha perdido un combatiente, se ha quedado extraviado, que era de descendencia urbana, el maestro, un explosivista.
0: Uh-huh.
1: Y se había quedado perdido en el camino. Y yo le pregunto a Mayo por el maestro. Y me dice, fíjate que por allá se ha quedado. Estos dicen que perdido, me dijo, pero no. Todo el que se pierde así no es porque sea enclenque y no se ubica en la noche, sino que porque son enemigos. Te aseguro que se quedó a dar parte al enemigo que yo venía para acá. Mira. Esto. Y cabalga. Yo salí ese día para el lado de Cinquera y Mayo salió para el centro del frente, y como a los 8 días ya había matado al pobre maestro, al que acusó en mi presencia,
0: uh-huh,
1: de estar dejando información enemiga. Entonces, esa es la entrada, pero Mayo siempre había matado gente de manera abusiva, y todos le avalaban eso. Cuando digo todos, me refiero a una señora que tiene de nombre Lorena Peña,
0: uh-huh,
1: Medardo González, Eduardo Linares, y uh-huh, todo. Y al final me consta a mí en directo de que Sánchez Serén lo respaldaba en todo su oficio de matar gente. Entonces, eso me consta a mí. Uh-huh. Y eso es lo que yo he manifestado ante la institucionalidad de la Fiscalía General de la República, que entiendo que vamos a tener chance para decir cómo llevamos ese caso o cómo estamos de frustrados de cómo camina esa situación ahí.
0: Uh-huh. Hace 10 años se decretó la inconstitucionalidad de la amnistía. En estos 10 años, Milton,
2: dime,
0: ¿han visto fallecer víctimas, demandantes, familiares de gente asesinada por uno y otro bando, pero sobre todo por mandatos de este que ya mencionamos varias veces, el Mayo Cibrián? Yo no le digo comandante, asesino. Entonces, la gente está muriendo sin que vea nada, ¿verdad? O sea, tanto víctimas, familiares de víctimas que quieren que se haga justicia, que se esclarezca la verdad, que se haga justicia, que se repare el daño, ¿verdad? Y que se den garantías de no repetición. ¿Cómo lo ven desde la perspectiva de ustedes? O sea, ¿eso va a terminar sepultando también los reclamos de verdad, justicia y reparación? ¿O cuál es el desafío para que esto no ocurra?
2: Mira, antes quiero aclarar algo, no, con, reforzar algo.
0: Dale.
2: Este, esa señora que menciona Goyo, que salió, que no sabe cómo se fue para no sé a dónde, y el otro señor que se enfermaba, te cuento que yo a los dos los vi allá en el hospital de Managua. La señora iba embarazada. Y el señor iba con una, bueno, este, todo tembloroso, y bueno, ahí lo vieron los médicos. Yo estaba en odontología, y la señora llegó, se le hicieron unos rellenos y se le tomaron unas radiografías, que tuvimos que buscar un delantal de plomo para evitar la radiación de los rayos X. Bueno, con respecto a tu pregunta ahí en concreto, mira, eso es algo frustrante, porque acordate de que cuántos años han pasado.
0: ¿Sí?
2: Y toda esa gente que estuvo en el frente o que vivió, familiares de los que asesinaron ahí, también ya han entrado en una etapa de edad bastante delicada. Y se están muriendo. Fíjate de que, por ejemplo, Goyo y nosotros, bueno, el grupo de nosotros había ya convencido a un compañero testigo presencial, y era una clave, y se nos muere de un ataque al corazón. Sí. Otro que también era clave, pues había presenciado, sabía de las tumbas, de las tumbas colectivas y todo, se nos muere. Y cuando ya ellos habían decidido testificar ante la fiscalía, ¿me entiendes?
0: Sí.
2: Y así, cuando empezamos nosotros a buscar compañeros testigos, pues va, y que dieran sus declaraciones, muchos se oponían por no perjudicar al FMLN. Y entonces, y acordate que también, desde que renunciaron, desde que despidieron a Facundo, los del FMLN, Goyo y yo renunciamos, dejamos de ser FMLN. Entonces te puedes imaginar cómo nos atacaban, cómo se expresaban de nosotros toda esa militancia que estaba convencido de la revolución y de los líderes históricos y todo. No fue difícil, pero aún así conseguimos, bueno, ya tú nos acompañaste en algunos casos cuando fuimos a la fiscalía a presentar testigos testimoniales y dieron sus declaraciones, y ya se entró en el sistema judicial, pues. Pero sí, ha sido una lucha, no cuesta arriba, sino que de subir el Everest sin aparatos de pero ahora, sí. Ahora imagínate que tenemos más de 25 casos en la fiscalía. Hemos ya llevado a unas tumbas colectivas y se ha parado, pues, eso se ha detenido, no nos dicen nada, no. Bueno, está estancado, es frustrante. Completamente frustrante.
0: Correcto. Goyo, en la sentencia de la Sala de lo Constitucional, cuando expulsan del marco normativo legal a esta ley infame, la ley de amnistía, que no tenía nada para consolidar la paz, era un nombre contradictorio, pero el desafío era primero convencer a la gente para denunciar, pero ahora, ¿en qué estado se encuentran esos casos que han sido denunciados?
1: Fíjate que hay varios. Suchi, ahí te hacía referencia de que hay varias gente que ya ha denunciado y ha ido a dar su aviso a la fiscalía para que se amplíen las investigaciones. Yo lo que entiendo es que no hay voluntad del gobierno y por tanto de la fiscalía, pues la fiscalía es un achichincle de la presidencia, de ir más allá en estos casos. Porque hay casos, yo o todos miramos pues en el régimen de excepción que agarran a miles de gente sin, solo por una llamada, solo por un, por sospecha, porque te cae mal, por cualquier cosa, y ahí le arman el expediente y ahí están ya la mayoría condenados o por ser condenados a pena de muerte. Porque esa de cadena perpetua o que te ponen 1,000 años de sanción o de pena es eso, pena de muerte. Entonces,
0: muerte en vida.
1: En el caso nuestro, hemos llevado a la víctima, ha dicho yo vi cuando fulano fue a sacar a mi familiar, cuando lo vendó, cuando lo amarró. Hay un caso dramático de Silverio Méndez que acaba de fallecer, que él dijo ante la fiscalía, yo vi cuando mataron a mis sobrinos, bueno, y además por poco lo matan a él, lo tuvieron amarrado. El delito de él era porque había llorado ante el asesinato de sus hermanos, sobrinos y sobrinas que le había hecho la gente que mataba al interior de la FPL en el Paracentral. Entonces, la fiscalía no hay. Tú me preguntas cómo está. Mi respuesta en concreto es que eso está bastante desarrollado. Hay suficientes elementos para activar un proceso de judicialización de esos asesinatos. Y eso no ha sucedido y no hay indicios que vaya a suceder. Entonces, a veces yo he comentado de que si la familia presidencial supiera, si una encuesta le dice que va a subir un punto, si mete preso a unos cuantos de los acusados, probablemente sí. Entonces, pero al final lo que estamos es en una etapa donde por lo menos ya se puede hablar de eso, porque la ley de amnistía al final de cuentas era la obligación de guardar silencio y la obligación de no, ni recibían denuncias, pues. O a la hora de hacer cualquier simulacro te decían, no, mire, vi que hay una ley de amnistía y no puede hacer esto. Ahora, antes por lo menos tenían ese argumento, ahora seguimos iguales, pero ya no tienen argumento, entonces solo se hacen los locos para asegurar la impunidad de los de siempre, ¿va? Entonces, ese es el estado actual. Yo aún estando así, hay gente que mantiene la esperanza, que mantiene la fe, en algunos casos, de que va a haber justicia, reparación y garantías de no repetición, pero yo personalmente lo veo bastante complicado, porque el Estado no está para dar justicia. El Estado actual, hoy, 2026, quienes lo administran están para asegurar más injusticias, más impunidad, no para impartir justicia. Entonces, así podría sintetizar yo el estado actual de esas denuncias.
0: Bueno, me avisan que el tiempo se ha terminado. Sí, creo que el gran desafío está en trabajar, además de insistir con que se investiguen estos casos, ¿verdad? Y se procesen a los responsables, también trabajar con las nuevas generaciones, ¿verdad? Porque algo que también han querido matar es la historia, ¿verdad? Todo esto que hemos platicado ahora, de un lado y de otro, ¿verdad? Por eso, tanto con ARENA como con el FMLN, hubo resistencia para avanzar en esto. Pero ahora, ya con 5 años de una asamblea legislativa en manos del partido y de la familia Bukele, tampoco se ha hecho nada. Entonces, aquellos eran protagonistas de la barbarie, pero estos son cómplices al no apoyar a las víctimas. Les agradezco un montón el haber estado compartiendo con nosotros estas experiencias, y ojalá sirva para que la gente no olvide y luche por la verdad, la justicia y la reparación. Un abrazo.
1: Vale, pues, saludos, gracias, ahí estamos.
0: Bueno.
2: Ok, muchas gracias, saludos.
0: Bueno, saludos.
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2: El gobierno de Irán afirma que al menos 8 personas murieron durante el sexto día consecutivo de ataques lanzados por Estados Unidos. Los objetivos incluyeron una estación de tren, 6 puentes y otras infraestructuras civiles. El Ministerio de Energía de Irán ha pedido a los ciudadanos que reduzcan su consumo de electricidad después de que la red eléctrica del país fuera atacada en medio de un calor sofocante de verano con temperaturas superiores a los 37 grados Celsius. En otro bombardeo, Estados Unidos atacó las inmediaciones de un hospital oncológico infantil situado en Abbas, en el sudoeste de Irán. El ataque provocó la evacuación en medio del pánico de más de 200 personas, entre ellas pacientes jóvenes que estaban recibiendo tratamiento de quimioterapia. Por su parte, Irán afirmó haber lanzado una 13ª ola de ataques en represalia contra bases estadounidenses. Se reportaron ataques con misiles y drones en Bahrein, Jordania, Kuwait, Omán, Siria y Qatar, donde las autoridades cataríes afirman que un menor resultó herido por la caída de fragmentos de metralla. La densa nube de humo procedente de los incendios forestales en Canadá provocó el jueves alertas sobre la calidad del aire en más de 20 estados del noreste y de la región norte del medio oeste de Estados Unidos, y se pronostica la llegada de más humo este fin de semana. En la ciudad de Toledo, estado de Ohio, el índice de calidad del aire alcanzó más de 600 puntos, cuando una puntuación de 50 o menos se considera indicativa de una buena calidad de aire. En la ciudad de Detroit, estado de Michigan, el índice superó los 720 puntos, más del doble del umbral requerido para emitir una alerta de aire peligroso. En la ciudad de Nueva York, el alcalde Zora Mamdani habló al tiempo que los indicadores de la calidad del aire superaban los 250 puntos, un nivel que, según Mamdani, representa un riesgo para la salud de toda la población, sin importar su estado de salud.
3: Ya sea que hablemos del calor, de la calidad del aire o incluso de los niveles de lluvia y las inundaciones que afectan a nuestra ciudad, estoy preocupado. Y lo estoy porque lo que vemos es que la crisis climática exacerba gran parte de lo que enfrenta nuestra ciudad.
4: So much of what our city is facing.
2: Mientras tanto, en Texas, al menos 2 personas murieron a causa de las peligrosas inundaciones que afectaron la parte central del estado, la misma zona donde en julio del año pasado más de 130 personas, entre ellas 25 menores que se encontraban en un campamento de verano, perdieron la vida como consecuencia de inundaciones repentinas. Durante un discurso que pronunció el jueves en horario de máxima audiencia, el presidente Trump acusó a China de haber interferido en las elecciones presidenciales de 2020 en Estados Unidos, a pesar de que una evaluación de los servicios de inteligencia estadounidenses concluyó que no existe ninguna prueba que respalde esa afirmación. Un portavoz del Ministerio de Relaciones Exteriores de China afirmó que las acusaciones de Trump son puras invenciones y calumnias malintencionadas. El mandatario estadounidense también instó a los republicanos en el Congreso a aprobar la ley Save America, una legislación que requerirá presentar documentos de identidad en los centros de votación y una prueba de ciudadanía al momento de inscribirse en los padrones electorales.
5: Tonight I'm announcing the immediate declassification and release of critical intelligence.
3: Esta noche anuncio la desclasificación y la publicación inmediata de información de inteligencia crucial que revela vulnerabilidades alarmantes en nuestra infraestructura electoral. Esta evidencia demuestra que nuestro sistema electoral está peligrosamente expuesto a niveles nunca antes imaginados al hackeo de información, la manipulación y la injerencia extranjera.
5: The hacking, exploitation and foreign interference.
2: Investigadores federales hallaron que Gabriel Pérez, encargado del teleprompter de Trump desde 2016, ganó más de $100,000 realizando apuestas sobre lo que diría el presidente en sus discursos. Según se afirma, Pérez utilizó el mercado de predicciones Calgi para hacer esas apuestas. La empresa alertó a la Comisión de Negociación de Futuros de Productos Básicos de Estados Unidos sobre actividad sospechosa de Pérez en su mercado de menciones, donde los usuarios pueden apostar si determinadas palabras o expresiones serán pronunciadas pronunciadas durante declaraciones públicas. La secretaria de prensa de la Casa Blanca, Karoline Leavitt, fue interrogada el jueves acerca de este escándalo.
6: Obviously, I'm aware of the report. The president...
7: Obviamente, estoy al tanto del informe. El presidente también lo está. Hablé con él al respecto. Él considera que esto es muy lamentable y, francamente, una vergüenza.
6: Frankly, a disgrace.
2: La red social del presidente Trump, Truth Social, anunció sus planes de cobrar por un acceso especial de alta velocidad a las publicaciones de Trump en la plataforma, incluidas aquellas relacionadas con la seguridad nacional y asuntos financieros. En respuesta, el senador del estado de Connecticut, Richard Blumenthal, escribió: las publicaciones del presidente en redes sociales sobre temas que abarcan desde la guerra y la paz hasta regulaciones gubernamentales mueven los mercados. Que Truth Social venda un acceso preferencial es otro ejemplo más de corrupción flagrante, ya que se utiliza el acceso a la Casa Blanca como moneda de cambio para el enriquecimiento personal de Trump. En declaraciones al medio Dropside News, un alto funcionario iraní dijo que Irán le informó al vicepresidente de Estados Unidos, J.D. Vance, que el yerno de Trump, Jared Kushner, y su enviado especial para Medio Oriente, Steve Witkoff, estaban más interesados en obtener posibles ganancias a partir de información privilegiada sobre las negociaciones de alto el fuego que en concretar un acuerdo. Irán le proporcionó a Dropside News documentación escrita que demuestra que Kushner y Witkoff utilizaban los avances en las negociaciones diplomáticas para manipular los mercados financieros. La Casa Blanca negó de manera rotunda estas acusaciones. En el estado de Maine, el agente del Servicio de Inmigración y Control de Aduanas, ICE por sus siglas en inglés, que mató a disparos a Juan Sebastián Durán Guerrero durante un control de tránsito que se llevó a cabo el lunes en la ciudad de Biddeford, ha sido identificado como David Brulette, un ex agente de policía y veterano del ejército de Estados Unidos. Su ex esposa, Ashley Brulette, le dijo al

0: temas de salud mental desde la primera infancia y que nunca debió haber recibido una placa ni un arma. Un pariente de Brulet, que habló de manera anónima, dijo: Afganistán lo destruyó, lo entrenó para ser un monstruo asesino, una máquina. Tomaron a alguien que tenía una enfermedad mental grave y lo convirtieron en una máquina de matar. El jueves, la viuda de Juan Sebastián Durán Guerrero habló en público por primera vez desde que Lice mató a su esposo el lunes por la mañana mientras se dirigía al trabajo. Carolina Rojas Álvarez dijo que la muerte de su esposo ha sido devastadora para su hija de 3 años.
1: Un día antes la llevó al parque y pasaron muy felices los dos. Se suponía que ese lunes en la tarde sería día de estar con papá, pero nunca llegó. Ahora mi hija pregunta por papá y no tengo la fuerza para decirle que papá no vendrá, que ya no lo podrá abrazar ni decirle: papi, te amo.
0: En el estado de Nevada, organizaciones de defensa de los derechos humanos están exigiendo que se abra una investigación sobre el violento intento de arresto de un hombre de edad avanzada por parte de agentes federales de inmigración vestidos de civil en el Aeropuerto Internacional de Las Vegas. Un video del incidente del lunes muestra a 2 personas vestidas de civil, una enmascarada y la otra encapuchada, inmovilizando a un hombre contra el suelo y esposándolo, mientras este pide ayuda a gritos. Luego, uno de los agentes intenta apartar la cámara de un testigo que se acercaba al lugar donde estaba sucediendo el intento de arresto. En respuesta al video, la senadora demócrata del estado de Nevada, Jackie Rosen, le pidió al Servicio de Inmigración y Control de Aduanas, ICE por sus siglas en inglés, que se someta a los mismos protocolos de conducta que otras agencias encargadas del orden público, y escribió: estaban vestidos de civil, sin uniformes, sin cámaras corporales, sin identificación. El llamado zar de la frontera del gobierno de Trump, Tom Homan, ha emitido una advertencia para los demócratas que critican al Servicio de Inmigración y Control de Aduanas, ICE por sus siglas en inglés, su campaña de deportaciones en masa o sus encuentros violentos con la población. Cierren la boca o el derramamiento de sangre continuará. Homan emitió el miércoles la amenaza durante una aparición en Fox News.
2: Dije que si la retórica de odio no cesaba, habría derramamiento de sangre. Y lo estoy diciendo en este momento. Habrá aún más derramamiento de sangre a menos que los demócratas cierren la boca y dejen que el ICE haga cumplir las leyes que ellos mismos promulgaron.
0: El gobierno de Trump ha tomado medidas para endurecer las normas de visado para visitantes de intercambio cultural, estudiantes y periodistas extranjeros. Las visas para estudiantes y participantes de intercambios culturales se limitarían a un máximo de 4 años. Las visas para periodistas, que anteriormente se concedían por años, ahora tendrían una duración de hasta 240 días. En el caso de los ciudadanos chinos, los visados para periodistas durarían hasta 90 días. En Estados Unidos, Denise Oliver Vélez, quien dedicó su vida al activismo, la organización comunitaria y la educación, ha muerto a los 78 años de edad. Oliver Vélez fue una figura central del movimiento por los derechos civiles en las décadas de 1960 y 1970 y fue la primera mujer en ser elegida para formar parte del Comité Central de Young Lords, una organización puertorriqueña radical de derechos civiles y humanos. Por otro lado, Oliver Vélez fue miembro del Partido de los Panteras Negras y tiempo después se convirtió en la primera mujer negra en dirigir un programa de radio pública. Asimismo, Oliver Vélez dictó clases en el campus de New Paltz de la Universidad Estatal de Nueva York. Estas fueron las palabras expresadas por Denise Oliver Vélez al describir el legado de la organización Young Lords cuando habló en 2019 con Democracy Now.
3: I think that what is so revolutionary about the Young Lords was we created a bridge.
4: Creo que lo que es tan revolucionario de Young Lords es que creamos un puente. Derribamos muchas barreras entre organizaciones que se ocupaban de sus comunidades individuales. Y eso también tiene mucho que ver con que cuando se habla del vecindario Spanish Harlem, el barrio, aproximadamente 1/3 de la población de el barrio era afroestadounidense. Y también había matrimonios entre estadounidenses negros y puertorriqueños, por lo que había personas en la organización Young Lords que se identificaban como parte de ambas culturas.
3: Black Americans and Puerto Ricans. So we had people in the Lords who identified as both.
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Hola, ¿cómo están? Revisamos las principales noticias del día. Lula da Silva afirma que nadie obligará a Brasil a cambiar sus políticas tras los aranceles de Estados Unidos. El Parlamento respalda la soberanía nacional y rechaza la presión comercial extranjera. Líderes latinoamericanos critican la cumbre de derecha organizada por Marco Rubio. Cuba equipara el evento con el fascismo, mientras México justifica su inasistencia al encuentro. Ataques con drones ucranianos en la provincia de Jersón dejan dos civiles muertos. Ante atentados incesantes a la población, Rusia responde con bombardeos contra puertos clave, alcanzando buques de carga militar. México blinda la seguridad infantil frente al turismo masivo en el contexto del Mundial de Fútbol. Más de 100 menores han sido víctimas de trata de personas en el país en lo que va del año. Bienvenidos a las noticias.

0: presidente Luis Ignacio Lula da Silva afirma que la soberanía de Brasil no se negocia en respuesta a los nuevos aranceles anunciados por Estados Unidos. Asimismo, salió en defensa del sistema de pago electrónico PIX, asegurando que nadie podrá cambiarlo. En paralelo, desde el Parlamento, el gigante sudamericano rechazaron el uso de las barreras comerciales por parte de la Casa Blanca como forma de presión política. Milena Portella nos amplía.
1: El presidente Lula da Silva reaccionó a la decisión de Estados Unidos de imponer el nuevo arancel de 25% sobre productos brasileños. En un mensaje publicado tras el anuncio de Washington, Lula volvió a defender el PIX y afirmó que la soberanía brasileña no está en negociación.
2: El presidente dijo que solo responderá al tarifazo cuando Donald Trump se pronuncie personalmente. Aseguró que Brasil no busca una guerra, pero que está dispuesto a enfrentar la disputa con la verdad y la palabra.
3: No hablé del tarifazo porque hasta ahora Trump no ha hablado del tarifazo. Quienes hablaron del tarifazo fueron las personas de su segundo nivel. Y mi equipo ya respondió hoy. Cuando Trump hable, yo voy a hablar. Ahora, la guerra que no quiero librar con él es la guerra de la narrativa, es la guerra de la verdad. Quiero demostrarle al mundo quién es el que está del lado de la verdad en esta guerra arancelaria entre Brasil y Estados Unidos. Él va a tener que aprender a hacer la guerra con otra arma, que es la arma de la palabra.
1: El presidente también dijo que el gobierno seguirá apoyando a los sectores afectados. La idea de Brasil es proteger empleos, producción y exportaciones. La medida fue anunciada por el gobierno de Donald Trump y debe entrar en vigor el próximo 22 de julio. El tarifazo fue decidido después de una investigación comercial de casi un año, basada en la sección 301 de la Ley de Comercio de Estados Unidos. Washington acusa a Brasil de prácticas que, según el gobierno norteamericano, perjudican el comercio bilateral. Entre los puntos citados están el PIX, el mercado de etanol, las plataformas digitales y el desmatamiento. El gobierno brasileño rechaza esas acusaciones y afirma que no hay justificación técnica ni comercial para la medida. La reacción también llegó al Congreso. El presidente de la Cámara de Diputados, Hugo Mota, criticó la decisión de Estados Unidos. Mota defendió el diálogo entre países soberanos, pero rechazó el uso de barreras comerciales como forma de presión política. La Cámara también recordó que Brasil cuenta con la Ley de Reciprocidad Económica. Ese instrumento permite responder a barreras comerciales impuestas por otros países. Ahora el gobierno brasileño analiza y define cuáles serán los próximos pasos. En Brasil afirman que están dispuestos a negociar con Estados Unidos, pero también preparan medidas de respuesta. Entre las opciones está el uso de la Ley de Reciprocidad Económica y la discusión del caso en la Organización Mundial del Comercio.
0: La Habana denuncia que Marco Rubio miente en sus intentos de acusar a Cuba de presuntamente patrocinar el terrorismo. Así lo resalta el canciller de la isla, quien asegura que no se necesita una mayor investigación para descubrir los nexos del alto funcionario estadounidense con grupos criminales que han llevado al terror a la nación caribeña. Además, recalca que Rubio es incapaz de presentar pruebas de las acusaciones realizadas en una reunión organizada por Washington que abordó el presunto terrorismo político en los países progresistas. En este contexto, Miguel Díaz-Canel alerta sobre el regreso del macartismo en Estados Unidos y alerta que se promueven alianzas de ultraderecha para arremeter contra una supuesta izquierda radical global. El mandatario cubano resalta que estos gobiernos de derecha son los verdaderos responsables de crímenes como la guerra en Gaza y la violencia contra los migrantes. A su vez, desde el ALBA, denuncia que con dicho encuentro se buscó coordinar estrategias dirigidas a violar soberanías nacionales y preparar esfuerzos para alterar las democracias y la autodeterminación de los pueblos. En paralelo, Claudia Sheinbaum explicó los motivos del por qué no asistió a la cumbre pese a recibir la invitación de la Casa Blanca.
4: Hubo una invitación a la Secretaría de Relaciones Exteriores y en este caso, dado que era un tema desde nuestra perspectiva pues más político que un asunto realmente relacionado con el combate a los grupos delincuenciales u otros temas de seguridad, consideramos que era mejor no asistir. Hay otros en donde nos invitan y asistimos como observadores o donde asistimos participando. Pero en este caso y por el nombre del evento, consideramos que no era prudente asistir.
0: También llega la reacción de los círculos políticos de Colombia. El ex candidato presidencial y actual senador Iván Cepeda afirma que la reciente cumbre impulsada por Marco Rubio busca crear una estrategia de persecución política en América Latina. Destaca que más allá de promover el terrorismo político, amenazan a las democracias de la región.
5: Esta reunión ha operado como una incubadora de lo que será el terrorismo de Estado de extrema derecha en los próximos años en nuestros países. Se trata de una estrategia que, bajo la máscara de una supuesta lucha contra el terrorismo de la izquierda política, se orienta a violaciones masivas de derechos humanos, crímenes contra la humanidad y destrucción de la democracia, criminalizar a los migrantes, reprimir con métodos brutales toda forma de protesta social.
0: Por otra parte, Cepeda anunció que no asistirá a la posesión presidencial de Abelardo de la Espriella y reiteró su llamado a la desobediencia civil. Además, acusó de traición a la patria al mandatario electo por haber entregado el control de la seguridad del país a Estados Unidos, pese que, dijo, aún no ha asumido el poder. Por su parte, Gustavo Petro también se pronunció indicando que los países liderados por Simón Bolívar corren el riesgo de convertirse en territorios subordinados. Según el mandatario, el deseo real de Estados Unidos es la extracción de materia prima a bajo costo y la privación del desarrollo. Ante ello, convocó a los movimientos progresistas de América a reunirse en agosto en Uruguay para coordinar una respuesta política. Mientras tanto, el equipo de empalme de Abelardo de la Espriella presentó 4 alertas por presuntas irregularidades en entidades estatales. Nuevos ataques del régimen de Kiev dejan varias víctimas mortales y más de una decena de heridos en distintas regiones de Rusia. Zonas civiles han sido los flancos principales de las agresiones ucranianas. En la provincia de Jersón, las Fuerzas Armadas de Ucrania atacaron con drones la columna de automóviles que estaban atrapados en el atasco, lo que llevó a 2 fallecidos. En paralelo, informan de que en la provincia de Belgorod, tras un ataque de precisión contra una zona civil, murió una mujer. El jefe de la República Popular de Donetsk anuncia que esta jornada fallecieron 2 civiles por agresiones ucranianas. Asimismo, la península de Crimea se encontró bajo el fuego, lo que resultó en otros 2 muertos. A su vez, Moscú destaca que Rusia aceptó las propuestas del presidente estadounidense en la cumbre de Alaska del año pasado. No obstante, el canciller Sergei Lavrov sostiene que tanto Europa como Zelensky intentan disuadir a Trump de estos entendimientos.
6: Aceptamos las propuestas de Trump en Alaska. Sus aliados europeos y, por supuesto, el señor Zelensky están intentando apartarlo de estas propuestas. El régimen ucraniano teme que esta situación en torno a Irán desvíe la atención del apoyo que ese régimen quiere recibir de Occidente en cantidades cada vez mayores. También desvía la atención de Estados Unidos, a quien Europa quiere atraer hacia una posición inequívoca de apoyo al régimen de Kiev.
0: Mientras tanto, Rusia alcanza nuevos objetivos militares y avanza en el frente de batalla. El Ministerio de Defensa confirma exitosos movimientos contra puertos ucranianos y buques que sirven a las Fuerzas Armadas de Kiev. La operación ha implicado el uso de armas de largo alcance desde el aire y drones de ataque. Y en paralelo, hoy, Bruselas, por primera vez, ha impuesto sanciones a Moscú por sus operaciones de represalia contra Ucrania. Un hecho que cuestiona la cancillería rusa mientras ocurren numerosos atentados contra civiles por parte del régimen de Zelensky.
7: ¿Cuándo habrá sanciones de la Unión Europea contra el régimen de Kiev por la masacre de chicas y chicos en Starobinsk, por los repetidos ataques contra la central nuclear de Zaporozhia y el asesinato de su ingeniero jefe, por el callejón de Los Ángeles, los años de bombardeos a escuelas, jardines de infancia y hospitales?
0: Zelensky ha nombrado a Alexander Poklad como jefe interino del Servicio de Seguridad de Ucrania, quien anteriormente ocupaba el cargo de primer adjunto a la cabeza de dicho organismo. Esto en medio de una purga ministerial que el líder del régimen ucraniano ha lanzado en los últimos días. Las designaciones han provocado una ola de indignación entre los ciudadanos, así como el cuestionamiento de los medios occidentales. Simeon Senderov analiza esta situación.
8: Los cambios en el entorno de Zelensky ya es algo constante que empieza a llamar la atención tanto de sus patrocinadores como de la propia población de Ucrania. Uno de los casos es esta protesta destacada por Financial Times. El contexto es la destitución del ministro de Defensa. Según el medio, la gente salió a protestar por un popular ministro. Pero ¿por qué es popular? La persona estuvo a cargo tan solo medio año. Veamos. Se trata de Mikhail Fyodorov. Información sobre él hay en abundancia. Según una de las versiones, él estaría involucrado con la lucha contra la corrupción. Según otra versión, no le caía bien a Zelensky. Lo que dijo el mismo Zelensky es que no se llevaba bien con el comandante en jefe de las Fuerzas Armadas y las discrepancias no favorecen a la situación en el frente. Sin embargo, le responden con algo que también es lógico. Los frecuentes cambios en el mando tampoco le favorecen. Pero llama atención otro asunto. Hoy en día las protestas en Ucrania no son frecuentes, aun cuando de verdad debería de haber mucha indignación. Así, recientemente se ha revelado un doble asesinato que podría conmover a cualquiera. Mikhail y Roman fueron secuestrados de su propia casa. Los llevaron a otra provincia, los asesinaron, los enterraron para después decir que fueron abatidos en la zona de conflicto, algo que suena mucho a los falsos positivos. Resulta que algunos militares se aprovechan del conflicto para resolver sus propias disputas. Aquí, por ejemplo, hay por lo menos 9 implicados. Uno de ellos es Stanislav Luchanov. Él es excomandante de una de las brigadas motorizadas. Dirigió el regimiento Skala y fue detenido tras un intento de fuga. Su nombre aparece a menudo en los medios, siempre relacionado con muertes sospechosas de los reclutados o con conducta violenta hacia otros soldados. Y aunque son múltiples las denuncias, el propio Stanislav lo niega todo. Un caso que podría provocar la ira popular que, sin embargo, no se traduce en las protestas masivas, dejando así aún más preguntas sobre la verdadera razón de las movilizaciones por la destitución del ministro de Defensa.
0: Las Fuerzas Armadas de Estados Unidos lanzan una nueva ola de ataques masivos contra Irán. Desde la República Islámica informan que las anteriores agresiones han dejado alrededor de 40 muertos y más de 400 heridos. Además, Teherán advierte de que en caso Washington continúe los bombardeos en los próximos días, entrará en la fase ofensiva a gran escala.
9: Si los ataques estadounidenses continúan durante los próximos 2 o 3 días, las Fuerzas Armadas de la República Islámica de Irán superarán la etapa de disuasión y represalia para entrar en la fase de ofensiva y destrucción total, de modo que las bases y los soldados estadounidenses fuera de las fronteras políticas serán perseguidos y atacados directamente. Estados Unidos debe saber que la estrategia de desgaste de guerra y negociación ha llegado a un callejón sin salida, y en los días que vienen, la intensidad de los ataques iraníes aumentará.
0: Las advertencias iraníes se dan tras las amenazas de Donald Trump de eliminar el gobierno actual de la República Islámica. Con respecto a ello, Teherán señala que toda la población reaccionará a este delito y contestará de la mejor manera. En paralelo, las Fuerzas Armadas iraníes han destruido objetivos militares de Estados Unidos en los países de la región. Reportan explosiones en el territorio de Bahrein e Irak. Por su parte, Washington aumentó los ataques contra infraestructura de transporte en Irán. Y en este contexto, el analista político y especialista en Medio Oriente, Daniel Lobato, analiza la situación en el estrecho de Hormuz. Señala que esta vía marítima estratégica es área soberana de Irán y Omán y no puede llamarse aguas internacionales.
10: Ni siquiera es una cuestión de la lectura del punto 5 del memorándum, que cualquier persona lo puede leer online. El punto 5 del memorándum de entendimiento entre Estados Unidos e Irán establece que serán la República Islámica de Irán y el Sultanato de Omán quienes gestionarán el tránsito del Estrecho de Hormuz. Y lo reconoce así porque, en definitiva, hay un reconocimiento a que el Estrecho de Hormuz son aguas soberanas de estos dos países, no son aguas internacionales. El Estrecho de Hormuz son aguas territoriales de Irán y aguas territoriales de Omán. Exactamente igual que el Estrecho del Bósforo, por ejemplo, que nadie le cuestiona a Turquía que establezca un sistema de regulación. El petróleo se va vaciando de los depósitos nacionales, de las reservas estratégicas de cada país, que intentan meter la basura debajo de la alfombra para disimular que ha desaparecido del mercado global un 20% del petróleo mundial.

0: Las autoridades mexicanas anuncian que no se han registrado víctimas mortales ni daños materiales de consideración luego del terremoto de más de 7 grados ocurrido al sur del estado de Chiapas. Además, descartan peligro de tsunami tras el movimiento telúrico. Por su parte, Claudia Sheinbaum asegura que su administración se encuentra haciendo las tareas de supervisión para evaluar la infraestructura civil y coordinar las medidas preventivas. A su vez, el Servicio Sismológico Nacional señala que tras el terremoto se han registrado cerca de 100 réplicas. El movimiento telúrico también se sintió en otros países de la región. Desde Guatemala, las autoridades informan que se encuentran realizando una evaluación de daños en la infraestructura afectada. En paralelo, el Observatorio de Amenazas de El Salvador señala que se mantiene vigilancia sobre la actividad sísmica y llama a la población a mantener la calma. Se cumplen 9 décadas del estallido de la Guerra Civil Española que derivó en una dictadura, la de Francisco Franco. Hoy, las heridas de miles de muertes y desapariciones siguen presentes. Investigaciones recientes encienden las alarmas al revelar un déficit educativo. El alumnado de la Nación Ibérica carece de una formación profunda sobre el franquismo. Se advierte que la desinformación a las nuevas generaciones, sumada a la inacción de los diferentes gobiernos, facilita el resurgimiento de discursos radicales. Francisco Guaita indagó en este tema.
1: Las aulas españolas son un reflejo de lo controvertido que aún es la guerra civil. Durante décadas, la mayoría de colegios en España han pasado de puntillas cuando se trata el conflicto fratricida. La dictadura franquista apenas ha ocupado páginas del temario. Desde las escuelas, hablar de forma escueta y concisa sobre el régimen de Franco se entendió como una forma de convivencia.
2: En este país, durante 50 años, se secuestró de los libros de texto la verdadera historia de la dictadura. Por supuesto que las instituciones son responsables. Ellas han secuestrado la historia reciente de España de los libros de texto.
1: Han pasado más de 50 años de la muerte de Franco y miles de personas siguen buscando a sus familiares desaparecidos en fosas comunes durante la guerra y la dictadura. Para las víctimas es inconcebible la falta de voluntad política que aún sigue existiendo en España.
3: Yo sé dónde está mi abuelo y que no me le dejen recuperar. Eso es hacer daño. Los familiares no estamos buscando venganza, para nada. No estamos pidiendo que nos recuperar lo que nos robaron, que tampoco queremos recuperar a nuestros seres queridos. Ya está, así es que no hay más.
4: Presas del franquismo en nuestra memoria. Presas del franquismo.
1: En 2007 se aprobó la primera ley de memoria histórica. 15 años después, una nueva norma amplió el papel del Estado en la búsqueda de desaparecidos, la retirada de símbolos franquistas y el reconocimiento de víctimas.
5: Algunos se escudan en el principio de neutralidad para no hacer nada. Es decir, es algo así como que esto no va conmigo, esto a mí no me toca, esto es de otros. Esa idea de neutralidad no sirve cuando se trata de vulneraciones de derechos humanos.
1: Desde el 2019, el gobierno de Pedro Sánchez ha exhumado con dinero público a más de 8.000 personas. Más de 6 años atrás, en un gesto político sin precedentes, el Ejecutivo Socialista sacó al dictador Franco del Valle de los Caídos.
6: Nadie podrá enaltecer a un dictador en la democracia española.
1: Hasta hace menos de 10 años España parecía una excepción europea. No había partidos de extrema derecha en el Congreso de los Diputados. Ese escenario cambió con la irrupción de Vox. En 2023 se convirtió en la tercera fuerza política del país. En su ideario se cuestiona las políticas de memoria y su líder no duda en elegir al régimen de Franco frente al Ejecutivo Socialista actual.
7: El gobierno de Pedro Sánchez es el peor gobierno en 80 años de historia.
1: En pleno siglo XXI en España se siguen realizando manifestaciones franquistas con simbología y gritos en favor del dictador. A ello se suma el surgimiento de un partido político a la derecha de Vox. Según las últimas encuestas, casi un 20% de los jóvenes españoles ve con buenos ojos la época de la dictadura franquista. Es evidente que la figura de Franco ha vuelto a cobrar protagonismo ante los errores y los desmanes de los partidos democráticos.
8: España no es una democracia consolidada, no es una democracia plena.
1: La guerra civil fue uno de los momentos más trágicos en la reciente historia española. y sus consecuencias aún tienen una huella imborrable en la vida de miles de personas.
9: Se cumplen 9 décadas desde que se inició la guerra civil. Su forma a día de hoy de enseñarla, de contarla y recordarla es un tema muy sensible. Es precisamente aquí en las aulas, dicen los activistas de derechos humanos, donde se incuba el virus de la desmemoria. Francisco Guaita, RT Madrid.
0: La celebración del Mundial de Fútbol, más allá de unir a miles de aficionados, puso de relieve los riesgos que afrontan los sectores más vulnerables de la población, entre ellos los menores. Ante el aumento de las amenazas de explotación infantil en México, impulsan iniciativas encaminadas a defender a los niños durante la Copa del Mundo y otros eventos masivos. Luis Francisco Soto conoció de cerca sobre estas medidas.
10: Distintos cálculos estiman que en México alrededor de 20.000 niños y adolescentes son víctimas de trata y explotación cada año, siendo aquellas con fines sexuales una de las más angustiantes. Por ello, desde antes y durante la celebración del Mundial de Fútbol, autoridades de gobierno, instancias internacionales y el sector económico en la capital del país se organizaron para evitar el aumento de esta situación. México es uno de los principales destinos en el mundo y a su vez la capital del país uno de los principales focos de este delito. Un aspecto que se volvió más preocupante, siendo esta una de las 3 sedes mundialistas en territorio nacional.
11: Entre tarjetas amarillas y tarjetas rojas, los hoteles de la Ciudad de México le marcaron a la trata y la explotación infantil su propia tarjeta para concientizar este delito, pero sobre todo aprovechar la llegada de visitantes, aficionados y turistas que vienen a ver el fútbol, y aprovechando la llegada de cientos de miles, quizá millones de ellos, para hacerles conocer la magnitud de este problema, sobre todo mientras se está llevando la Copa Mundial de Fútbol.
12: Cuando la gente va a un lugar que no es su espacio, donde se le conoce, donde tiene sus redes de apoyo, donde es visible, muchas veces sus actitudes y sus formas de vivir la vida cambian, ¿no? Estoy de vacaciones, ¿por qué no puedo vivir esta experiencia, ¿no? O sea, como uno relaja esas formas, ¿no? Como a lo mejor que a veces en nuestros lugares de origen tenemos, y entonces eso permite que tengamos otras conductas o que busquemos otras experiencias, y eso, por ejemplo, en cuanto a la explotación sexual, es muy claro.
10: Tan solo de enero a mayo de este año, el mes anterior al arranque del Mundial, en México se registraron más de 100 casos de trata de personas en menores de 18 años, la cuarta parte con fines de explotación sexual. En medio de la llegada de turistas internacionales, hoteles de la Ciudad de México se unieron a la campaña de prevención, poniendo a disposición de sus huéspedes información relativa al problema.
13: Cuando uno ya le mencionaba la campaña, se mostraban contentos porque decían, sí, es muy importante cuidar a los niños, y ya se sentían ellos como apapachados aquí en el hotel porque sabían que a nosotros, al estar en esta campaña, están seguros también los pequeños. Sobre todo cuando hay mucha gente, a veces se descontrola un poquito la situación, entonces les comentábamos que era en apoyo para cuidar a niños y niñas y evitar la trata.
10: Especialistas apuntan a que en México existe más de un tipo de trata y explotación infantil y reconocen que, además de la falta de difusión y comprensión, rezagos en el sistema de investigación judicial y procuración de justicia han dado pie a que la cifra real de este delito no esté registrada en su verdadera magnitud.
12: No solo el magno evento del Mundial, sino también otros momentos, pensemos en festivales, en conciertos, ¿no? O sea, como eso también incrementa, cambia la dinámica local, y entonces permite que ciertas situaciones pues estén más a la luz y que puedan suceder sin que a lo mejor lo miremos como una situación en la que nos deberíamos estar preocupando por las niñeces y las adolescencias, porque además el mundo adulto las tiene muy invisibilizadas.
10: La Copa del Mundo fue para este asunto, al igual que para otros pendientes por resolver en México, una ventana de visibilización que trascendió las fronteras del país y buscó hacerse notar, aprovechando que los ojos de la comunidad internacional voltearon a ver lo que ocurría más allá de los partidos en el país. Luis Francisco Soto, RT, Ciudad de México.
14: Toma.
0: Pasamos titulares. El presidente Lula da Silva defendió la soberanía económica de Brasil frente a los nuevos aranceles de Estados Unidos. Por su parte, el jefe de la Cámara de Diputados rechazó el uso de barreras comerciales como injerencia política. Presidentes de Latinoamérica cuestionan duramente la cumbre organizada por Marco Rubio. El mandatario cubano denunció un regreso de las listas negras, mientras Colombia alerta sobre el avance de la extrema derecha. Dos civiles murieron tras un ataque con drones ucranianos contra vehículos en la región de Jersón. Como respuesta a estos atentados a la población, las fuerzas rusas bombardean buques de suministro militar en puestos ucranianos clave. Y México endurece las medidas de protección a los menores ante la masiva llegada de turistas en el contexto del Mundial de Fútbol. Las autoridades han activado protocolos contra la trata tras registrarse 111 casos infantiles este año.
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5: El apretadísimo triunfo del derechista Abelardo de la Espriella ante el candidato del presidente Petro, Iván Cepeda, no es solo un cambio de gobierno en Colombia, es una voltereta extrema. De la Espriella, que se promocionó como el Bukele colombiano, llega con una estridente retórica militarista de megacárceles y mano dura ante una opinión pública partida en dos, un territorio dominado en parte por grupos criminales y una cercanía con Donald Trump que solo promete incertidumbre.
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5: Para analizar el complejo tablero de ajedrez de Colombia, hoy estamos con nuestra editora Sugelis Tejero. Hola Sugelis, este triunfo de la Espriella no es un fenómeno aislado, pero tiene un componente externo que salta a la vista, su proclamada sintonía con Donald Trump y el movimiento MAGA. ¿Estamos ante un nuevo satélite político de Estados Unidos en América Latina?
7: Hola Mauricio, así es, y es un tema que genera un debate intenso. Discursivamente, el proyecto de la Espriella opera como un satélite político del poder de la Casa Blanca. Los expertos con los que conversé creen que hay una perfecta alineación con las prioridades antinarcóticos y contra el crimen organizado de Washington y que son justo el epicentro de la política que quieren hacia la región. Lo estamos viendo con Ecuador, con Venezuela. Por ejemplo, Glaeldis González, experta del think tank International Crisis Group, da por sentado que habrá cooperación en intercambios de inteligencia y una participación activa de Washington en la estrategia de seguridad. Incluso se prevén operaciones militares conjuntas con Estados Unidos en territorio colombiano, tal como sucede actualmente en la frontera ecuatoriana y como lo vimos más recientemente al sur de Venezuela, con el ataque al líder del Tren de Aragua, alias el Niño Guerrero. Sin embargo, hay un matiz legal y social muy importante que ella resalta.
8: Yo creería que igual puede haber o podríamos esperar acá operativos conjuntos, que haya intercambio de inteligencia y apoyo también de Estados Unidos logístico y en otros aspectos, no necesariamente que sea que se dé como una apertura que Estados Unidos pueda hacer operativos acá de forma unilateral. Yo creo que ahí sí puede haber una reserva también por lo polémico que pueden llegar a hacer este tipo de operaciones acá y que pueden levantar bastante rechazo en la opinión pública.
5: O sea, habrá inteligencia y apoyo conjunto, pero la soberanía formal se mantendrá como un escudo ante una opinión pública como la colombiana, que es muy sensible en ese punto. Pero fíjate que esa sintonía con la Casa Blanca, que a primera vista parecería una gran ventaja de la Espriella, puede también ser su punto más vulnerable.
7: Exactamente, Mauricio. Y ahí entra una gran incógnita que plantea la politóloga Sandra Borda. Ella advierte que los encargados de aprobar y canalizar la cooperación militar con Colombia son los comités de apropiación del Congreso de Estados Unidos. Escucha la advertencia de Borda.
9: Aquí hay una cosa que a veces se pierde un poco de vista y es que hay gente que dice, bueno, Abelardo de la Espriella va a tener dos años magníficos porque es muy cercano al gobierno de Estados Unidos y está muy matriculado en este grupo MAGA y demás. La pregunta es qué va a pasar los siguientes dos años, ¿no? Y la pregunta es qué va a pasar incluso después de noviembre de este año, cuando cambie la composición del Congreso en Estados Unidos. El Congreso es finalmente en Estados Unidos y los comités de apropiaciones son los que definen cuánta ayuda llega a Colombia, cuánta cooperación militar llega, cuánta cooperación en equipamiento, etcétera, llega, eso no es decisión del Ejecutivo, es decisión del Congreso. Y yo creo que en noviembre las cosas van a cambiar mucho y después en las elecciones presidenciales, y las cosas como van, siguen como van, yo creo que también van a cambiar sustancialmente. Y ahí hay una gran incógnita de qué va a pasar con el gobierno colombiano si estuvo permanentemente ahí alineado con el gobierno Trump.
10: Es decir, un poco como lo que nos pasa con tanta frecuencia a los colombianos, que llegamos tarde a los fenómenos. Y entonces, la mayor fortaleza geopolítica del nuevo presidente colombiano, Abelardo de la Espriella, pues estará subordinada al humor de un Congreso estadounidense que podría darle la espalda en pocos meses. Pero algunos expertos dicen que podría tener un plan B para blindar su proyecto.
7: Así es. Glaeldi González cree que, de perder el apoyo de Washington, de la Espriella podría buscar unificar en torno a su figura el creciente movimiento de derecha que hay en América Latina. Hay un viraje profundo en la región, con liderazgos fuertes que basan su estrategia en la mano dura, como el salvadoreño Nayib Bukele, el ecuatoriano Daniel Noboa, el argentino Javier Milei, el chileno José Antonio Kast y probablemente la peruana Keiko Fujimori. Este panorama le puede ofrecer a De la Espriella una base ideológica más allá del ciclo electoral estadounidense. Es decir, le podría dar un respaldo a lo que quiera seguir adelantando en Colombia, independientemente de quiénes gobiernen o tengan la mayoría parlamentaria en Estados Unidos.
10: Pero, Sugelis, dejemos de lado la geopolítica y aterricemos en la selva y las montañas de Colombia. De la Espriella promete restablecer inmediatamente el orden por medio de operaciones militares masivas. Pero eso, francamente, no parece viable en la realidad territorial colombiana, porque Colombia definitivamente no es El Salvador.
7: No, no lo es. Como bien lo sabes, el escenario interno es mucho más complejo y revelador. Para Gerson Arias, investigador de la Fundación Ideas para la Paz, la estrategia de la Espriella es un atajo político con una probabilidad de éxito muy alta dentro de una narrativa de corto plazo, porque estructuralmente es insuficiente para resolver el conflicto armado. Y aquí, Mauricio, hay que hablar de un tema tabú pero vital, la economía cocalera. Arias destaca que esa actividad tiene un impacto profundo en la vida de muchas comunidades campesinas, incluso en su movilidad social. Entonces, parar esto de repente puede tener consecuencias inmediatas.
11: Es entender también que, además de ese nivel de compromiso, realmente el impacto que está teniendo la economía cocalera en la vida y en la capacidad de ascenso social de estas comunidades es muy alto. Entonces, si tú frenas eso, pues realmente lo que vas a encontrarte no es solo una movilización, digamos, de ese campesino, sino de unos territorios que dice, oiga, gracias a esta coca y al dinero que circula, acá hay economía, acá hay empleo, etc. No estoy diciendo que esté bien, lo que digo es que al final del día esa es la cruda realidad, ¿no?
10: Esa cruda realidad de la que habla Arias choca de frente con la retórica de cero tolerancia. Y es que los grupos armados, además, han evolucionado. Ya no son las estructuras verticales de hace 20 años.
7: Ese es otro punto crítico. Las estructuras criminales y las disidencias han evolucionado hacia modelos más descentralizados y horizontales. La lucha contra estas organizaciones se enfrenta a un obstáculo operativo y tecnológico. Hoy manejan y producen también drones de bajo costo que aumentan drásticamente sus posibilidades de defenderse contra un operativo militar. Si a esto se suma el vacío del poder en ciertas regiones del país, con los grupos armados, el ELN y las disidencias de la FARC explotando el abandono del Estado, pues ya tienes otro escenario. Porque no solo usan la violencia, sino que también ejercen presiones sobre gobiernos locales, como las juntas de acción comunal.
10: Eso quiere decir además que movilizan campesinos para bloquear vías y llegan al extremo de secuestrar a los soldados que intentan erradicar cultivos en sus regiones, en sus zonas. Es un verdadero choque de trenes. Un gobierno que quiere imponer orden desde Bogotá contra territorios que tienen sus propias dinámicas de supervivencia. Y eso me lleva, fíjate, a otra inquietud. ¿En qué estado se encuentra la maquinaria militar para abrir esos frentes que promete De la Espriella?
7: Pues están en un estado crítico, Mauricio. Arias calcula que la capacidad de movilidad, armamento y municiones está apenas en el 46%, mientras que casi el 40% de la flota aérea está fuera de servicio. Una ofensiva militar masiva en esas condiciones se estrellaría contra un muro. Por su parte, Luis Fernando Trejos, que es profesor de la Universidad del Norte, dice con mucha contundencia que De la Espriella tendría muy complicado abrir 7 u 8 frentes de guerra a la vez, sin colapsar sus propias estructuras de defensa, claro. No le quedará más remedio que priorizar territorios y enemigos objetivos, asumiendo los elevados costos económicos, los conflictos sociales y las graves afectaciones humanitarias que puede tener esa política tan militarista.
10: Y ya que dice esa priorización, esa mano dura selectiva, inevitablemente nos lleva a hablar de derechos humanos. Esa mayor actividad represiva terminará con más encarcelamientos y menos tolerancia a las actividades ilegales. Pero el riesgo mayor es tratar de recuperar a bala el control territorial, un proceso que en el pasado produjo graves violaciones de derechos humanos en el país.
7: Exactamente. Además, también puede haber tensiones con los países vecinos, porque lo previsible es que los grupos criminales se desplacen hacia las zonas fronterizas. Al final es como tener un globo que aprietas por un lado y se infla en el territorio vecino a través de esa violencia.
10: Pero De la Espriella ya dejó claro su rumbo desde antes de tomar posesión.
12: ¡A los narcotraficantes! ¡A los terroristas! ¡A los secuestradores! ¡A los extorsionistas! ¡A los corruptos que se roban los recursos del pueblo! ¡Les notifico esta noche que Colombia vuelve a tener gobierno y Estado! ¡Todos esos bandidos serán perseguidos sin tregua en el marco de la Constitución y las leyes de la República!
10: Ese mensaje de paz a través de la justicia y la persecución sin tregua, pues esconde, por supuesto, la suspensión de muchísimos derechos procesales y la apertura para situaciones humanitarias pues que no están en las cuentas de nadie. En todo caso, De la Espriella también necesita el apoyo legislativo y de los jueces, sobre todo de los jueces. Así que ese resultado mágico que prometió en campaña quizás no sea tan así.
7: Sin embargo, sí tendrá un golpe de impacto ante la opinión pública, aunque resulte efímero. Luis Fernando Trejos usó una metáfora interesante para explicar un poco el fenómeno.
13: Narcotraficantes también han tecnificado mucho los cultivos y hoy los hacen más productivos, en una hectárea sacan lo que antes sacaban en 2. Pero como te decía, eso genera la percepción de que se está luchando, de que se hace un esfuerzo. Y yo creo que al final es como, yo uso la metáfora de la bicicleta estática, ¿no? En algunos gobiernos pedalean más que otros.
10: Pero la bicicleta estática pues seguirá siempre en el mismo lugar. Romper ese ciclo requerirá de una política milimétrica en un país dividido a la mitad. Es que no hay que olvidar que tuvo una diferencia mínima sobre su contendor Iván Cepeda. El éxito o el fracaso de la Espriella se medirá no por la espectacularidad de sus golpes de efecto iniciales, sino por su capacidad para vender su proyecto a la otra mitad de colombianos que votaron contra él.
7: Así es, Mauricio, y al laberinto interno se suma la dependencia geopolítica provocada por la sintonía ideológica con Trump. Esos factores podrían dejar al nuevo presidente subordinado a vaivenes externos, mientras en casa la bicicleta sigue implacablemente en el mismo lugar.
10: Además, no olvidemos que la izquierda, respaldada por 12 millones de votos y derrotada por menos del 1%, promete ejercer una fuerte resistencia al gobierno si, como parece inevitable, pretende afectar derechos sociales duramente conquistados. Gracias, Ugelis, por tratar de desentrañar este complejo escenario.
7: Gracias a ti, Mauricio.
10: Y a quienes nos escucharon, los esperamos en la próxima edición de este podcast semanal de Conectas, porque tenemos que hablar.
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2: El gobierno de Irán afirma que al menos 8 personas murieron durante el sexto día consecutivo de ataques lanzados por Estados Unidos. Los objetivos incluyeron una estación de tren, 6 puentes y otras infraestructuras civiles. El Ministerio de Energía de Irán ha pedido a los ciudadanos que reduzcan su consumo de electricidad después de que la red eléctrica del país fuera atacada en medio de un calor sofocante de verano con temperaturas superiores a los 37 grados Celsius. En otro bombardeo, Estados Unidos atacó las inmediaciones de un hospital oncológico infantil situado en Abbas, en el sudoeste de Irán. El ataque provocó la evacuación en medio del pánico de más de 200 personas, entre ellas pacientes jóvenes que estaban recibiendo tratamiento de quimioterapia. Por su parte, Irán afirmó haber lanzado una 13ª ola de ataques en represalia contra bases estadounidenses. Se reportaron ataques con misiles y drones en Bahrein, Jordania, Kuwait, Omán, Siria y Qatar, donde las autoridades cataríes afirman que un menor resultó herido por la caída de fragmentos de metralla. La densa nube de humo procedente de los incendios forestales en Canadá provocó el jueves alertas sobre la calidad del aire en más de 20 estados del noreste y de la región norte del medio oeste de Estados Unidos, y se pronostica la llegada de más humo este fin de semana. En la ciudad de Toledo, estado de Ohio, el índice de calidad del aire alcanzó más de 600 puntos, cuando una puntuación de 50 o menos se considera indicativa de una buena calidad de aire. En la ciudad de Detroit, estado de Michigan, el índice superó los 720 puntos, más del doble del umbral requerido para emitir una alerta de aire peligroso. En la ciudad de Nueva York, el alcalde Zohran Mamdani habló al tiempo que los indicadores de la calidad del aire superaban los 250 puntos, un nivel que, según Mamdani, representa un riesgo para la salud de toda la población, sin importar su estado de salud.
3: Ya sea que hablemos del calor, de la calidad del aire o incluso de los niveles de lluvia y las inundaciones que afectan a nuestra ciudad, estoy preocupado. Y lo estoy porque lo que vemos es que la crisis climática exacerba gran parte de lo que enfrenta nuestra ciudad.
4: So much of what our city is facing.
2: Mientras tanto, en Texas, al menos 2 personas murieron a causa de las peligrosas inundaciones que afectaron la parte central del estado, la misma zona donde en julio del año pasado más de 130 personas, entre ellas 25 menores que se encontraban en un campamento de verano, perdieron la vida como consecuencia de inundaciones repentinas. Durante un discurso que pronunció el jueves en horario de máxima audiencia, el presidente Trump acusó a China de haber interferido en las elecciones presidenciales de 2020 en Estados Unidos, a pesar de que una evaluación de los servicios de inteligencia estadounidenses concluyó que no existe ninguna prueba que respalde esa afirmación. Un portavoz del Ministerio de Relaciones Exteriores de China afirmó que las acusaciones de Trump son puras invenciones y calumnias malintencionadas. El mandatario estadounidense también instó a los republicanos en el Congreso a aprobar la ley Save America, una legislación que requerirá presentar documentos de identidad en los centros de votación y una prueba de ciudadanía al momento de inscribirse en los padrones electorales.
5: Tonight I'm announcing the immediate declassification and release of critical intelligence.
3: Esta noche anuncio la desclasificación y la publicación inmediata de información crucial que revela vulnerabilidades alarmantes en nuestra infraestructura electoral. Esta evidencia demuestra que nuestro sistema electoral está peligrosamente expuesto a niveles nunca antes imaginados al hackeo de información, la manipulación y la injerencia extranjera.
5: The hacking, exploitation and foreign interference.
2: Investigadores federales hallaron que Gabriel Pérez, encargado del teleprompter de Trump desde 2016, ganó más de $100,000 realizando apuestas sobre lo que diría el presidente en sus discursos. Según se afirma, Pérez utilizó el mercado de predicciones Calgi para hacer esas apuestas. La empresa alertó a la Comisión de Negociación de Futuros de Productos Básicos de Estados Unidos sobre actividad sospechosa de Pérez en su mercado de menciones, donde los usuarios pueden apostar si determinadas palabras o expresiones serán pronunciadas pronunciadas durante declaraciones públicas. La secretaria de prensa de la Casa Blanca, Karoline Leavitt, fue interrogada el jueves acerca de este escándalo.
6: Obviously, I'm aware of the report. The president...
7: Obviamente, estoy al tanto del informe. El presidente también lo está. Hablé con él al respecto. Él considera que esto es muy lamentable y, francamente, una vergüenza.
6: Frankly, a disgrace.
2: La red social del presidente Trump, Truth Social, anunció sus planes de cobrar por un acceso especial de alta velocidad a las publicaciones de Trump en la plataforma, incluidas aquellas relacionadas con la seguridad nacional y asuntos financieros. En respuesta, el senador del estado de Connecticut, Richard Blumenthal, escribió: las publicaciones del presidente en redes sociales sobre temas que abarcan desde la guerra y la paz hasta regulaciones gubernamentales mueven los mercados. Que Truth Social venda un acceso preferencial es otro ejemplo más de corrupción flagrante, ya que se utiliza el acceso a la Casa Blanca como moneda de cambio para el enriquecimiento personal de Trump. En declaraciones al medio Dropside News, un alto funcionario iraní dijo que Irán le informó al vicepresidente de Estados Unidos, J.D. Vance, que el yerno de Trump, Jared Kushner, y su enviado especial para Medio Oriente, Steve Witkoff, estaban más interesados en obtener posibles ganancias a partir de información privilegiada sobre las negociaciones de alto el fuego que en concretar un acuerdo. Irán le proporcionó a Dropside News documentación escrita que demuestra que Kushner y Witkoff utilizaban los avances en las negociaciones diplomáticas para manipular los mercados financieros. La Casa Blanca negó de manera rotunda estas acusaciones. En el estado de Maine, el agente del Servicio de Inmigración y Control de Aduanas, ICE por sus siglas en inglés, que mató a disparos a Juan Sebastián Durán Guerrero durante un control de tránsito que se llevó a cabo el lunes en la ciudad de Biddeford, ha sido identificado como David Brulette, un ex agente de policía y veterano del ejército de Estados Unidos. Su ex esposa, Ashley Brulette, le dijo al periódico Portland Press Herald que Brulette la llamó y le admitió ser el responsable del tiroteo ocurrido el lunes. Ashley Brulette describió el comportamiento de su ex marido como abusivo tanto durante como después de su matrimonio. Asimismo, Ashley Brulette dijo que decidió hablar públicamente porque en el pasado había informado a los superiores de Brulette en las Fuerzas Armadas sobre sus preocupaciones respecto de la salud mental de su ex esposo. Por otra parte, la agencia de noticias Associated Press informa que varios familiares cercanos de David Brulette afirman que este ha lidiado con graves problemas de salud mental desde la primera infancia y que nunca debió haber recibido una placa ni un arma. Un pariente de Brulette, que habló de manera anónima, dijo: Afganistán lo destruyó. Lo entrenó para ser un monstruo asesino, una máquina. Tomaron a alguien que tenía una enfermedad mental grave y lo convirtieron en una máquina de matar. El jueves, la viuda de Juan Sebastián Durán Guerrero habló en público por primera vez desde que ICE mató a su esposo el lunes por la mañana mientras se dirigía al trabajo. Carolina Rojas Álvarez dijo que la muerte de su esposo ha sido devastadora para su hija de 3 años.
8: Un día antes la llevó al parque y pasaron muy felices los dos. Se suponía que ese lunes en la tarde sería día de estar con papá, pero nunca llegó. Ahora mi hija pregunta por papá y no tengo la fuerza para decirle que papá no vendrá. Ella no lo podrá abrazar ni decirle: papi, te amo.
2: En el estado de Nevada, organizaciones de defensa de los derechos humanos están exigiendo que se abra una investigación sobre el violento intento de arresto de un hombre de edad avanzada por parte de agentes federales de inmigración vestidos de civil en el Aeropuerto Internacional de Las Vegas. Un video del incidente del lunes muestra a 2 personas vestidas de civil, una enmascarada y la otra encapuchada, inmovilizando a un hombre contra el suelo y esposándolo, mientras este pide ayuda a gritos. Luego, uno de los agentes intenta apartar la cámara de un testigo que se acercaba al lugar donde estaba sucediendo el intento de arresto. En respuesta al video, la senadora demócrata del estado de Nevada, Jackie Rosen, le pidió al Servicio de Inmigración y Control de Aduanas, ICE por sus siglas en inglés, que se someta a los mismos protocolos de conducta que otras agencias encargadas del orden público, y escribió: estaban vestidos de civil, sin uniformes, sin cámaras corporales, sin identificación. El llamado zar de la frontera del gobierno de Trump, Tom Homan, ha emitido una advertencia para los demócratas que critican al Servicio de Inmigración y Control de Aduanas, ICE por sus siglas en inglés, su campaña de deportaciones en masa o sus encuentros violentos con la población. Cierren la boca o el derramamiento de sangre continuará. Homan emitió el miércoles la amenaza durante una aparición en Fox News.
9: I said the hateful rhetoric didn't stop, there will be bloodshed.
3: Dije que si la retórica de odio no cesaba, habría derramamiento de sangre. Y lo estoy diciendo en este momento. Habrá aún más derramamiento de sangre a menos que los demócratas cierren la boca y dejen que el ICE haga cumplir las leyes que ellos mismos promulgaron.
2: El gobierno de Trump ha tomado medidas para endurecer las normas de visado para visitantes de intercambio cultural, estudiantes y periodistas extranjeros. Las visas para estudiantes y participantes de intercambios culturales se limitarían a un máximo de 4 años. Las visas para periodistas que anteriormente se concedían por años ahora tendrían una duración de hasta 240 días. En el caso de los ciudadanos chinos, los visados para periodistas durarían hasta 90 días. En Estados Unidos, Denise Oliver Vélez, quien dedicó su vida al activismo, la organización comunitaria y la educación, ha muerto a los 78 años de edad. Oliver Vélez fue una figura central del movimiento por los derechos civiles en las décadas de 1960 y 1970 y fue la primera mujer en ser elegida para formar parte del Comité Central de Young Lords, una organización puertorriqueña radical de derechos civiles y humanos. Por otro lado, Oliver Vélez fue miembro del Partido de los Panteras Negras y tiempo después se convirtió en la primera mujer negra en dirigir un programa de radio pública. Asimismo, Oliver Vélez dictó clases en el campus de New Paltz de la Universidad Estatal de Nueva York. Estas fueron las palabras expresadas por Denise Oliver Vélez al describir el legado de la organización Young Lords cuando habló en 2019 con Democracy Now.
9: I think that what is so revolutionary about the Young Lords was we created a bridge.
10: Creo que lo que es tan revolucionario de Young Lords es que creamos un puente. Derribamos muchas barreras entre organizaciones que se ocupaban de sus comunidades individuales. Y eso también tiene mucho que ver con que cuando se habla del vecindario Spanish Harlem, el barrio, aproximadamente un tercio de la población de el barrio era afroestadounidense. Y también había matrimonios entre estadounidenses negros y puertorriqueños, por lo que había personas en la organización Young Lords que se identificaban como parte de ambas culturas.
9: Black Americans and Puerto Ricans. So we had people in the Lords who identified as both.
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13: Feliz fin de semana. Desde el Ministerio de Medio Ambiente, las condiciones meteorológicas para el sábado, tenemos prácticamente ninguna probabilidad de lluvia, aunque sí es posible que haya nubosidad en tránsito y con ello también algunas lluvias de corta duración y de rápido desplazamiento solamente en la zona norte y en los alrededores de la cadena volcánica. Para domingo sí tenemos un poco más de probabilidad de lluvia, sobre todo en la zona central y occidental del país, siempre al final de la tarde y durante la noche. Recuerde que estos pronósticos pueden variar, por lo tanto le estaremos informando de las actualizaciones que hacemos a través de nuestras redes sociales. Ahí podrá observar a dónde están dándose esas lluvias y hacia dónde se están desplazando. Ambos días tendremos bastante calor, sobre todo en horas de mayor insolación. A nivel general estamos esperando en zonas altas y montañosas entre 20 y 30 grados Celsius, los valles interiores entre 29 y 36 grados Celsius, la zona costera entre 33 y 37 y la zona oriental, siempre con más calor, entre 33 hasta 39 grados Celsius. Las mínimas estarán rondando a nivel nacional en zonas altas entre los 14 a los 19 grados Celsius, los valles interiores entre 20 y 24, en la zona oriental entre 22 a 25 y en la zona costera entre los 23 a los 26 grados Celsius. Las condiciones en el mar son apropiadas para el turismo y la pesca, pero por favor siempre tenga en cuenta las corrientes de retorno, un fenómeno permanente que puede arrastrar y por lo tanto provocarle ahogamiento. Además de esto, tenemos el fenómeno de mareas vivas que van desde el 14 hasta el 18 de julio y esto estará provocando inundaciones en la parte alta de las playas y también acelerando las corrientes de retorno. Estas son las condiciones del tiempo que estamos esperando para este fin de semana y recuerde, el observatorio informa.

Hola, ¿cómo están? Revisamos las principales noticias del día. Lula da Silva afirma que nadie obligará a Brasil a cambiar sus políticas tras los aranceles de Estados Unidos. El Parlamento respalda la soberanía nacional y rechaza la presión comercial extranjera. Líderes latinoamericanos critican la cumbre de derecha organizada por Marco Rubio. Cuba equipara el evento con el fascismo, mientras México justifica su inasistencia al encuentro. Ataques con drones ucranianos en la provincia de Jersón dejan 2 civiles muertos. Ante atentados incesantes a la población, Rusia responde con bombardeos contra puertos clave, alcanzando buques de carga militar. México blinda la seguridad infantil frente al turismo masivo en el contexto del Mundial de Fútbol. Más de 100 menores han sido víctimas de trata de personas en el país en lo que va del año. Bienvenidos a las noticias.

0: El presidente Luis Ignacio Lula da Silva afirma que la soberanía de Brasil no se negocia en respuesta a los nuevos aranceles anunciados por Estados Unidos. Asimismo, salió en defensa del sistema de pago electrónico PIX, asegurando que nadie podrá cambiarlo. En paralelo, desde el Parlamento, el gigante sudamericano rechazaron el uso de las barreras comerciales por parte de la Casa Blanca como forma de presión política. Milena Portella nos amplía.
1: El presidente Lula da Silva reaccionó a la decisión de Estados Unidos de imponer el nuevo arancel de 25% sobre productos brasileños. En un mensaje publicado tras el anuncio de Washington, Lula volvió a defender el PIX y afirmó que la soberanía brasileña no está en negociación.
2: El presidente dijo que solo responderá al tarifazo cuando Donald Trump se pronuncie personalmente. Aseguró que Brasil no busca una guerra, pero que está dispuesto a enfrentar la disputa con la verdad y la palabra.
3: No hablé del tarifazo porque hasta ahora Trump no ha hablado del tarifazo. Quienes hablaron del tarifazo fueron las personas de su segundo nivel. Y mi equipo ya respondió hoy. Cuando Trump hable, yo voy a hablar. Ahora, la guerra que no quiero librar con él es la guerra de la narrativa, es la guerra de la verdad. Quiero demostrarle al mundo quién es el que está del lado de la verdad en esta guerra arancelaria entre Brasil y Estados Unidos. Él va a tener que aprender a hacer la guerra con otra arma, que es la arma de la palabra.
1: El presidente también dijo que el gobierno seguirá apoyando a los sectores afectados. La idea de Brasil es proteger empleos, producción y exportaciones. La medida fue anunciada por el gobierno de Donald Trump y debe entrar en vigor el próximo 22 de julio. El tarifazo fue decidido después de una investigación comercial de casi un año, basada en la sección 301 de la Ley de Comercio de Estados Unidos. Washington acusa a Brasil de prácticas que, según el gobierno norteamericano, perjudican el comercio bilateral. Entre los puntos citados están el PIX, el mercado de etanol, las plataformas digitales y el desmatamiento. El gobierno brasileño rechaza esas acusaciones y afirma que no hay justificación técnica ni comercial para la medida. La reacción también llegó al Congreso. El presidente de la Cámara de Diputados, Hugo Mota, criticó la decisión de Estados Unidos. Mota defendió el diálogo entre países soberanos, pero rechazó el uso de barreras comerciales como forma de presión política. La Cámara también recordó que Brasil cuenta con la Ley de Reciprocidad Económica. Ese instrumento permite responder a barreras comerciales impuestas por otros países. Ahora el gobierno brasileño analiza y define cuáles serán los próximos pasos. En Brasil afirman que están dispuestos a negociar con Estados Unidos, pero también preparan medidas de respuesta. Entre las opciones está el uso de la Ley de Reciprocidad Económica y la discusión del caso en la Organización Mundial del Comercio.
0: La Habana denuncia que Marco Rubio miente en sus intentos de acusar a Cuba de presuntamente patrocinar el terrorismo. Así lo resalta el canciller de la isla, quien asegura que no se necesita una mayor investigación para descubrir los nexos del alto funcionario estadounidense con grupos criminales que han llevado al terror a la nación caribeña. Además, recalca que Rubio es incapaz de presentar pruebas de las acusaciones realizadas en una reunión organizada por Washington que abordó el presunto terrorismo político en los países progresistas. En este contexto, Miguel Díaz-Canel alerta sobre el regreso del macartismo en Estados Unidos y alerta que se promueven alianzas de ultraderecha para arremeter contra una supuesta izquierda radical global. El mandatario cubano resalta que estos gobiernos de derecha son los verdaderos responsables de crímenes como la guerra en Gaza y la violencia contra los migrantes. A su vez, desde el ALBA, denuncia que, con dicho encuentro, se buscó coordinar estrategias dirigidas a violar soberanías nacionales y preparar esfuerzos para alterar las democracias y la autodeterminación de los pueblos. En paralelo, Claudia Sheinbaum explicó los motivos del por qué no asistió a la cumbre pese a recibir la invitación de la Casa Blanca.
4: Hubo una invitación a la Secretaría de Relaciones Exteriores y en este caso, dado que era un tema desde nuestra perspectiva pues más político, que un asunto realmente relacionado con el combate a los grupos delincuenciales u otros temas de seguridad, consideramos que era mejor no asistir. Hay otros en donde nos invitan y asistimos como observadores o donde asistimos participando. Pero en este caso y por el nombre del evento, consideramos que no era prudente asistir.
0: También llega la reacción de los círculos políticos de Colombia. El ex candidato presidencial y actual senador Iván Cepeda afirma que la reciente cumbre impulsada por Marco Rubio busca crear una estrategia de persecución política en América Latina. Destaca que más allá de promover el terrorismo político, amenazan a las democracias de la región.
5: Esta reunión ha operado como una incubadora de lo que será el terrorismo de Estado de extrema derecha en los próximos años en nuestros países. Se trata de una estrategia que, bajo la máscara de una supuesta lucha contra el terrorismo de la izquierda política, se orienta a violaciones masivas de derechos humanos, crímenes contra la humanidad y destrucción de la democracia, criminalizar a los migrantes, reprimir con métodos brutales toda forma de protesta social.
0: Por otra parte, Cepeda anunció que no asistirá a la posesión presidencial de Abelardo de la Espriella y reiteró su llamado a la desobediencia civil. Además, acusó de traición a la patria al mandatario electo por haber entregado el control de la seguridad del país a Estados Unidos, pese que, dijo, aún no ha asumido el poder. Por su parte, Gustavo Petro también se pronunció indicando que los países liderados por Simón Bolívar corren el riesgo de convertirse en territorios subordinados. Según el mandatario, el deseo real de Estados Unidos es la extracción de materia prima a bajo costo y la privación del desarrollo. Ante ello, convocó a los movimientos progresistas de América a reunirse en agosto en Uruguay para coordinar una respuesta política. Mientras tanto, el equipo de empalme de Abelardo de la Espriella presentó 4 alertas por presuntas irregularidades en entidades estatales. Nuevos ataques del régimen de Kiev dejan varias víctimas mortales y más de una decena de heridos en distintas regiones de Rusia. Zonas civiles han sido los flancos principales de las agresiones ucranianas. En la provincia de Jersón, las Fuerzas Armadas de Ucrania atacaron con drones la columna de automóviles que estaban atrapados en el atasco, lo que llevó a 2 fallecidos. En paralelo, informan de que en la provincia de Belgorod, tras un ataque de precisión contra una zona civil, murió una mujer. El jefe de la República Popular de Donetsk anuncia que esta jornada fallecieron 2 civiles por agresiones ucranianas. Asimismo, la península de Crimea se encontró bajo el fuego, lo que resultó en otros 2 muertos.

0: Hablo de estas propuestas.
1: El
0: régimen ucraniano teme que esta situación en torno a Irán desvíe la atención del apoyo que ese régimen quiere recibir de Occidente en cantidades cada vez mayores. También desvía la atención de Estados Unidos, a quien Europa quiere atraer hacia una posición inequívoca de apoyo al régimen de Kiev.
2: Mientras tanto, Rusia alcanza nuevos objetivos militares y avanza en el frente de batalla. El Ministerio de Defensa confirma exitosos movimientos contra puertos ucranianos y buques que sirven a las Fuerzas Armadas de Kiev. Operaciones han implicado el uso de armas de largo alcance desde el aire y drones de ataque. Y en paralelo hoy, Bruselas, por primera vez, ha impuesto sanciones a Moscú por sus operaciones de represalia contra Ucrania. Un hecho que cuestiona la Cancillería rusa mientras ocurren numerosos atentados contra civiles por parte del régimen de Zelensky.
3: ¿Cuándo habrá sanciones de la Unión Europea contra el régimen de Kiev por la masacre de chicas y chicos en Starobinsk, por los repetidos ataques contra la central nuclear de Zaporozhia y el asesinato de su ingeniero jefe, por el callejón de Los Ángeles, los años de bombardeos, escuelas, jardines de infancia y hospitales?
2: Zelensky ha nombrado a Alexander Poklad como jefe interino del Servicio de Seguridad de Ucrania, quien anteriormente ocupaba el cargo de primer adjunto a la cabeza de dicho organismo. Esto en medio de una purga ministerial que el líder del régimen ucraniano ha lanzado en los últimos días. Las designaciones han provocado una ola de indignación entre los ciudadanos, así como el cuestionamiento de los medios occidentales. Simeon Senderov analiza esta situación.
4: Los cambios en el entorno de Zelensky ya es algo constante y que empieza a llamar la atención tanto de sus patrocinadores como de la propia población de Ucrania. Uno de los casos es esta protesta destacada por Financial Times. El contexto es la destitución del ministro de Defensa. Según el medio, la gente salió a protestar por un popular ministro. Pero ¿por qué es popular? La persona estuvo a cargo tan solo medio año. Veamos. Se trata de Mikhail Fyodorov. Información sobre él hay en abundancia. Según una de las versiones, él estaría involucrado con la lucha contra la corrupción. Según otra versión, no le caía bien a Zelensky. Lo que dijo el mismo Zelensky es que no se llevaba bien con el comandante en jefe de las Fuerzas Armadas y las discrepancias no favorecen a la situación en el frente. Sin embargo, le responden con algo que también es lógico. Los frecuentes cambios en el mando tampoco le favorecen. Pero llama atención otro asunto. Hoy en día las protestas en Ucrania no son frecuentes, aun cuando de verdad debería de haber mucha indignación. Así, recientemente se ha revelado un doble asesinato que podría conmover a cualquiera. Mikhail y Roman fueron secuestrados de su propia casa. Los llevaron a otra provincia, los asesinaron, los enterraron para después decir que fueron abatidos en la zona de conflicto, algo que suena mucho a los falsos positivos. Resulta que algunos militares se aprovechan del conflicto para resolver sus propias disputas. Aquí, por ejemplo, hay por lo menos 9 implicados. Uno de ellos es Stanislav Luchanov. Él es excomandante de una de las brigadas motorizadas. Dirigió el regimiento Skala y fue detenido tras un intento de fuga. Su nombre aparece a menudo en los medios, siempre relacionado con muertes sospechosas de los reclutados o con conducta violenta hacia otros soldados. Y aunque son múltiples las denuncias, el propio Stanislav lo niega todo. Un caso que podría provocar la ira popular que, sin embargo, no se traduce en las protestas masivas, dejando así aún más preguntas sobre la verdadera razón de las movilizaciones por la destitución del ministro de Defensa.
2: Las Fuerzas Armadas de Estados Unidos lanzan una nueva ola de ataques masivos contra Irán. Desde la República Islámica informan que las anteriores agresiones han dejado alrededor de 40 muertos y más de 400 heridos. Además, Teherán advierte de que en caso Washington continúe los bombardeos en los próximos días, entrará en la fase ofensiva a gran escala.
1: Si los ataques estadounidenses continúan durante los próximos 2 o 3 días, las Fuerzas Armadas de la República Islámica de Irán superarán la etapa de disuasión y represalia para entrar en la fase de ofensiva y destrucción total, de modo que las bases y los soldados estadounidenses fuera de las fronteras políticas serán perseguidos y atacados directamente. Estados Unidos debe saber que la estrategia de

0: desgaste de guerra y negociación ha llegado a un callejón sin salida, y en los días que vienen la intensidad de los ataques iraníes aumentará.
1: Las advertencias iraníes se dan tras las amenazas de Donald Trump de eliminar el gobierno actual de la República Islámica. Con respecto a ello, Teherán señala que toda la población reaccionará a este delito y contestará de la mejor manera. En paralelo, las Fuerzas Armadas iraníes han destruido objetivos militares de Estados Unidos en los países de la región. Reportan explosiones en el territorio de Bahrein e Irak. Por su parte, Washington aumentó los ataques contra infraestructura de transporte en Irán. Y en este contexto, el analista político y especialista en Medio Oriente, Daniel Lobato, analiza la situación en el estrecho de Hormuz. Señala que esta vía marítima estratégica es área soberana de Irán y Omán y no puede llamarse aguas internacionales.
2: Ni siquiera es una cuestión de la lectura del punto 5 del memorándum, que cualquier persona lo puede leer online. El punto 5 del memorándum de entendimiento entre Estados Unidos e Irán establece que serán la República Islámica de Irán y el Sultanato de Omán quienes gestionarán el tránsito del Estrecho de Hormuz. Y lo reconoce así porque, en definitiva, hay un reconocimiento a que el Estrecho de Hormuz son aguas soberanas de estos dos países, no son aguas internacionales. El Estrecho de Hormuz son aguas territoriales de Irán y aguas territoriales de Omán. Exactamente igual que el Estrecho del Bósforo, por ejemplo, que nadie le cuestiona a Turquía que establezca un sistema de regulación. El petróleo se va vaciando de los depósitos nacionales, de las reservas estratégicas de cada país, que intentan meter la basura debajo de la alfombra para disimular que ha desaparecido del mercado global un 20% del petróleo mundial.

0: Las autoridades mexicanas anuncian que no se han registrado víctimas mortales ni daños materiales de consideración luego del terremoto de más de 7 grados ocurrido al sur del estado de Chiapas. Además, descartan peligro de tsunami tras el movimiento telúrico. Por su parte, Claudia Sheinbaum asegura que su administración se encuentra haciendo las tareas de supervisión para evaluar la infraestructura civil y coordinar las medidas preventivas. A su vez, el Servicio Sismológico Nacional señala que tras el terremoto se han registrado cerca de 100 réplicas. El movimiento telúrico también se sintió en otros países de la región. Desde Guatemala, las autoridades informan que se encuentran realizando una evaluación de daños en la infraestructura afectada. En paralelo, el Observatorio de Amenazas de El Salvador señala que se mantiene vigilancia sobre la actividad sísmica y llama a la población a mantener la calma. Se cumplen 9 décadas del estallido de la Guerra Civil Española que derivó en una dictadura, la de Francisco Franco. Hoy, las heridas de miles de muertes y desapariciones siguen presentes. Investigaciones recientes encienden las alarmas al revelar un déficit educativo. El alumnado de la Nación Ibérica carece de una formación profunda sobre el franquismo. Se advierte que la desinformación a las nuevas generaciones, sumada a la inacción de los diferentes gobiernos, facilita el resurgimiento de discursos radicales. Francisco Guaita indagó en este tema.
1: Las aulas españolas son un reflejo de lo controvertido que aún es la guerra civil. Durante décadas, la mayoría de colegios en España han pasado de puntillas cuando se trata el conflicto fratricida. La dictadura franquista apenas ha ocupado páginas del temario. Desde las escuelas, hablar de forma escueta y concisa sobre el régimen de Franco se entendió como una forma de convivencia.
2: En este país, durante 50 años, se secuestró de los libros de texto la verdadera historia de la dictadura. Por supuesto que las instituciones son responsables. Ellas han secuestrado la historia reciente de España de los libros de texto.
1: Han pasado más de 50 años de la muerte de Franco y miles de personas siguen buscando a sus familiares desaparecidos en fosas comunes durante la guerra y la dictadura. Para las víctimas es inconcebible la falta de voluntad política que aún sigue existiendo en España.
3: Yo sé dónde está mi abuelo y que no me le dejen recuperar. Eso es hacer daño. Los familiares no estamos buscando venganza, para nada. No estamos pidiendo que nos recuperar lo que nos robaron, que tampoco queremos recuperar a nuestros seres queridos. Ya está, así es que no hay más.
4: Presa del franquismo en nuestra memoria. Presa del franquismo.
1: En 2007 se aprobó la primera ley de memoria histórica. 15 años después, una nueva norma amplió el papel del Estado en la búsqueda de desaparecidos, la retirada de símbolos franquistas y el reconocimiento de víctimas.
5: Algunos se escudan en el principio de neutralidad para no hacer nada. Es decir, es algo así como que esto no va conmigo, esto a mí no me toca, esto es de otros. Esa idea de neutralidad no sirve cuando se trata de vulneraciones de derechos humanos.
1: Desde el 2019, el gobierno de Pedro Sánchez ha exhumado con dinero público a más de 8.000 personas. Más de 6 años atrás, en un gesto político sin precedentes, el Ejecutivo Socialista sacó al dictador Franco del Valle de los Caídos.
6: Nadie podrá enaltecer a un dictador en la democracia española.
1: Hasta hace menos de 10 años España parecía una excepción europea. No había partidos de extrema derecha en el Congreso de los Diputados. Ese escenario cambió con la irrupción de Vox. En 2023 se convirtió en la tercera fuerza política del país. En su ideario se cuestiona las políticas de memoria y su líder no duda en elegir al régimen de Franco frente al Ejecutivo Socialista actual.
7: El gobierno de Pedro Sánchez es el peor gobierno en 80 años de historia.
1: En pleno siglo XXI en España se siguen realizando manifestaciones franquistas con simbología y gritos en favor del dictador. A ello se suma el surgimiento de un partido político a la derecha de Vox. Según las últimas encuestas, casi un 20% de los jóvenes españoles ve con buenos ojos la época de la dictadura franquista. Es evidente que la figura de Franco ha vuelto a cobrar protagonismo ante los errores y los desmanes de los partidos democráticos.
8: España no es una democracia consolidada, no es una democracia plena.
1: La guerra civil fue uno de los momentos más trágicos en la reciente historia española. y sus consecuencias aún tienen una huella imborrable en la vida de miles de personas.
9: Se cumplen 9 décadas desde que se inició la guerra civil. Su forma a día de hoy de enseñarla, de contarla y recordarla es un tema muy sensible. Es precisamente aquí en las aulas, dicen los activistas de derechos humanos, donde se incuba el virus de la desmemoria. Francisco Guaita, RT Madrid.
0: La celebración del Mundial de Fútbol, más allá de unir a miles de aficionados, puso de relieve los riesgos que afrontan los sectores más vulnerables de la población, entre ellos los menores. Ante el aumento de las amenazas de explotación infantil en México, impulsan iniciativas encaminadas a defender a los niños durante la Copa del Mundo y otros eventos masivos. Luis Francisco Soto conoció de cerca sobre estas medidas.
10: Distintos cálculos estiman que en México alrededor de 20.000 niños y adolescentes son víctimas de trata y explotación cada año, siendo aquellas con fines sexuales una de las más angustiantes. Por ello, desde antes y durante la celebración del Mundial de Fútbol, autoridades de gobierno, instancias internacionales y el sector económico en la capital del país se organizaron para evitar el aumento de esta situación. México es uno de los principales destinos en el mundo y a su vez la capital del país uno de los principales focos de este delito. Un aspecto que se volvió más preocupante, siendo esta una de las 3 sedes mundialistas en territorio nacional.
11: Entre tarjetas amarillas y tarjetas rojas, los hoteles de la Ciudad de México le marcaron a la trata y la explotación infantil su propia tarjeta para concientizar este delito, pero sobre todo aprovechar la llegada de visitantes, aficionados y turistas que vienen a ver el fútbol, y aprovechando la llegada de cientos de miles, quizá millones de ellos, para hacerles conocer la magnitud de este problema, sobre todo mientras se está llevando la Copa Mundial de Fútbol.
12: Cuando la gente va a un lugar que no es su espacio, donde se le conoce, donde tiene sus redes de apoyo, donde es visible, muchas veces sus actitudes y sus formas de vivir la vida cambian, ¿no? Estoy de vacaciones, ¿por qué no puedo vivir esta experiencia, ¿no? O sea, como uno relaja esas formas, ¿no? Como a lo mejor que a veces en nuestros lugares de origen tenemos, y entonces eso permite que tengamos otras conductas o que busquemos otras experiencias, y eso, por ejemplo, en cuanto a la explotación sexual, es muy claro.
10: Tan solo de enero a mayo de este año, el mes anterior al arranque del Mundial, en México se registraron más de 100 casos de trata de personas en menores de 18 años, la cuarta parte con fines de explotación sexual. En medio de la llegada de turistas internacionales, hoteles de la Ciudad de México se unieron a la campaña de prevención, poniendo a disposición de sus huéspedes información relativa al problema.
13: Cuando uno ya le mencionaba la campaña, se mostraban contentos porque decían, sí, es muy importante cuidar a los niños, y ya se sentían ellos como apapachados aquí en el hotel, porque sabían que a nosotros, al estar en esta campaña, están seguros también los pequeños. Sobre todo cuando hay mucha gente, a veces se descontrola un poquito la situación, entonces les comentábamos que era en apoyo para cuidar a niños y niñas y evitar la trata.
10: Especialistas apuntan a que en México existe más de un tipo de trata y explotación infantil y reconocen que, además de la falta de difusión y comprensión, rezagos en el sistema de investigación judicial y procuración de justicia han dado pie a que la cifra real de este delito no esté registrada en su verdadera magnitud.
12: No solo el magno evento del Mundial, sino también otros momentos, pensemos en festivales, en conciertos, ¿no? O sea, como eso también incrementa, cambia la dinámica local, y entonces permite que ciertas situaciones pues estén más a la luz y que puedan suceder sin que a lo mejor lo miremos como una situación en la que nos deberíamos estar preocupando por las niñeces y las adolescencias, porque además el mundo adulto las tiene muy invisibilizadas.
10: La Copa del Mundo fue para este asunto, al igual que para otros pendientes por resolver en México, una ventana de visibilización que trascendió las fronteras del país y buscó hacerse notar, aprovechando que los ojos de la comunidad internacional voltearon a ver lo que ocurría más allá de los partidos en el país. Luis Francisco Soto, RT, Ciudad de México.
1: Trabajo.
0: Pasamos titulares. El presidente Lula da Silva defendió la soberanía económica de Brasil frente a los nuevos aranceles de Estados Unidos. Por su parte, el jefe de la Cámara de Diputados rechazó el uso de barreras comerciales como injerencia política. Presidentes de Latinoamérica cuestionan duramente la cumbre organizada por Marco Rubio. El mandatario cubano denunció un regreso de las listas negras, mientras Colombia alerta sobre el avance de la extrema derecha. Dos civiles murieron tras un ataque con drones ucranianos contra vehículos en la región de Jersón. Como respuesta a estos atentados a la población, las fuerzas rusas bombardean buques de suministro militar en puestos ucranianos clave. Y México endurece las medidas de protección a los menores ante la masiva llegada de turistas en el contexto del Mundial de Fútbol. Las autoridades han activado protocolos contra la trata tras registrarse 111 casos infantiles este año.
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0: buenas tardes. Qué gusto saludarles en este nuevo fin de semana a través de los micrófonos del 92.1 Radio La Clave y su programa Son de Salvador, un programa enfocado en la trayectoria, en las vivencias, en la historia de nuestros artistas salvadoreños. Como siempre, es un verdadero gusto presentarlos cada fin de semana. Soy René Rivas y es para mí un verdadero placer también desearle feliz provecho si es que almuerza a esta hora y nos acompaña muy amablemente. Tengo conmigo a Carlos Rivera, a quien quiero darle la bienvenida en esta oportunidad y el agradecimiento por aceptar la invitación para estar en este programa. Bienvenido, Carlos.
1: Muchas gracias, René. Siempre es un placer estar compartiendo contigo y con tu audiencia de Son del Salvador y de Radio La Clave.
0: Gracias, Carlos. Vamos a entrar en materia y vamos a conocer tu historia musical. Vamos a iniciar precisamente conociendo esa historia de cómo te fuiste introduciendo a este mundo y en qué momento decidí hacerlo.
1: Bueno, la música siempre ha venido en mi familia. Mi mamá, mis abuelos, mis tíos tocan guitarra, cantan, etcétera. Con lo que yo salí un poquito más acelerado, porque a mí me llamó más la atención la percusión, la batería. Así que me incliné a eso. Me gustó desde la primera vez que yo vi a alguien tocando la batería. Y lo intenté y gracias a Dios se me dio. Y así fue que comencé a incursionar en la música hace, ¿qué? Unos 30 años, allá por Lourdes, Colón, con los Gatos de la Azotea, que fueron quienes me dieron la primera oportunidad de realizar este sueño, se puede decir, que es la música para mí.
0: Bien, Carlos, hablando de batería, ¿podrías explicarnos cómo está compuesta una batería? Con sus diferentes partes y para dar a conocer pues a la audiencia, a las personas que desconocen los nombres principales de cada uno de los componentes de una batería.
1: Claro, si una batería básica se compone principalmente que es el bombo, que es el bajo, que es el que va marcando el sonido, el tiempo de la música, el bombo, la caja o la tarola que le llaman algunos, el hi-hat, que es el contratiempo, y los tones, ¿verdad? los tones aéreos, ton 1, ton 2 y ton de piso, que generalmente pueden ser 1, 2, 3 o 4, dependiendo de la marca de la batería o el gusto de la persona que ejecute, más los platos, ¿verdad?, que van al aire. Eso es el gusto de cada músico, cuántos tambores o cuántos platos o cuántos pedales le pone al bombo, etcétera.
0: Bien, hablando de pedales, he visto en algunas agrupaciones bombos con doble pedal. ¿Cuál es la función de tener dos pedales en un bombo?
1: Bueno, principalmente es para poder tener un poquito más de velocidad a la hora de interpretar algún tema y puedes ejecutar el bombo con los dos pies, o como que tuvieras dos bombos, pero por el espacio o por el presupuesto sale mucho más cómodo ponerle un pedal doble de doble mazo al bombo y poder utilizar los dos pies para poder hacer los arreglos que querrás hacerlo en la batería.
0: Bien, Carlos, ¿qué otros instrumentos de percusión ejecutas?
1: Pues fíjate que yo percusión en sí, yo le llamo percusión porque yo aparte de la batería y por necesidad de movilización, se puede decir, porque es mucho más cómodo movilizar un cajón peruano que una batería en sí, una batería armada, ¿verdad? Necesitas mucho más transporte. En cambio, un cajón peruano, que es lo que yo toco también, yo puedo tocar el cajón peruano, bongos, congas, percusiones menores.
0: Okay. ¿Alguna figura pública dentro de la música influyó en tu vida para poder meterte a la percusión?
1: Pues fíjate que yo siempre digo que para mí hay varios músicos que me han inspirado o que son mis referentes, ¿va? En lo que es la batería. No digo que toco como ellos, ya quisiera yo tocar como ellos. Desde, por ejemplo, tenés a Simon Phillips, a Mike Portnoy, y ahora que estoy, incluso he estado trabajando de la mano con Tony Mateos, que ha sido el baterista de Alejandro Sanz.
0: Bien, Carlos, ¿qué otros instrumentos se han quedado por ahí con el deseo de incursionar? ¿O simplemente pues dedicado meramente a ese tipo de instrumentos sin interesarte en otros?
1: Pues sí, interés sí he tenido en guitarra, en bajo, pero hasta el momento no he podido concretar ninguno. He recibido un par de clases de guitarra, de piano, pero es decir, no puedo decir que ejecuto el instrumento como tal, porque sería mentirte. Pues para mí lo único que ahorita que yo puedo ejecutar es la batería y el cajón peruano.
0: Bien, el cajón, algo muy interesante.
1: El cajón.
0: Vemos que el cajón tiene la característica sonora de imitar, digamos, al sonido de la batería. ¿Cómo funciona esto? ¿Cómo se ejecuta el cajón y cómo está compuesta para que pueda pues emitir estos sonidos muy parecidos?
1: El cajón es lo que se dice, es un cajón, valga la redundancia. Es un cuadrado hueco por dentro, que en el cual te sentás, y en la parte del centro del cajón es donde puedes sacar los sonidos graves. Y en la parte más arriba, más a la orilla de donde estás sentado, es donde puedes sacar los agudos y puedes sacar los sonidos de adorno. Y el cajón cuenta, algunos cajones cuentan con unos zarcillos, que con los que los mismos que tienen las bordoneras de las cajas, las tarolas, y algunos tienen también algunas cuerdas para que le den un sonido más armónico.
0: Excelente. Carlos, ¿cómo has vivido desde tu incursión en la música hasta la actualidad el proceso?
1: Bueno, principalmente creo que la clave ha sido también, el radio, la clave ha sido también bastante apoyo en los proyectos en los que he participado. Si te acordás, compartimos con toda otra audiencia en su momento, hace más de 12 o 13 años, el lanzamiento del disco Presagios con la agrupación Press Rock, que fue con la que más me metí de lleno a lo que es la música y hacer música original. Antes de eso veníamos con los covers. Después de esto, después de lo que fue Press Rock y el disco Presagios, lastimosamente yo tuve que salir del país por otras cuestiones personales, y al retornar aquí al país fue que comenzamos con el proyecto de Tácito, que somos los mismos músicos, solo que hemos traído que a piano y hemos puesto otra voz que no es la misma que teníamos en el proyecto anterior.
0: Excelente. Creo que vamos a hacer nuestra primera pausa musical para conocer precisamente en los diferentes proyectos en los que has estado, conocer la música, y también pues más adelante vamos a conocer las otras agrupaciones en las que te has desenvuelto y lo que actualmente pues estás realizando.
1: Perfecto.
0: Dime.
1: No, perfecto, te escucho.
0: Bien, vamos a la pausa musical, no nos cambie. Somos Radio La Clave 92.1, usted sintoniza su programa Son de El Salvador.

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2: Continuamos disfrutando de este bonito fin de semana a través del 92.1 Radio La Clave, y este programa que es para usted, que es para nuestros artistas, que es para todos. Tengo conmigo a Carlos Rivera, un músico con una amplia trayectoria, y nos está relatando muy amablemente su historia musical. Carlos, hablemos de esos proyectos, en los diferentes proyectos en los que has debutado, en los que has estado. ¿Cómo han sido y cómo ha sido el proceso en cada uno?
3: Bueno, como te digo, todo proyecto es gratificante. Como en todo siempre hay altibajos. Para mí Press Rock fue un proyecto al cual le dediqué cerca de 12 años. Le dedicamos, se puede decir, ¿va? Aprovecho para mandar un saludo a mis amigos Samael, Frank, Samuel Hernández y a todos los que han pasado por ahí, Carlos Ramírez, y un saludo hasta donde esté al finado Tasmania. Press Rock fue uno de mis proyectos en la cual le dediqué mucho, porque para mí era algo que tenía que cumplir, y se puede decir de que lo conseguimos, porque no hay una cosa que inexplicable de que puedas tener un disco, material que has hecho con sudor, lágrimas, etcétera, con tiempo que dejas a tu familia. Puede estar cualquiera puede decir, ah, no, si eso es, los músicos solo andan fregando y etcétera, no se toman a bien el a tomarse el tiempo de pensar en los tiempos, las horas de ensayo, la inversión que hay en los equipos, en fin, todo ese tipo de cuestiones. Y para mí Press Rock me dejó esa satisfacción de tener ese disco en la mano y de decir, lo conseguimos después de tanto tiempo, porque sí, porque puede sonar risible tomarse 12 años para terminar un material discográfico, pero solo nosotros sabemos cuánto cuesta producir aquí en el país, pues.
2: Por supuesto, es algo bastante complicado, lastimosamente. Hablamos de música, Carlos, de música original.
3: Correcto.
2: ¿Cómo se da el hecho de echar a andar, pues, este proyecto de grabar un disco? ¿Y de dónde salen las canciones? ¿Quién las inventa? ¿Quién las produce? ¿Quién las compone, más bien?
3: Pues, por ejemplo, en el proyecto de Press Rock, las letras en su totalidad del disco eran inspiración de Javier Orantes. Él llegaba con la idea al estudio de ensayo que teníamos. Él llegaba con la idea de la canción. Ahí ya metía mano Samael Cibrián, el maestro Samael Cibrián. Él comenzaba a sacar los acordes, a darle a estructura a la canción, armonía, etcétera. Y de ahí cada quien ponía su creatividad y su parte en el instrumento que iba a ejecutar, bajo, batería, etcétera. Con el proyecto ya después Tácito, con el proyecto Tácito, lo mismo. Las canciones, en este caso de Tácito, las letras son del maestro Carlos Ramírez, que él es el que se inspira, él es el que tiene el don para escribir en ese proyecto. Y lo mismo, él llega con la canción a guitarra acústica y todos comenzamos a aportar con el fin de enriquecer el tema y que salga de la mejor manera.
2: Bien. Hablando de producción, hablando de composiciones y todo esto, tenemos entendido que dentro de tu vida de músico se ha dado el interés de meterse al mundo de la producción. A ver si nos comentas si has tenido ya los primeros pasos en producciones musicales.
3: Pues sí, gracias a Dios, como ya te he comentado fuera del aire, incursionamos con esto de la producción, siempre estando con el proyecto de Tácito, ya que en el EP que tenemos hasta el momento, que todavía no terminamos el disco por cuestiones laborales, etcétera, contamos con la colaboración del maestro Romeo Reyes, un gran exponente de la trova de nuestro país, y él confió en nosotros para musicalizar uno de sus temas que se llama Cosquillas a la Soledad. En base a eso y con colaboración del productor general Enrique Estrada, hemos montado aquí en Santa Ana el estudio, su estudio, que está a disposición para que todas las personas que estén interesadas en poder conocer nuestro trabajo. Se llama CL Studios. Comenzamos a trabajar con Romeo Reyes ya directamente, ya con su música. E incluso el año pasado tuvimos ya la presentación de su primer disco, el cual todavía no hemos sacado a la venta porque hemos tenido un poco de atraso con la entrega de los discos en físico, que ahorita ya no se vende tanto el disco, ¿va? Pero nosotros lo estamos haciendo como un qué, algo de melancolía, de tener el disco y tenerlo guardado, ya que posteriormente vamos a subir todo el material a las plataformas digitales. Pero sí, me metí a estudiar producción musical, ya llevo un par de años estudiando con Guillermo Marín de Madrid. Estamos sacando ahí la producción musical, mezcla, masterización, y gracias a Dios, por lo mismo, por el tiempo que hemos pasado en la música, tenemos un poquito de afinidad con ese tema. Y por ejemplo, con Romeo ya terminamos un primer disco y tenemos empezado dos discos más, que primero Dios, en poco tiempo podamos dar ya a conocer esos temas.
2: Carlos, hablando de producción, acá se rumora que hay dificultades por cuestiones económicas para producir. Desde tu óptica de productor, ¿cómo podría paliarse un poco eso para que los músicos, intérpretes, cantautores, puedan tener acceso a poder realizar sus grabaciones?
3: Sí, es que fíjate que, y como lo que voy a decir, no quiero ofender a nadie ni quiero hablar en mal de nadie, pero sí, en nuestro país se dan fenómenos bien peculiares, ya que incluso tratar de hacer un material, una canción, con músicos nacionales sale muchísimo más caro que hacerlo con músicos extranjeros. Te lo digo por experiencia, porque nosotros los temas de Romeo Reyes, él viene con la idea, la letra, la guitarra, grabamos la base a guitarra, voces, y mandamos esa maqueta al productor general. Él tiene contacto con músicos en México. Los músicos en México graban bajo, guitarras, pianos, cello, oboe, corno francés, corno inglés, etcétera. Y luego viene para acá el material, hacemos una premezcla y mandamos ese material a España para que se graben las baterías, con el que te comento que lo estamos trabajando con Tony Mateos. Y hacer esa producción en sí, con la participación de músicos extranjeros, nos sale mucho más barato que tratar de hacerlo con músicos nacionales. Primero, algunos que quieren cobrar demasiado, uno. Y dos, que uno como productor o como el artista tiene que ceñirse al tiempo del músico cuando quiera hacer lo que él tenga que hacer o quiera hacer. En cambio, cuando vos mandas el material al extranjero, así como lo estamos trabajando nosotros, en una semana, dos semanas tenemos todo el proyecto casi de una canción listo. Y aquí nos hemos topado de que queremos que alguien nos grabe un bajo, que nos grabe una guitarra, nos quieren cobrar caro, y a veces se les da el anticipo o se les paga, y después quedan que, es que no me ha quedado tiempo, es que lo voy a hacer otro día, y así se va, y eso, quieras o no, atrasa y encarece el proyecto.
2: Sí, comprendo. Bien, Carlos, hablando de música, nosotros vamos a hacer la pausa musical, vamos a disfrutar de todo pues lo que se ha venido produciendo en esos días, en los diferentes discos. Vamos a hablar un poco a profundidad de la banda Tácitos también en el próximo bloque. Así de que le pedimos a nuestra audiencia que no nos cambie, que siga con nosotros, y ya regresamos.

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2: Bien, continuamos disfrutando de este bonito fin de semana. Esperamos que usted lo esté pasando muy bien, que esté compartiendo con su familia, con sus amigos, que es lo más importante en esta vida, la compañía, la buena compañía, la buena música también, como estamos disfrutando de la música de nuestro invitado en este programa que es para usted. Queremos también saludar a Santi, que por ahí anda ya ansioso de tener un partido de fútbol, ¿verdad? Le enviamos un fuerte abrazo desde acá. Un abrazo. Bien, Carlos, hablemos de... ya está listo para ver la final también, ¿verdad? Excelente, que ganen mejor. Hablemos, Carlos, de la banda Tácitos. Creo que el nombre es por...

0: colación el la memoria de Enrique Díaz, conocido como nuestro buen amigo Tasmania, que se nos adelantó, pero sí, nos dejó un gran legado y siempre lo recordamos. Lo llevamos en nuestra mente y nuestro corazón, y así va a ser hasta que le hagamos compañía donde esté.
1: Por supuesto, quiero permitirme este momento para poder enviarle un abrazo a la eternidad a Enrique, una persona muy especial, muy muy cariñosa, y que definitivamente pues hicimos una muy buena relación durante el tiempo que me permitió pues conocerle, ¿verdad? Así es de que, pasando este paréntesis, continuamos conociendo parte de tu historia musical. Estábamos hablando de las producciones, y a ver si también podés repetirnos el nombre del estudio, si hay algunas redes donde puedan seguirte, como Facebook o alguna otra.
0: Sí, tenemos Facebook, Instagram, X, se llama CLE Studios.
1: Excelente.
0: Sí, aquí estamos en Santa Ana para ayudar, porque también de eso se trata, porque hoy con esa intención fue que se montó este proyecto, para tratar de apoyar a gente, a bandas emergentes, a solistas que quieran plasmar sus ideas y sus proyectos, y como te digo, tratar de ser un poco accesible en los precios, para que no tiene que ser todo tan caro, pues, para que puedas realizar tus sueños ya ver el material terminado, escucharte ya con efectos y todo lo demás, y ya, como te digo, a mí eso me llenó de mucha satisfacción, o incluso ir en un carro y escuchar que en Radio La Clave está sonando un tema de nosotros, y eso ya es un plus.
1: Bien, Carlos, si por ejemplo alguien quiere grabar en tu estudio, ¿hay algún número donde puedan contactarte directamente o simplemente a través de las redes?
0: A través de las redes sociales, ahí están los contactos, los correos, para que se puedan comunicar, y ahí podemos ver en qué les podemos echar la mano, dependiendo de lo que esperan o quieren, pues, ver plasmado, porque como te digo, o sea, nosotros queremos apoyar al artista, pero también hay que estar consciente que entre más instrumentación que crees que lleve tu tema, eso incrementa un poco los costos, porque es más cantidad de músicos que van a tener que participar. Pero si no, cualquier cosa me pueden escribir, me pueden contactar al 7215-8659.
1: Excelente. Hablando de la música que han producido, Carlos, ¿cuál de los temas que están ya al aire sentís que fue el más difícil?
0: Pues de los más difíciles todavía no están ninguno al aire, pero sí, uno de los últimos temas que metimos en el primer disco se llama Hace Siglos, que yo creo que ya tuviste en su momento al maestro Romeo Reyes.
1: Por supuesto.
0: Es un gran compositor, gran cantautor, y él plasmó en esa canción un sentimiento que tendría que explicarte hoy, porque sería una falta de respeto de mi parte tratar de que él explicarte, porque realmente él lo hizo con ese sentimiento. No, nosotros únicamente le ayudamos a plasmar en música eso que él quería expresar.
1: Excelente. Dentro de los sueños, Carlos, de los sueños que tenés, ¿cuál sentís que aún no ha llegado? ¿Hay algún sueño de grabar con alguien en particular?
0: Pues fíjate que específicamente grabación no, porque te digo, yo he tenido, como músico, he tenido el orgullo y el placer de colaborar con grandes músicos, que para mí son grandes exponentes de la música aquí en el país, comenzando

0: trabajando con el maestro Romeo Reyes, he colaborado con él y sigo colaborando con él tanto en el estudio como en sus presentaciones en vivo. He estado también como músico de estudio para el maestro Gilbert Cáceres. Incluso tuve el gusto de participar con, ya incursionado también en el reggae, estuve tocando un tiempo con la banda Guanagogo de San Miguel y con la banda Calimis de aquí de San Salvador. Sería más que todo, que te digo, tratar de que la música nacional trascienda, pase fronteras. Incluso estamos hablando, estamos con un proyecto con Romeo, ver si podemos participar en un concurso que está haciendo un conglomerado de España, para, creo que es un evento un homenaje a Joaquín Sabina, que hay que mandar unos temas originales para ver si podemos calificar para poder participar en ese evento.
1: Bien, ya para ir finalizando, como productor, ¿qué sentís que hace falta a los nuestros para poder trascender, para poder traspasar fronteras, para poder llegar al corazón de nuestro público y el público que está fuera de nuestro país también?
0: Y como lo dije en el comentario anterior, no quiero ofender a nadie, pero sí, lo que yo creo que le falta un poco a nuestros compañeros o al gremio en general es ponerle un poco más de dedicación a lo que se hace, ponerle empeño, porque quieras o no, esto es estás plasmando lo que querés dejar, un legado en la música, y para eso tenés que prepararte en la preproducción, ensayar, porque muchas veces, y no solo aquí, también en otros lugares, el costo más grande de una producción es el tiempo de estudio. Por ende, si vas a invertir tu dinero en grabar en un estudio, tenés que ir ya preparado con ensayada la canción, aprender a trabajar con metrónomo, porque hay mucha gente que no está acostumbrada a trabajar con eso para que todo salga como tiene que salir. Y te digo, o sea, de hacer todo lo que hagas, tenés que hacerlo con el corazón y tenés que hacerlo lo mejor posible, porque eso es lo que deja huella. No vamos a hablar de la música que estamos escuchando ahorita, que tienen repercusión, pero a la larga no tienen ningún mensaje positivo para la gente. En fin, si vamos a hacer algo, tenemos que hacer las cosas bien hechas y de buena calidad. Y en primer lugar, tratar de disfrutar lo que haces y lo que haces, si te gusta hacerlo, tratar de hacerlo de la mejor manera.
1: Excelente, Carlos. Mi agradecimiento especial por haberte tomado tu tiempo para estar con nosotros y compartir con nuestra audiencia. No sé si querés agregar algo más a esta conversación.
0: No, simplemente agradecerte nuevamente, René, por pensar en mi persona y por volverme a invitar. Ya teníamos días de no conversar así para la radio. Mandarles un fuerte abrazo a toda tu audiencia. Y ahí estamos, la música, larga vida de la música.
1: Excelente, Carlos, muchísimas gracias. Nos quedamos hasta acá. Les habló en la conducción René Rivas, en edición y producción licenciado Mario Mayra. En esta oportunidad, bajo la producción también de nuestro querido Marcial Aguilar. Su saludo, despedida.
2: Bueno, gracias por estar siempre valiente de tu programa de fin de semana, Son del Salvador, a través de la Clave 92.1, y pendientes porque se vienen más artistas interesantes, el trabajo que siguen haciendo fuera de nuestras fronteras y también en nuestro país.
1: Excelente, nos quedamos hasta acá, tenga un feliz fin de semana y nos escuchamos el próximo en una edición más de su programa Son de El Salvador a través de Radio La Clave 92.1.

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1: La comida chatarra contiene altos niveles de grasas, sales, azúcares, que en exceso pueden resultar perjudiciales a la salud, derivando en desnutrición u obesidad por la baja aportación nutricional de este tipo de alimentos. Además de que la predisposición genética de algunas personas puede resultar en enfermedades del corazón, gastritis, diabetes, trastornos óseos, ansiedad, hipertensión e incluso cáncer. De acuerdo a cifras de la Organización Mundial de la Salud, anualmente mueren 2.8 millones de personas en el mundo por complicaciones asociadas a la obesidad o sobrepeso. México ocupa el segundo lugar de los países con mayor índice de obesidad en su población, con 30%, superado por Estados Unidos con 33.8%. Uno de cada cinco niños tiene problemas de sobrepeso u obesidad. Hay más de 5 millones de niños que sufren de estos padecimientos, lo que es derivado del alto consumo de productos sin valor nutricional como frituras, refresco, dulces, entre otros. Por ejemplo, para quemar las 250 calorías de un refresco de cola, se requiere correr alrededor de 50 minutos. Los alimentos de verdadero valor nutricional deben contener fibra, proteínas, carbohidratos, vitaminas y minerales que requiere el cuerpo.
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2: Feliz fin de semana. Desde el Ministerio de Medio Ambiente, las condiciones meteorológicas para el sábado, tenemos prácticamente ninguna probabilidad de lluvia, aunque sí es posible que haya nubosidad en tránsito y con ello también algunas lluvias de corta duración y de rápido desplazamiento solamente en la zona norte y en los alrededores de la cadena volcánica. Para domingo sí tenemos un poco más de probabilidad de lluvia, sobre todo en la zona central y occidental del país, siempre al final de la tarde y durante la noche. Recuerde que estos pronósticos pueden variar, por lo tanto le estaremos informando de las actualizaciones que hacemos a través de nuestras redes sociales. Ahí podrá observar a dónde están dándose esas lluvias y hacia dónde se están desplazando. Ambos días tendremos bastante calor, sobre todo en horas de mayor insolación. A nivel general estamos esperando en zonas altas y montañosas entre 20 y 30 grados Celsius, los valles interiores entre 29 y 36 grados Celsius, la zona costera entre 33 y 37 y la zona oriental, siempre con más calor, entre 33 hasta 39 grados Celsius. Las mínimas estarán rondando a nivel nacional en zonas altas entre los 14 a los 19 grados Celsius, los valles interiores entre 20 y 24, en la zona oriental entre 22 a 25 y en la zona costera entre los 23 a los 26 grados Celsius. Las condiciones en el mar son apropiadas para el turismo y la pesca, pero por favor siempre tenga en cuenta las corrientes de retorno, un fenómeno permanente que puede arrastrar y por lo tanto provocarle ahogamiento. Además de esto, tenemos el fenómeno de mareas vivas que van desde el 14 hasta el 18 de julio y esto estará provocando inundaciones en la parte alta de las playas y también acelerando las corrientes de retorno. Estas son las condiciones del tiempo que estamos esperando para este fin de semana y recuerde, el observatorio informa.
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8: Como cada 4 años, el Mundial de Fútbol atrae a miles de personas que llenan los estadios y celebran los goles rabiar. Pero esta vez en México, otras tantas han salido a las calles a protestar. Lo hacen no solo por la indiferencia estatal ante el fenómeno de las desapariciones, también por la violencia contra las mujeres y en especial por los feminicidios, una tragedia presente en muchos otros países de América Latina. Y lo peor, especialistas advierten que eventos deportivos como el Mundial suelen agravar formas de violencia intrafamiliar.
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8: Para muchos alrededor del planeta, entre los que me incluyo, no hay una época mejor que el Mundial de Fútbol. En estas semanas nos hacemos la ilusión de que puede haber un mundo mejor. Pero como nos recuerdan quienes protestan en México, hay realidades que no debemos olvidar. Me refiero a la violencia contra las mujeres y a los feminicidios en una región donde las cifras siguen siendo alarmantes. Hoy vamos a hablar sobre esto con Carlos Gutiérrez, editor de Conectas. Carlos, bienvenido.
10: Hola Mauricio, pues es un gusto estar acá contigo.
8: La inauguración en México mostró un contraste muy fuerte entre el interior del estadio y las calles. Cuéntanos qué pasó.
10: Pues mientras la atención mundial estaba puesta en el Estadio Azteca y bueno, vimos fiestas, cámaras, festejos, pues afuera había protestas de distintos colectivos. Entre ellos destacó la presencia de las madres buscadoras que reclaman respuestas de parte del Estado por los más de 130 mil personas desaparecidas en el país. Y al mismo tiempo en redes sociales apareció una campaña con un mensaje bien claro. La violencia contra las mujeres no es parte del juego. Y eso no es casual, Mauricio. En México, según los datos que recopilamos, el 43,9% de las mujeres han sufrido agresiones de sus parejas. Además, organizaciones como la Red Nacional de Refugios advierten que este tipo de violencia suele agravarse durante eventos deportivos como el Mundial.
11: Ese sería como el, digamos, el lado oscuro de la pasión deportiva.
10: Sí, así es. Y las expertas con las que hablé coinciden en que para muchas mujeres estos eventos generan preocupación porque suelen reforzar comportamientos asociados con formas tradicionales y tóxicas de masculinidad. El problema es que esto ocurre en una región que ya venía de un año especialmente grave en materia de feminicidios, porque algunas mediciones muestran que en 2025 hubo un incremento superior al 18% con respecto al año anterior.
11: Pero más allá de ese fenómeno relacionado con el deporte que tú mencionas, hace pocas semanas el caso de Agostina Vega, que fue asesinada en Argentina, pues conmocionó a Sudamérica.
10: Sí, así es. Es un caso que trascendió fronteras. Ella tenía 14 años y su cuerpo apareció en un descampado de Córdoba. Su muerte generó una enorme conmoción social, como te decía, no solo en Argentina, sino en otros países. Y en Argentina sí, miles de personas salieron a las calles para exigir justicia.
11: Pero, curiosamente, el gobierno de Javier Milei reportó una disminución del 12,3% en los casos durante 2025 respecto del año anterior. Aunque organizaciones y especialistas cuestionan que esa medición refleje realmente lo que está ocurriendo y dicen que en realidad los casos siguen aumentando. Mejor dicho, un delito autónomo.
10: Y también ha causado rechazo a la postura del fiscal Raúl Garzón, quien inicialmente evitó calificar el crimen de Agostina como feminicidio. Y ahí tengo que puntualizar, Mauricio, que tanto las expertas, los grupos colectivos de mujeres han insistido que es importante que se llame feminicidio para distinguir este tipo de crímenes de otros, porque ocurren en un contexto donde a las mujeres las asesinan solo por el hecho de ser mujeres. Y para muchas organizaciones, la actitud del fiscal revela cómo ciertas instituciones abordan hoy la violencia de género en el país. Sobre este caso hablé con Aimé Zambrano, ella es coordinadora del monitor de feminicidios Utopix. Ella dice que este caso fue la gota que derramó el vaso de lo que está ocurriendo en Argentina en cuanto a violencia contra las mujeres.
12: Esa mega movilización que se hizo en Argentina por el caso de Agostina fue como la gota que rebasó. Y eso implicó, bueno, una movilización al estilo del Ni Una Menos, que también surge de allí, ¿no? Argentina es bien interesante, como toda esta movida feminista termina incluso, bueno, permeando nuestros países, que en el caso de Venezuela, bueno, sí hay como una fragmentación muy fuerte de movimientos feministas y no hay esas mega movilizaciones que vemos con mucha envidia desde acá frente, bueno, a todo este tema de la violencia de género.
11: Carlos, además de lo que señala Aimé Zambrano, todo esto tiene que ver con una especie de estado de negación del gobierno argentino, ¿no te parece?
10: Sí, el feminicidio de Agostina Vega ocurre en un momento en el que el gobierno de Javier Milei redujo drásticamente recursos destinados a prevenir la violencia de género, además de que eliminó programas importantes y disolvió el Ministerio de la Mujer.
11: Es como si haciendo lo del avestruz se acabara el problema. Sería gracioso si no fuera tan trágico.
10: Por lo pronto, un diputado opositor presentó un proyecto para declarar emergencia nacional por violencia de género durante 2 años. Y él mismo cita un dato que es muy, muy preocupante. Que en Argentina se registra un intento de feminicidio cada 26 horas. Por eso hay muchas voces críticas al gobierno de Milei. María Elena Martín, investigadora de la Universidad Nacional de Misiones, me dijo al respecto lo siguiente.
13: A partir del gobierno de Javier Milei, prácticamente se han desmantelado todas las políticas públicas de igualdad de género y también los observatorios. Solamente ha quedado el de la Corte Suprema de Justicia, que registra femicidios. O sea, que es de otro poder del Estado, dentro del Poder Ejecutivo no ha quedado nada, pero sí queda mucha vigilancia de la sociedad civil, de observatorios de la sociedad civil, que hay varios.
11: Pero más allá de México y Argentina, lo cierto es que 14 de los 25 países con mayores índices de feminicidios del mundo están en nuestra región. Esto lo dice el Fondo de Población de las Naciones Unidas.
10: Las naciones con las tasas más altas durante 2025 en la región fueron Puerto Rico, Honduras y Ecuador. Y hay otro informe muy relevante, que es el de la Organización Mundo Sur. En él se registran más de 3.700 muertes violentas de mujeres y niñas por razones de género en América Latina, eso durante 2025. Y eso significa además un aumento del 18% respecto al 2024.
11: ¿Y qué me dices de Honduras, que sigue registrando alguno de los índices más altos del mundo? Allá, en los primeros 5 meses de este año, asesinaron a 111 mujeres, lo que equivale a un feminicidio cada 32 horas.
10: Pues en ese país recientemente se aprobaron reformas que aumentan las penas hasta 60 años en los casos agravados. Pero las organizaciones de derechos de las mujeres insisten en que el problema principal no es la duración de las condenas.
11: Pues claro, porque de nada sirven ante la impunidad y ante la ineficiencia de la justicia.
10: Sí, lo que señalan es que muchas veces las investigaciones son deficientes, no se aplica perspectiva de género y las instituciones terminan por revictimizar a las mujeres. Entonces, aunque las penas sean más altas, la probabilidad de que los agresores sean efectivamente investigados y condenados sigue siendo baja.
11: Y hay otro aspecto complicado, Carlos, la dificultad o la falta de voluntad para medir el fenómeno.
10: Así es, Mauricio. Más de la mitad de los países no cuentan con información pública suficiente. Por eso, la Organización Mundo Sur construye sus mapas regionales utilizando información publicada en medios digitales.
11: Pues suena totalmente absurdo que esa sea la fuente más relevante para visibilizar los casos de feminicidios y habla de la indiferencia que yo llamaría criminal de algunos gobiernos.
10: Y es que la medición de casos es una de las grandes dificultades en la región. El informe Medir para Transformar, elaborado por la Secretaría General Iberoamericana y otras organizaciones, advierte sobre un enorme subregistro. Ponen ejemplos muy concretos. Acá en México, por ejemplo, apenas el 13,6% de los casos llega a una denuncia formal, mientras que en Ecuador la cifra es de apenas el 5%.
11: O sea que probablemente solo tenemos una idea muy, muy mínima de la violencia que sufren las mujeres en nuestro continente. Eso que dices es sumamente delicado.
10: Y lo es, Mauricio. Y además el informe muestra algo que suele pasar desapercibido. La violencia contra las mujeres también tiene un enorme costo económico. En países como Paraguay y Ecuador puede representar hasta el 5% del Producto Interno Bruto, considerando gastos en salud, justicia, pérdida de productividad y afectaciones económicas para las víctimas. Azul Picón, especialista de la organización civil Grow Género y Trabajo, explica por qué es insuficiente reducir esta discusión a números económicos.
14: Creo que tiene un costo muy importante, no solo económico, muchos costos, y que es uno de los aspectos menos visibilizados, ¿no? Tiene un impacto humano y social, tiene impacto sobre la salud, tiene impacto sobre, no sé, la autonomía de las mujeres, bueno, distintos aspectos, desde que organismos tienen que atender más situaciones, que, digamos, hay que destinar recursos a abordar esas situaciones, no sé, gastos en la justicia, en los sistemas de protección, tiene mucho impacto en la participación laboral de las mujeres, ese es un gasto que no está muy visibilizado, pero muchas mujeres dejan de trabajar por esas situaciones o están impedidas por la violencia económica.
11: Y detrás de todo esto, Carlos, está algo que me parece mucho más grave y que ya percibimos cuando hablamos hace un momento de Argentina, y es el avance en varios países de unos discursos políticos contrarios a los derechos de las mujeres.
10: Sí, tanto Mundo Sur como varias de las especialistas advierten sobre recortes presupuestarios, debilitamiento institucional y una creciente reacción contra las agendas de igualdad de género. Te invito a que escuchemos a Eugenia D'Angelo, quien es directora precisamente de Mundo Sur.
15: Lo más preocupante de lo que sucede actualmente en América Latina, en donde vemos que hay un avance de las derechas, de las extremas derechas, claramente no únicamente en nuestra región, pero bueno, es lo que sucede también en América Latina, en donde hay un alineamiento con un gobierno de los Estados Unidos que tiene una clara agenda antifeminista y antiderechos humanos.
11: Ciertamente, esto que dice la experta, pues lo estamos viendo, que es un peligroso avance de las políticas antiderechos en la región, aunque algunos países, hay que decirlo, cuentan con marcos legales avanzados. Pero muchas veces esas leyes existen en el papel y no se traducen en políticas efectivas ni en mecanismos de control. Y al final, todo se queda en lo que algunos llaman populismo penal.
10: Así es. Las expertas coinciden en que la respuesta no puede limitarse al castigo. Lo central es prevenir. Y esto implica políticas públicas sostenidas, sistemas de protección, producción de datos confiables, acceso a la justicia y recursos suficientes. Porque al final no se trata solamente de reducir estadísticas o costos económicos. Se trata de proteger y evitar que miles de mujeres sigan siendo víctimas de violencia en América Latina.
11: Y en eso que dices de la prevención, de prevenir el fenómeno, hay algo muy importante que es avanzar en la educación de nuestros niños y nuestros jóvenes para tratar de cortar de raíz el fenómeno, cambiar esos paradigmas de machismo tóxico que siguen haciendo tanto daño en nuestros países. Gracias, Carlos, por tu participación en este episodio.
10: Al contrario, Mauricio, gracias a ti y saludos a la audiencia.
11: Y a quienes nos siguieron, nos esperamos en la próxima edición de este podcast semanal de Conectas, porque tenemos que hablar.
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11: El 25 de noviembre es el Día Internacional de la Eliminación de la Violencia contra la Mujer. Este es un concepto que solemos englobar en el de la violencia de género, aunque no es exactamente lo mismo. Y mientras instituciones como la ONU adelantan campañas contra este flagelo global, mientras hablamos, cientos de miles de mujeres están siendo objeto de todo tipo de violencias sin recibir ningún tipo de ayuda. Y esto sucede también en América Latina. Esta semana, en Tenemos que Hablar, ¿ha fracasado la lucha contra la violencia de género? Hola, soy Mauricio Sáenz y les doy la bienvenida a un nuevo episodio de este podcast semanal en el que abordamos diversos temas de América Latina porque tenemos que hablar.
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17: Pero decidí levantar denuncia, porque esto es algo que viví como mujer, pero lo vivimos las mujeres en nuestro país.
11: Claudia Sheinbaum, la presidenta de México, fue acosada por un borracho en un acto público y en plena calle. Ella decidió denunciar a su acosador. Si esto le pasa a la presidenta de México, ¿qué será lo que les pasa al resto de las mujeres del país?, dijo cuando explicó su decisión de denunciar. Este episodio nos dio pie para tratar el tema de la violencia de género. Y para ello tenemos hoy a Leonardo Oliva, nuestro editor. Bienvenido, Leonardo.
18: Hola, Mauricio. Es un gusto, como siempre. Esta vez vamos a ser dos hombres y vamos a hablar de la importancia de la lucha contra la violencia hacia las mujeres. Para ello hablé con referentes del movimiento feminista para poder entender mejor el fenómeno.
11: Y trataremos de hablarles sobre todo a los hombres violentos o a aquellos que consideran que este no es un tema relevante. Pero comencemos por el concepto, Leo. ¿De qué hablamos cuando hablamos de violencia de género?
18: Bueno, la ONU incluye la violencia de género dentro de las violaciones a los derechos humanos y la define como todo acto de violencia que resulte o pueda tener como resultado un daño físico, sexual o psicológico para la mujer, inclusive las amenazas, la coacción o la privación arbitraria de la libertad, tanto si se producen en un ámbito público o en el privado. Esto incluye también la discriminación contra la mujer y la desigualdad en la distribución del poder y los recursos entre hombres y mujeres. En Oxfam, una ONG internacional, agregan dentro de las víctimas de violencia de género a las personas con identidades de género diferentes.
11: Y hay que decir, además, y hay que dejar muy bien claro, que la violencia de género no solamente se ejerce en el plano sexual o en el plano físico, sino por supuesto también en el psicológico y hasta en el económico.
18: Claro, por eso impacta tanto las cifras que se manejan en torno a este problema, Mauricio. Se calcula que a nivel global casi una de cada tres mujeres han sido víctimas de violencia física o sexual al menos una vez en su vida. Y si sumamos los otros aspectos que mencionás, estos números crecen aún más. El 70% de las mujeres latinoamericanas aseguran que han experimentado episodios de violencia, según los datos de Oxfam.
11: Leo, pero volvamos al incidente con Claudia Sheinbaum. En México hubo polémica porque ella se puso a la par con el resto de las víctimas, cuando al ser presidente pues tiene toda clase de ventajas.
18: Claro, es que Sheinbaum pudo presentar su denuncia inmediatamente, una posibilidad que no tienen todas las mujeres que sufren violencia, claramente. Y es lo que me remarcó la fundadora de la ONG mexicana Equifonía, Araceli González Saavedra. Ella trabaja facilitando el acceso de las mujeres a servicios de salud sexual y reproductiva y se mostró bastante crítica con la presidenta de su país.
19: La presidenta no está en las mismas condiciones que las víctimas de violencia sexual. Y la presidenta seguramente al presentar la denuncia tuvo todas las facilidades, se le garantizó un trato digno, incluso privilegiado, que no tienen las víctimas. O sea, las víctimas de violencia sexual, de acoso sexual, de diferentes formas de violencia, se enfrentan a instituciones que las revictimizan, que muchas veces les retrasan de manera considerable sus procesos y que además las sanciones que imponen a los agresores llegan a ser mínimas, llegan a ser una burla para las víctimas.
11: Leo, pero no solamente en América Latina la violencia contra las mujeres es un flagelo sin solución. La ONU dice que se trata de una pandemia global que afecta a millones de ellas.
18: Así es, y en América Latina es particularmente visible este problema porque está muy relacionado con la pobreza. Y porque esto favorece, dicen en Oxfam, el arraigo de una cultura patriarcal, discriminatoria, lenta y basada en privilegios. O sea, hay causas económicas, pero también culturales en la violencia de género.
11: Y no se nos olvide, Leo, que América Latina es la región con mayores índices de desigualdad en el mundo. O sea que no nos debía extrañar demasiado que aquí también haya unos índices gigantescos de feminicidios y violencia sexual.
18: Claro, son causas interrelacionadas. Lo explica bien Paola Gutiérrez Pinto de Oxfam Latinoamérica.
20: Para nosotras la violencia de género tiene un sustento cultural y por supuesto está completamente vinculado a las desigualdades económicas. Entonces tiene un sustento también material. El hecho de que América Latina siga ocupando el primer lugar como una de las regiones más desiguales del planeta incida directamente en que las violencias de género no den tregua. Pero, por supuesto, las violencias basadas en género también tienen un sustento claro y evidente en la matriz cultural de la región, ¿no? Y de allí también que indagábamos cuáles son los principales imaginarios sociales y de género que sostienen esta cultura latinoamericana. ¿Y qué tan graves son para la vida de las mujeres y las personas de la diversidad? Y nos encontrábamos toda una gama de creencias que siguen permaneciendo en el imaginario de las juventudes relacionadas con asuntos domésticos como las mujeres son las que deben estar en casa, el hombre es quien debe ser el proveedor, los hombres no lloran y las mujeres son mejores para las tareas de cuidado. Todo esto es una gama muy compleja y nosotras tenemos muy claro que las violencias basadas en género son un fenómeno muy complejo que no responde a un único factor, ¿no?
11: Leo, esto me da pie para abordar justamente el foco de este episodio. Los estados han fracasado en abordar el tema de la violencia de género. En las últimas décadas ha habido avances en los temas de derechos para la mujer. Pero en esto de la violencia me parece que vamos mal, o mejor dicho, peor.
18: Sí, no ha habido mejoras. Te lo demuestro con un solo dato. De los 25 países con mayor número de feminicidios en el mundo, 14 están en nuestra región, en América Latina y el Caribe. Es una marca de la que no podemos para nada sentirnos orgullosos. Por eso se habla de que ha habido un feminismo institucional desde los estados que no se ha traducido en mejoras palpables para la situación de las mujeres latinoamericanas. Escuchemos otra vez a Araceli González Saavedra.
19: Pues ha habido este feminismo institucional que pues tendríamos que cuestionar si realmente puede haber un feminismo sin que tenga autonomía. Entonces, pues sobre todo en los últimos 20 años ha habido una serie de reformas a nivel legislativo, ha habido nuevos programas e iniciativas desde el Poder Ejecutivo. Sin embargo, no ha implicado una reducción en las problemáticas más graves, ¿no? Como lo es la violencia feminicida, la violencia sexual, la muerte materna. Y pues seguimos, ¿no? Como además formando parte de un discurso triunfalista. Creo que la autocrítica tendría que estar ahí. Creo que también desde el movimiento tendríamos que hablar públicamente de qué tanto ha habido un avance en la protección de los derechos de las mujeres. Y me parece también que tendríamos que deslindarnos de este feminismo institucional que se ha apropiado de nuestro discurso sin que esto implique un cambio a nivel estructural.
11: Me llama la atención eso de que los gobiernos se apropiaron del discurso feminista, pero los resultados en realidad no se ven por ninguna parte.
18: Claro, esa es la crítica que se le hace a los estados, a los gobiernos, desde una parte del movimiento feminista. Se crearon ministerios de la mujer, se aprobaron leyes feministas, se impulsaron acciones para favorecer los derechos de las mujeres, pero sigue habiendo feminicidios, abusos y todo tipo de discriminación. Paula Gutiérrez Pintos, de Oxfam, lo dice sin vueltas.
20: La urgencia que sigue latente en la región respecto justamente al panorama de violencias que no mejora, que por el contrario se sigue agravando y que está para nosotras dado sobre todo como con los retrocesos democráticos, con el cierre de espacios cívicos y con el fortalecimiento de narrativas conservadoras y fundamentalistas en espacios democráticos, que para nosotras ha estado agravando aún más la situación de violencias de género y particularmente pues de las violencias contra las mujeres. Entonces digamos que nosotras hemos venido identificando que estos temas están estrechamente vinculados, que los temas democráticos que recientemente ha vivido América Latina, sus cambios, ¿no? Como transiciones, han venido tristemente a recrudecer las violencias de género en los diferentes territorios, a reforzar estereotipos imaginarios que creíamos superados, que hace un año en nuestro informe Rompiendo Moldes que publicábamos, justamente decíamos: hay ciertos imaginarios que al parecer continúan en la mente de las juventudes, pero pareciera que hay otros que se van superando. Pero con este panorama de cierres de espacios cívicos y democráticos, vemos que hay un peligro de retroceso y que esto representa, impacta directamente en la vida de las mujeres y de las personas de la diversidad.
11: Es muy cierto eso del retroceso. Fíjate que el candidato Johannes Kaiser en Chile puso en algún momento en duda la necesidad del voto femenino.
18: Sí, Kaiser salió cuarto en las elecciones del último domingo 16 de noviembre, con el 14% de los votos, y es parte de una tendencia en la política que busca impulsar una narrativa antifeminista, y con algún éxito, porque estos políticos están consiguiendo suficientes votos para tener representación parlamentaria. Son dirigentes que acusan al movimiento feminista de ser woke, es decir, de defender una serie de ideas progresistas que ofenden, entre comillas, modos tradicionales de vida. Por ejemplo, en mi país, acá en Argentina, el presidente Javier Milei ha dicho que la ideología de género constituye lisa y llanamente abuso infantil, lo dijo tal cual. También dijo que la ideología woke es la gran epidemia de nuestra época, que debe ser curada. Dijo, es el cáncer que hay que extirpar.
1: Son discursos extremistas que lamentablemente tienen mucho eco en mucha gente. Y a esto hay que agregar ahora el movimiento Repeal the 19th, que busca en Estados Unidos derogar la enmienda 19 de la Constitución, o sea, que las mujeres pierdan el derecho a votar.
18: Sí, lamentablemente estas reacciones ultraconservadoras no hacen más que llevarlos al pasado, Mauricio, no al futuro. Creo que también la sobreactuación de algunos gobiernos de nuestra región en favor del feminismo ha contribuido en parte a esta contrarreacción machista, digámoslo así, sobre todo de algunos mandatarios y líderes políticos que dicen ser feministas o que están en favor de las mujeres, pero que en los hechos no practican esa creencia.
1: Y mientras tanto siguen agrediendo, discriminando y hasta matando a las mujeres, pues prácticamente solo por el hecho de serlo. Muchas gracias, Leo, por esta conversación.
18: Por nada, Mauricio, la verdad que ha sido para mí muy importante poder hablar de este tema.
1: Y a quienes nos siguieron, nos esperamos en la próxima edición de este podcast semanal de Conectas, porque tenemos que hablar.
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4: Saludos, amigas y amigos de América Latina y el Caribe. Es un placer que nos acompañen en su programa Caminantes, Vidas que se Mueven. Un programa de la Red de Migración y Comunicación de ALER que en esta oportunidad se realiza desde Radio Fe y Alegría, Venezuela. Yo soy Wirmelis Villalobos y estaré acompañándolos en esta edición de Caminantes. A continuación, nuestros titulares. Coordinadora de la Red de Migración de ALER visita Radio Ceibo y fortalece el intercambio entre radios comunitarias. En Honduras, San Juan está bajo el agua y el asedio. Conoceremos la historia de Margaret, quien busca reconstruir su futuro en Brasil. Iniciamos con Caminantes y lo hacemos con Mónica López desde Radio Guayacococla, quien nos presenta las breves informativas.
5: Muchos saludos a América Latina y el Caribe desde Radio Guayacocotla en México. Les compartimos las breves informativas. En Estados Unidos, suspenden controles de ICE tras la muerte de migrantes. El gobierno de los Estados Unidos ordenó la suspensión de la mayoría de los controles en carretera realizados por la policía migratoria después de que dos personas migrantes fueran asesinadas a tiros por agentes del ICE. La decisión proviene del Departamento de Seguridad Nacional, responsable de este cuerpo policial, precisaron los medios de New York Times y The Washington Post. Las dos personas fallecidas iban al volante cuando agentes del Servicio de Inmigración y Control de Aduanas intentaron detener sus vehículos. La medida se anunció al día siguiente de la muerte a balazos de un colombiano de 26 años cuando se encontraba a bordo de su carro. La otra víctima era Joan Sebastián Durán Guerrero, que trabajaba como repartidor y vivía con su esposa y su hija de 3 años. Un portavoz de ICE explicó que las personas migrantes, al intentar huir, provocaron que la gente haya hecho uso de su arma por temor a la seguridad del público. La semana pasada, un ciudadano mexicano también fue asesinado a tiros en Houston, Texas, mientras iba en su camioneta al trabajo. Se trata de Lorenzo Salgado Araujo, de 52 años de edad. En Panamá, se cierra el primer semestre del año con 588 migrantes deportados. Panamá realizó un nuevo vuelo de deportación con 41 personas colombianas en una operación que forma parte de la estrategia del gobierno para reforzar el control migratorio y combatir la permanencia irregular de personas extranjeras en este país. Paralelamente, el Servicio Nacional de Migración notificó 48 resoluciones de multas a establecimientos que incumplieron la legislación laboral al contratar personal extranjero por encima de los límites permitidos. Las dos acciones reflejan el endurecimiento de los controles migratorios y laborales impulsados por las autoridades de Panamá. Las estadísticas oficiales muestran que entre enero y junio de este año, Panamá registró 330 deportaciones y 258 expulsiones. Esto da un total de 588 personas con medidas migratorias ejecutadas. Las personas colombianas encabezan ampliamente la lista de nacionalidades sujetas a estas medidas. De acuerdo con las cifras del Servicio Nacional de Migración, 300 personas colombianas fueron deportadas o expulsadas durante este primer semestre, cifra que representa un poco más de la mitad del total registrado. Le siguen ciudadanos de Nicaragua con 132 casos, Venezuela con 48 casos, Ecuador con 22 casos, entre otros. En México, más de 650 personas mexicanas fueron deportadas desde los Estados Unidos. Un total de 656 mexicanos fueron deportados vía aérea mediante 5 vuelos desde los Estados Unidos a Tapachula, en Chiapas. 581 son hombres, 60 mujeres y 15 menores de edad, según las tarjetas informativas de llegada. Ellos fueron recibidos mediante el programa México te abraza, que implementan conjuntamente los gobiernos federal, estatal y municipal. Según las cifras oficiales, en el primer cuatrimestre de este año, las deportaciones aéreas desde los Estados Unidos a la frontera sur de México se han duplicado respecto al último cuatrimestre del año 2025. Los dos puntos oficiales en Chiapas y Tabasco, ambos puntos fronterizos con Guatemala, pasaron de recibir 7.000 a 15.000 personas deportadas, de acuerdo con datos del Boletín Estadístico del Instituto Nacional de Migración. Desde la llegada de Donald Trump a la presidencia de los Estados Unidos en enero del año 2025 hasta abril del año 2026, han sido deportados a México a través de 16 puntos oficiales un total de 217.976 personas, según los informes del Instituto Nacional de Migración. Hasta aquí las breves informativas desde Radio Guayacocotla en México, les reportó Mónica López.
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4: Seguimos con Caminantes, vidas que se mueven, y hoy conoceremos la receta de la superación de Margaret para reconstruir el futuro de su familia en Brasil. Juan Carlos Rosales nos presenta su historia con sabor a vida.
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7: La mayoría de las personas migrantes en la Argentina, en casi todos los países, trabajan honestamente.
8: Viaja. Va a haber distanciamiento entre Estados Unidos con México, porque el nuevo presidente de Estados Unidos quiere a fuerza construir el muro, que a los mexicanos nos afectaría. Son muchos los que están allá.
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10: Bienvenidos a Historias con Sabor a Vida. El fenómeno de la migración está lleno de rostros, de sacrificios y sobre todo de procesos de transformación. El camino del migrante rara vez es lineal. A menudo empiezan dentro de las mismas fronteras antes de cruzar al exterior. Es el caso de Margaret González, una ciudadana venezolana cuyo viaje comenzó con un desplazamiento interno hacia el estado Apure en la zona fronteriza con Colombia. Posteriormente, la búsqueda de estabilidad laboral la llevó a cruzar hacia Brasil para reencontrarse con su familia. Sin embargo, llegar a un nuevo país implica enfrentarse a la barrera del idioma, el choque cultural y el desafío de empezar desde cero. Escuchemos su testimonio sobre cómo el esfuerzo y la constancia transformaron su realidad en el estado de Roraima.
11: Se cumple un año en que tomé la decisión de dejar mi país, mi Venezuela, bella y hermosa. Decidí emigrar hacia Brasil, un país que me ha abierto las puertas, donde no ha sido fácil el llegar, el aprender el idioma, el adaptarme a las costumbres y a las leyes que hay en este país, donde me han abierto las puertas y he encontrado muchas personas, muchos venezolanos también. Y bueno, indagando y trabajando, logré entrar en un restaurante reconocido de aquí de Roraima, Brasil, llamado Detroit, donde empecé desde abajo, empecé como asistente de limpieza, donde el trabajo ha sido rudo, pero muy bien remunerado. Poco a poco fui escalando posiciones, hasta ahorita llegar a ser líder de cocina, que es un cargo bastante cómodo en ese restaurante. Y bueno, nada, las ganas de seguir hacia adelante, de construir el futuro de mis hijos, donde están estudiando en unos buenos colegios, donde han aprendido el idioma, donde a mí también me ha tocado aprender el idioma, y bueno, aquí estamos.
10: De las labores de limpieza a la jefatura de cocina en un reconocido restaurante, la historia de Margaret González demuestra que la integración de la población migrante no solo es posible, sino que enriquece a las comunidades receptoras. Su esfuerzo hoy se traduce en estabilidad y educación para sus hijos en territorio brasileño. Un relato que refleja la resiliencia de miles de ciudadanos que reconstruyen su vida día con día.
4: 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Y nos vamos hasta República Dominicana. La coordinadora de la Red de Migración de Aler visita Radio Ceibo y fortalece el intercambio entre radios comunitarias. La visita de Mónica López, coordinadora de la Red de Migración de Aler y comunicadora de Radio Guaya de México, fortaleció el intercambio de experiencias con Radio Ceibo y permitió conocer proyectos comunitarios que impulsan el desarrollo local y la integración desde los pueblos. Desde Radio Saibo en República Dominicana, reporta Yokairi de la Rosa.
12: La comunicación también une a los pueblos y fortalece una mirada más humana sobre la migración. Desde México, llegó a República Dominicana Mónica López, comunicadora de Radio Guayacocotla y coordinadora de la Red de Migración de la Asociación Latinoamericana de Educación y Comunicación Popular, ALER. Durante su visita a Radio Seibo, Mónica López destacó la importancia de que las emisoras comunitarias acompañen a las personas migrantes. Durante su visita a Radio Seibo, Mónica López destacó la importancia de que las emisoras comunitarias acompañen a las personas migrantes, promuevan sus derechos y contribuyan a derribar prejuicios. Escuchemos.
13: Y que a mí me parece que es muy importante que como medios de comunicación estemos siempre del lado de las personas que están sufriendo las consecuencias de este sistema del que estamos compartiendo México y República Dominicana. Todo este sistema económico nos ha empujado precisamente a tener todas esas empresas encima de nosotros, pisoteando a nuestra gente, pisoteando sus derechos. Y es muy importante que como medio, que las radios no sean ajenas a esa realidad. Que los jóvenes también estén involucrados e involucradas en estas problemáticas de la gente, de los pueblos. Personas adultas estén involucrados también en las problemáticas que tienen los jóvenes. Hay una falta de empleo, la gente tiene que salir, termina migrando.
12: El primer acercamiento de Mónica López a la cultura dominicana ocurrió lejos de la isla, en el Bronx, Nueva York. Allí conoció a la comunidad dominicana, cuya alegría, identidad y orgullo por sus raíces despertaron en ella el deseo de visitar la República Dominicana.
13: Allá en Nueva York, que hay una gran cantidad de dominicanos y de dominicanas en ese país. Que al igual que los mexicanos y que los venezolanos y que muchos otros están en los Estados Unidos trabajando, viviendo dignamente, enviando dinero también aquí al país para que este país se sostenga.
14: Entonces, para mí la experiencia de conocer a las personas de República Dominicana allá en el Bronx, en Nueva York, fue importante porque así fue como pude conocer un poquito de lo que es República Dominicana. Pero son los que están allá en Nueva York que todo el tiempo están pensando en su República Dominicana. Y para nosotros en Radio Guayacocotla ha sido muy importante el tema de la migración desde dos ángulos en el que le hemos apostado muchísimo al tema de la migración. El primero, en la migración interna, que tiene que ver que la mayor parte de la agroindustria en nuestro país está en el norte y el occidente y está acabándose a la gente. Es una explotación horrible, es una gran violación a los derechos humanos diario. Hombres y mujeres, principalmente de pueblos indígenas, son los que están trabajando en la agroindustria, cortando pimiento, cortando jitomate, cortando pepinos, y que además se meten dentro de un sistema de consumo de drogas para poder mantenerse fuertes y poder seguir trabajando y produciendo y produciendo y produciendo. ¿Esto por qué es importante? Porque entonces el ser humano se convierte en una máquina desechable. Porque el trabajador consume y consume para producir más, cosa que a la empresa le conviene, pero en el momento en el que el trabajador ya está adicto y ya no sirve para trabajar, la empresa lo corre. ¿Y qué pasa con esas personas? Pues en su casa ya a veces ya no los aceptan porque ya son un problema, en su comunidad tampoco, y queda siendo el ser humano desechable. Es algo contra lo que tenemos que pelear. Y en un segundo punto en el que nosotros hemos profundizado mucho en el tema de la migración es en todo lo que significa México para las personas migrantes. Yo les decía, no dudo que haya personas de República Dominicana que quizá en algún momento cruzaron por México, pero gracias a Dios la mayoría de las personas que han migrado de este país no pasan por México, porque México es un infierno. México es el lugar más peligroso para las personas migrantes porque cruzar todo el país de sur a norte es meterte directamente con el crimen organizado, que te recluten para crimen organizado, que te desaparezcan. Y es importante mencionarlo porque miles de personas de Latinoamérica suben por México hacia los Estados Unidos. Y esa es una realidad que nosotros no podemos tampoco permitir ni dejar de mencionar en nuestros medios, ¿verdad?
12: La visita de Mónica López a Radio Ceibo demuestra que la comunicación no conoce fronteras. Cuando comunicadoras y comunicadores de distintos países se encuentran, no solo intercambian experiencias, también fortalecen una red de solidaridad que enriquece el trabajo de las radios comunitarias. Desde Radio Ceibo en República Dominicana, para Caminantes, vidas que se mueven. Reporta Yokairi de la Rosa.
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5: Viajamos hasta Honduras, San Juan bajo el agua y el asedio, el pueblo garifuna que vio nacer a Honduras y hoy es juzgado por habitar su propia tierra. En esta producción, nuestro compañero Inmer Gerardo Chévez nos sumerge en una herida abierta en el litoral atlántico, un territorio donde la codicia hotelera intenta borrar 2 siglos de historia, desafiando incluso las sentencias internacionales.
15: Cierre los ojos e imagínelo por un instante. Es la casa y el entorno donde usted nació. La tierra donde su madre sembró aquel árbol de mango que hoy da sombra. El suelo exacto donde descansan los huesos de su abuela, de su bisabuela y de los ancestros que le dieron su apellido. Ahora imagine que un desconocido toca su puerta escoltado por fusiles y le grita: usted está invadiendo esta propiedad. ¿Cómo se responde a semejante advertencia? ¿Cómo le demuestra a un pueblo al Estado hondureño que esa tierra le pertenece cuando sus pies llevan caminando sobre esa misma arena más de 2 siglos antes de que este país tuviera una bandera? Menci es un joven garífuna. En su mirada no hay derrota. Hay la fatiga digna de quien hereda una guerra que no buscó.
16: Nuestros ancestros lucharon mano a mano. Los garífunas son los guardias de toda la costa hondureña. Gracias a los garífunas es que hay sectores donde todavía se puede ir a bañar playa, porque muchos de esos sectores se han estado privatizando.
15: Para entender el presente hay que escarbar en la arena del pasado. Antes de pisar Honduras, el pueblo garífuna ya cargaba el estigma del despojo. Sus ancestros y ancestras fueron arrancados de los brazos de África, encadenados y arrojados como esclavos en el Caribe. Pero ahí resistieron. En la isla de San Vicente moldearon una identidad rebelde e inquebrantable. Y por eso lo volvieron a expulsar. El 12 de abril de 1797, las olas del Atlántico arrojaron a las costas hondureñas a miles de desterrados. No traían oro. No buscaban riquezas. Buscaban tierra fértil para enterrar el dolor y volver a empezar. Aquí en el litoral atlántico hondureño levantaron más de 42 comunidades. Aprendieron a descifrar los caprichos del mar. Sembraron la yuca. Pescaron el sustento. Cantaron sus penas y celebraron la vida. Aquí nació la identidad que hoy el país vende con orgullo en los folletos de turismo.
16: Estamos en Honduras desde antes de lo que fue la independencia del país. Hay un registro historial que han querido omitir. Han querido borrar nuestra aportación al país.
15: Pero en Honduras las heridas de la exclusión parecen heredarse en el ADN. 227 años después la historia se repite con una precisión macabra. En San Juan Tela, Atlántida, un anciano de 75 años de edad, líder comunitario, acepta sentarse con nosotros a la orilla de la playa. Su piel está curtida por la sal y el sol, pero sus manos tiemblan. Pide el anonimato. En sus ojos se dibuja el terror de quien sabe que la verdad en estas costas se paga con la vida. No teme por él, dice. Teme por los niños y niñas que corren descalzos sobre la arena. Su memoria nos arrastra hasta un año oscuro, 1937, bajo la bota militar de la dictadura de Carías Sandino. La comunidad sufrió una masacre silenciosa. 19 garífunas cayeron defendiendo sus parcelas.
17: Mire, aquí en San Juan, desde el año 1937, viene esa historia cuando masacraron a nuestros padres, nuestros ancestros, que murieron 19 personas acá en esta comunidad. Todas esas muertes se quedaron en impunidad.
18: Para este viejo líder garífuna, las balas de 1937 nunca dejaron de sonar, solo cambiaron de calibre. En la década de los 80, el despojo se sofisticó. Las armas se vistieron de trajes elegantes y títulos de propiedad privados otorgados entre el silencio y la medianoche sobre el territorio ancestral.
17: El 84, el señor Rosenthal Oliva vino y quiso acercar toda la comunidad. De por sí, aquellos días, toda la comunidad vinimos y arrancamos todos los postes que habían ahí. Desde ese entonces fue persecución. Pero ¿qué fue lo que hizo el Rosenthal Oliva? Porque en aquellos tiempos él tenía todos los poderes del Estado. Ok, vino y desapareció los expedientes de esta comunidad. El Estado de por sí no ha hecho absolutamente nada por ese expediente.
18: El choque de dos mundos irreconciliables. Mientras los grupos fácticos ven las playas vírgenes para levantar complejos hoteleros y mansiones de lujo, los garífunas ven el campo santo donde duermen sus abuelos y abuelas. Mientras unos hablan de plusvalía y desarrollo, ellos hablan de memoria y supervivencia. Una escritura en Honduras puede comprarse con un fajo de billetes, pero los recuerdos y la dignidad no. Menci le pone nombre y apellido a la estructura que los arrincona. Apunta al racismo institucional de una clase política que folcloriza su cultura, pero criminaliza sus vidas.
19: Se sientan con nosotros, visitan nuestras comunidades, comen nuestro pan de coco, comen nuestro casabe, comen nuestro pescado, pero nos están apuñalando por la espalda. Quieren deshacerse de las comunidades garífunas y eso no lo vamos a permitir.
18: Y una de esas puñaladas más profundas sangró el pasado 6 de julio. La comunidad de San Juan volvió a teñirse de violencia. Cientos de policías fuertemente armados sitiaron el pueblo. No buscaban criminales ni capos de la droga. Venían a ejecutar una orden judicial a favor de una sociedad mercantil, un desalojo contra los legítimos herederos de la costa. El saldo, 5 pobladores garífunas sometidos, esposados y arrastrados a los tribunales bajo el delito de usurpación, acusados de usurpar su propio hogar, su propia tierra. Mientras el Estado se escuda en la fría burocracia de cumplir con la ley, la Organización Fraternal Negra de Honduras, OFRANE, denuncia a viva voz una nueva fase de limpieza étnica y despojo territorial. Dos visiones, una misma tierra. Y en medio, el uso desproporcionado de la fuerza. El anciano de San Juan revive la escena con voz quebrada.
17: Sabíamos de que esto venía.
20: ¿Cuántas bombas lacrimógenas?
17: Mal contado, como 50, 60 animales ahí. Hasta balas estuvieron aquí, balas vivas.
18: Aquí surge la pregunta más dolorosa, la que quema en la garganta. ¿Cómo puede un pueblo invadir el lugar donde sus cordones umbilicales han sido enterrados por generaciones? En el año 2023, la Corte Interamericana de Derechos Humanos emitió una sentencia histórica. Declaró el Estado hondureño internacionalmente responsable por violar el derecho a la propiedad colectiva de la comunidad garífuna de San Juan y el triunfo de la Cruz ante la Atlántida. Le ordenó al gobierno titular las tierras, reparar los daños, garantizar la vida. Pero en Honduras, las sentencias internacionales a veces se vuelven papel mojado cuando tocan los intereses de los poderosos. La orden se archiva, el acoso continúa.
17: La Corte Interamericana de Derechos Humanos falló al favor de la comunidad las 1.770 hectáreas de tierra.
20: Y es la misma sentencia, diríamos, también del triunfo de la Cruz.
17: La misma sentencia, nada más de que aquí la Corte nos dijo que el Estado tenía que buscar otra partecita donde ponernos, por ahí, ¿a dónde? Si ya no hay. Lo que nosotros queremos, le pedimos al Estado, al nivel nacional y mundial, de que el Estado indemnice a todas esas basuras terceros que tenemos acá. Con todos ellos, que se vayan de aquí y que se vayan, que nos dejen aquí, porque nosotros nacimos así, aquí estamos. Yo tengo 75 años, aquí nací y aquí estoy todavía.
18: No podemos vivir en otro lado. Es la sentencia de un pueblo atado al mar. Sin embargo, al lado de San Juan, en la comunidad de Tornabé, el panorama es igual de desolador. Sus habitantes denuncian la presencia constante de hombres armados, merodeando los caminos comunitarios. El miedo se ha vuelto a instalar en la cocina, en el patio y en la playa.
0: Ya ni siquiera mirar el horizonte atlántico devuelve la paz.
19: Eso es una evidencia clara de que el país está siendo gobernado por personas poderosas que quieren despojar a la gente de sus territorios. Ya hay videos, ha dicho de que hay que desalojar a los garífunas porque los garífunas dan mal aspecto a las playas. Y eso todo el mundo lo sabe.
0: Volvemos la mirada al anciano, 75 años, toda una vida caminando sobre la misma arena, escuchando el mismo rugido del mar, defendiendo los mismos centímetros de dignidad. Cada coco, cada río que desemboca en el mar, cada cementerio semioculto cuenta una parte de su verdad. Una verdad que estaba viva mucho antes de que se pavimentaran las carreteras. Mucho antes de que los inversionistas descubrieran el valor comercial de la belleza de las costas del Caribe hondureño.
21: Ser garífuna es tierra y mar. Nosotros vivimos de la pesca y nosotros somos los que cuidamos esto. Pero el Estado, con todo y su gente, viene a querernos hacer daño a la comunidad.
0: Cuando a una comunidad garífuna se le arrebata su territorio, no se le está quitando un lote de terreno edificable. Se le está arrancando el templo donde conversan con sus ancestros y ancestras. Se le extirpa el patio donde los niños y las niñas aprenden la lengua garífuna. Se le destruye el centro ceremonial de sus rituales y su espiritualidad. Se le condena a la muerte cultural. El ejemplo más crudo nos lo da Menzi al hablarnos de su comunidad garífuna Punta Gorda.
19: Por ejemplo, mi comunidad garífuna Punta Gorda. Nosotros tuvimos que subirnos a los cerros porque ya no tenemos playa, ya no tenemos espacio. La comunidad garífuna sigue creciendo, todos los años seguimos creciendo.
0: Las olas seguirán llegando cada mañana a besar la costa norte hondureña. Pero una pregunta punzante quedará flotando en la bruma marina, golpeando nuestras conciencias con la misma fuerza que el mar. ¿Cuántas veces puede un pueblo ser expulsado de su propia historia? Los garífunas ya fueron arrancados de África, fueron desterrados de San Vicente. Y hoy, más de 2 siglos después de haber adoptado a Honduras como su hogar, miran el horizonte con lágrimas en los ojos preguntándose si mañana este pedazo de patria seguirá siendo suyo. Desde las costas de la Resistencia, esta fue una producción de Inmer Gerardo Chévez.
4: Y de esta manera le ponemos punto final a Caminantes, Vidas que se Mueven. Si quiere conocer más de nuestro trabajo, puede hacerlo a través de aler.org, haciendo clic en la red de migración. Les acompañó Wilmelis Villalobos de Radio Fe y Alegría Venezuela. Será hasta una nueva oportunidad.
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0: aplauso para la Sonora Ponceña, don Quique Papoluca.
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1: Feliz fin de semana. Desde el Ministerio de Medio Ambiente, las condiciones meteorológicas para el sábado, tenemos prácticamente ninguna probabilidad de lluvia, aunque sí es posible que haya nubosidad en tránsito y con ello también algunas lluvias de corta duración y de rápido desplazamiento solamente en la zona norte y en los alrededores de la cadena volcánica. Para domingo sí tenemos un poco más de probabilidad de lluvia, sobre todo en la zona central y occidental del país, siempre al final de la tarde y durante la noche. Recuerde que estos pronósticos pueden variar, por lo tanto le estaremos informando de las actualizaciones que hacemos a través de nuestras redes sociales. Ahí podrá observar a dónde están dándose esas lluvias y hacia dónde se están desplazando. Ambos días tendremos bastante calor, sobre todo en horas de mayor insolación. A nivel general estamos esperando en zonas altas y montañosas entre 20 y 30 grados Celsius, los valles interiores entre 29 y 36 grados Celsius, la zona costera entre 33 y 37 y la zona oriental, siempre con más calor, entre 33 hasta 39 grados Celsius. Las mínimas estarán rondando a nivel nacional en zonas altas entre los 14 a los 19 grados Celsius, los valles interiores entre 20 y 24, en la zona oriental entre 22 a 25 y en la zona costera entre los 23 a los 26 grados Celsius. Las condiciones en el mar son apropiadas para el turismo y la pesca, pero por favor siempre tengan en cuenta las corrientes de retorno, un fenómeno permanente que puede arrastrar y por lo tanto provocarle ahogamiento. Además de esto, tenemos el fenómeno de mareas vivas que van desde el 14 hasta el 18 de julio y esto estará provocando inundaciones en la parte alta de las playas y también acelerando las corrientes de retorno. Estas son las condiciones del tiempo que estamos esperando para este fin de semana y recuerde, el observatorio informa.
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0: Usted escuchó Basta Corazón, No Llores, con Luis Arco de Bolivia. Urusa Puquiwa, con Arak Pacha de Chile. Ramis, con Altiplano de Chile. Sangre Andina, con Savia Andina de Bolivia.
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0: Escuchamos Baila Chullita con Marc Amaru de Argentina, Arahuayno con Mauricio Vecincio de Chile, Opuno con Grupo Capia de Perú, Minerito con Bolivia Manta de Bolivia.
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0: En el último bloque, usted escuchó
1: Vida ya no es vida, con Aguatiñas de Bolivia. Tu ausencia, con Sicuris de Italaque de Bolivia. Ingrata no llores, con Boni Alberto Terán de Bolivia. Hichapich Chaja, con Sacambaya de Bolivia.
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4: El estrecho de Hormuz vuelve a marcar el pulso de la crisis entre Estados Unidos e Irán. Hace menos de 4 semanas, ambos países firmaban un acuerdo que extendía el alto el fuego por 60 días y abría la puerta a negociar el fin del conflicto, el programa nuclear iraní y la seguridad de la navegación en la zona. Hoy ese escenario parece haberse desvanecido. Desde la semana pasada, ambos países intercambian ataques casi a diario. Washington bombardea objetivos en territorio iraní e Irán responde golpeando posiciones militares estadounidenses en el Golfo. Donald Trump ha endurecido además la presión sobre Teherán con un nuevo bloqueo en sus puertos. El tráfico marítimo por Hormuz vuelve a caer y el precio del petróleo se dispara. Mientras tanto, el nuevo líder supremo iraní, Mostafa Jamenei, sigue sin aparecer en público. Teherán desafía al exterior, pero la gran incógnita está puertas adentro. ¿Quién toma hoy las decisiones en Irán? En A Fondo nos preguntamos, estrecho de Hormuz, el arma más poderosa de Irán,

0: Hola, ¿qué tal? Bienvenidos a esta nueva emisión de A Fondo. Soy Silvia Cabrera en los estudios de DW en Berlín y hoy me acompañan, los presento, Jesús Renzullo, es investigador en el Instituto de Estudios Latinoamericanos, el GIGA, doctorante en Ciencias Políticas en la Universidad de Hamburgo y miembro de la cohorte Susan Strenger de la Sociedad Geoeconómica de Helsinki. Amir Valle es periodista, escritor y especialista en el conflicto de Oriente Medio. Y Burkhard Birke es periodista de la radio pública Deutschland Radio, experto en política europea y relaciones internacionales transatlánticas. Muchísimas gracias por acompañarnos aquí en el estudio, de nuevo acá presencial en el estudio. Amir, me gustaría comenzar contigo. Hace menos de un mes Estados Unidos e Irán hablaban de un memorando de entendimiento. Sin embargo, hemos visto en los últimos días que han vuelto los ataques de lado y lado, ¿no? ¿Qué ha cambiado para que estemos en esta situación ahora?
1: Bueno, lo que ha cambiado es precisamente el no ponerse de acuerdo, no terminar de ponerse de acuerdo. Era algo que se esperaba, porque ninguna de las dos posiciones, ni Estados Unidos ni Irán, habían aceptado totalmente los términos justamente de ese memorando. Ahí empieza el intercambio de acusaciones. O sea, por un lado, Estados Unidos empieza a decir que van a levantar el acuerdo por el hecho de que Irán estaba atacando barcos en el estrecho de Hormuz, y por otro lado, entonces Irán dice que hace una declaración de que Estados Unidos había violado, creo que si no recuerdo mal, eran 42 términos del acuerdo. Entonces, eso lo que significa es que no hay ningún tipo de establecimiento real de hasta dónde van a llegar, porque nunca estuvieron realmente de acuerdo en todos los términos. Y por supuesto, también, eso es un detalle que hay que decir, Silvia, también está el hecho de la presión que han hecho sectores, sobre todo externos al conflicto. Estamos hablando de Israel haciendo presión para que Estados Unidos definiera una posición más real sobre Irán, y el hecho también de, sobre todo, los países amigos de Estados Unidos del Golfo, que empezaron a establecer la narrativa de tú, Estados Unidos, no ganaste la guerra. Sencillamente tuviste que llegar a un acuerdo. Obviamente todo eso confluye en que hayan estallado, claro, algo que iba a estallar.
0: Sin embargo, era la firma de un memorándum. Nadie estaba ganando en ese momento la guerra. Burkhard Birke, ¿tú qué opinas? Amir dice que nunca se aceptaron algunos puntos de ese memorando. ¿Cuáles eran realmente esas fricciones que había? ¿Cuáles eran los puntos que realmente no, en donde no había acuerdo?
2: Bueno, hay muchos puntos. Yo creo que el problema de fondo es la situación política en Teherán. O sea, ¿quién manda realmente? ¿Es Jamenei, el joven Jamenei? No, porque no ha aparecido en público.
0: Claro.
2: O sea,
0: ¿quién se sienta entonces en la mesa, verdad?
2: Exacto, hay una lucha interna entre Pezeskian, el presidente, y las guardias revolucionarias. Entonces, eso es el problema de fondo. Entonces, no hay confianza de lado y lado. Y claro, Donald Trump trata de salvar lo que puede salvar, porque no cabe ninguna duda, está peor la situación que antes de empezar la guerra. No sabemos qué pasa con los nucleares, el estrecho de Hormuz está completamente bloqueado, la economía mundial está en caída, los mercados asiáticos de petróleo no son servidos, o sea, la situación va de peor en peor. Y él ahora trata de salvarla con bombas, y si él realmente ahora quiere bombardear puentes, plantas eléctricas y todo, entonces Irán va a repostar con ataques directamente a los aliados de Estados Unidos en el Golfo. O sea, vamos a ver un estallido de la guerra. O sea, es increíble.
0: Claro. Vamos a quedarnos en la situación actual. Burkhard dice que es la peor situación que se ha vivido en estos meses de guerra. Y me gustaría saber, ¿qué opinas? ¿Estamos entrando entonces en una fase distinta del conflicto?
3: Estamos entrando en una fase distinta del conflicto y yo no estaría tan de acuerdo de que es la peor. De hecho, si hablamos en términos económicos, en términos del mercado mundial, el mercado mundial se ha estado adaptando de forma paulatina, pero ciertamente creciente, a esta nueva disrupción. Yo pongo muy bien el ejemplo de, por ejemplo, el mercado petrolero. China ha reducido sus importaciones de petróleo de forma significativa, casi hacia la mitad, lo cual ha evitado que este rebloqueo del Estrecho de Hormuz llevara los precios del petróleo a $100, lo cual significa que estamos viendo una reconfiguración de las cadenas de suministro. No solo eso, en el tema del aluminio, que 7% del aluminio mundial pasa por el Estrecho de Hormuz, Europa acaba de reactivar dos plantas de aluminio en su propio territorio. Estamos viendo que el Estrecho de Hormuz actualmente es un arma poderosa y genera muchas disrupciones, pero así como toda arma en geoeconomía, mientras más la usa, más se dobla. Y mientras más la usa, menos afilada es. Yo creo que no estamos en la parte más álgida, porque Estados Unidos entiende que su situación es insostenible. Irán está en una posición distinta porque lo ve como una guerra de supervivencia, y la razón de la reexplosión tiene que ver con su deseo de establecer claramente que ellos tienen control del Estrecho de Hormuz y establecer eso como una soberanía en el largo plazo. Estados Unidos simplemente está respondiendo y tratando de no mostrarse como el débil en esta situación.
0: Es esto interesante lo que dices. Sí, ¿Tú qué opinas?
1: Ahí también, por ejemplo, hay que tener en cuenta eso. Yo creo que lo que dice Birke se refiere más
0: a la parte política
1: interna de Irán en este momento. Porque es cierto, o sea, se sabía que Estados Unidos iba a tratar de demostrar que había vencido, sobre todo porque ahí está Donald Trump y sabemos cómo opera básicamente Donald Trump. Pero lo que sí no está definido dentro de Irán es totalmente, ahora no solamente no se sabe quién gobierna, sino que la crisis sigue creciendo. El país está cada vez más destruido en todos los aspectos. Ya ni siquiera se puede hablar, por ejemplo, de que había una gran parte de la población que se había puesto en un momento de la guerra, se había puesto a favor del régimen, en este caso.
0: Amir, ¿pero qué busca exactamente Estados Unidos? ¿Cambiar esa situación política de la que me estás hablando? ¿Presionar para que haya un cambio en Irán? ¿O controlar el Estrecho de Hormuz como lo hemos estado viendo en las últimas estrategias?
1: El Estrecho de Hormuz tiene una importancia grande para Estados Unidos, lo sabemos. Pero yo siempre desde el inicio se dijo, y creo que queda claro, que ellos necesitan controlar Irán como pieza en la geopolítica regional del Golfo. Y por esa razón recibieron ese apoyo de esos países que justamente están siendo atacados por Irán ahora, en este momento, no solo de Israel, sino de el resto del bloque, que veía a Irán como un elemento desestabilizador de un mundo que ellos habían logrado a medio plazo más o menos mantener estable. Estados Unidos le conviene, primero por razones de alianzas en la región, le conviene que Irán sea un país débil en todo el sentido, y sobre todo utilizan mucho...
0: ¿Y lo están logrando?
1: No lo creo, fíjate, no lo creo. ¿Por qué? Porque, como bien decías, es una guerra, han impulsado a un país de extremistas a una guerra de supervivencia. Y esos dos elementos son bastante fuertes dentro de este tipo de gobiernos en el mundo árabe.
0: ¿Y esta supervivencia qué utiliza, qué armas está utilizando Irán?
2: Bueno, drones, ataques y todo. Yo creo que Estados Unidos ha subestimado la potencia, sobre todo la eficacia de drones. Y ahora, estoy de acuerdo, 70% de inflación, los alimentos casi no pagables,
0: sí, la
2: para la población
0: tremenda
2: en Irán.
1: Una inmigración impresionante.
2: Retracción del PIB y todo, de acuerdo. Pero ahora, cuando estás luchando por tu supervivencia, das las patadas de ahogado.
1: Igual.
2: Y ahora hablamos de otro estrecho, el de Mandeb. Los aliados de Irán, los Houthi en Yemen, podrían con sus ataques bloquear la entrada al canal de Suez.
1: Y ya lo han anunciado.
2: Y ya lo están haciendo. Ya están atacando algunos barcos. Entonces, y además, Irán podría reinstalar la guerra en Líbano.
1: En Líbano, exacto.
2: ¿No? Por sus proxies allá, ¿no? Hezbollah.
0: Claro.
2: Entonces, no es tan fácil, o sea, el control regional, o sea, Donald Trump con esta guerra, que a mi juicio, él fue tirado en esa guerra por Netanyahu, y Netanyahu tiene gran interés en que siga la guerra, pero no vamos a ver un cambio de régimen, al contrario, el régimen va a ser más extremista cada día.
0: ¿Tú qué opinas?
3: No, yo creo que va incluso más lejos de eso. Estamos hablando de que nada más pensando en el estrecho de Hormuz. Estamos hablando
0: que parece que está ahorita justamente en el centro de este conflicto.
3: De hecho, porque muchos de los temas del acuerdo entre Irán y Estados Unidos están olvidados. El tema nuclear ya no lo hablamos. El tema del régimen, se acabó el tema del régimen. Esto, lo único que está concentrándose ahora Estados Unidos es, al menos déjame cosas pasar por el estrecho de Hormuz. E incluso Irán dice, tengo la sartén por tan en el mango. O sea, tengo tanto control de la situación que hasta ahí puedo pelearte. Pero estamos hablando de que el estrecho de Hormuz no es solo un tema de comercio. Buena parte de los cables submarinos de telecomunicaciones pasan por el estrecho de Hormuz. Uh-huh. No solo eso, estamos hablando también de que Irán ha logrado utilizar la guerra para poner a los principales países del Golfo en una situación en la cual no quieren seguir apoyando activamente a Estados Unidos. Emiratos Árabes Unidos, se han habido rumores de que ha estado enviando canales financieros para mantener a Irán a flote a cambio de que Irán no ataque.
0: Claro.
3: Arabia Saudita también ha recibido menos ataques. ¿Y a quiénes están atacando? A los pequeños. Uh-huh. Kuwait, Bahrein. Qatar, Bahrein, uh-huh. Omán. Uh-huh. Y eso muestra que Irán sabe jugar estratégicamente y selectivamente para que no solo la guerra se esté ganando.
0: ¿Está abierto o cerrado el estrecho de Hormuz en este momento?
3: Está básicamente cerrado.
2: Sí. Uh-huh.
0: ¿Y quién lo controla?
3: Esa es la situación. No es un tema de quién controle el estrecho, es un tema de que el estrecho ahora es inviable al comercio. Uh-huh. Irán no tiene el control del estrecho en el sentido de que él puede determinar quién pasa y quién no pasa. Irán simplemente puede crear una situación económica en la cual el estrecho es inútil.
0: Y amenazas,
3: Y que como para Irán el estrecho no es económicamente tan importante como lo es para el resto del Golfo, para Estados Unidos, ellos pueden...
1: Ninguno de los dos controlan el estrecho, aunque digan que sí lo controlan.
2: Pero sí, con el peligro de que ataquen un barco se va a atrever de pasar.
0: Vamos a ver el siguiente informe. Por ahora ninguno parece dispuesto a ceder. Mientras Donald Trump cambia de estrategia casi a diario sobre el terreno, la confrontación sigue escalando. Cada noche deja una nueva oleada de ataques y la incertidumbre sobre el estrecho de Hormuz paraliza el comercio, como hemos dicho, y alimenta el temor a una escalada aún mayor.
4: Estados Unidos atacó cerca de 140 objetivos iraníes en un solo día. Instalaciones de drones y misiles y depósitos de municiones. Esta ha sido la represalia por un ataque iraní a un buque petrolero occidental. Irán permanece firme y contraataca a los países del Golfo aliados a Estados Unidos. El conflicto se recrudece. La próxima semana la situación se pondrá realmente difícil para ellos, porque será la vez de las centrales eléctricas y los puentes. Vamos a destruir sus centrales eléctricas y sus puentes, a menos que se sienten a negociar. La navegación a través del estrecho de Hormuz se ha vuelto a paralizar casi por completo. Irán reclama plena soberanía y quiere imponer tasas de paso. Pero Estados Unidos también quiere controlarlo, bloqueando y bombardeando puertos iraníes. El estrecho de Hormuz es solo uno de los puntos de conflicto en las ahora estancadas negociaciones de paz entre Estados Unidos e Irán. ¿Pero qué pasará con el programa nuclear iraní? ¿Y es el control de Hormuz la verdadera superarma de Irán?
0: Bueno, nos deja este informe tres preguntas al aire. Voy a seguir por lo del estrecho de Hormuz, Jesús. Un asesor del líder supremo iraní, Mojtaba Jamenei, afirmó recientemente que el estrecho de Hormuz vale más que decenas de bombas atómicas. ¿Tú qué opinas?
3: Por ahora, sí. Por ahora es uno de los estrechos más importantes del comercio mundial. Estamos hablando de que quizás no está al nivel del estrecho de Malaca, pero es un estrecho que en donde pasa el 30% del fertilizante del mundo, en donde pasaba el 30% del fertilizante del mundo, 25% del petróleo, 7% del aluminio, 8% del sulfuro, tiene cables submarinos, tiene una buena parte del gas del mundo. Estamos hablando de que es un activo económico muy importante para cualquier país que esté fuertemente integrado en las cadenas de suministro global. Vale la pena hacer esa acotación porque Irán no lo está.
1: No lo está.
3: Y es por eso que Irán es mucho más resiliente a que el estrecho esté cerrado.
0: Claro.
3: Y es por eso que no tiene que controlarlo, solo tiene que hacerlo inviable. Mientras que el resto, Estados Unidos, Europa, los países del Golfo, dependen
0: de eso. Bueno, pero hasta ahora los Estados Unidos habían dicho, o Donald Trump había dicho, que las aguas eran libres para todo el que quisiera navegarlas, ¿verdad? Hace poco cambió de estrategia, dice que no, que tienen que los barcos que pasen por ahí o los países que pasen por ahí tienen que pagarle a él algún beneficio económico. ¿Cómo ves ese cambio de estrategia? ¿Por qué ese cambio de estrategia en este momento?
3: No tiene nada que ver, porque nadie va a pasar. O sea, esas acciones de Estados Unidos, de Trump, es simplemente para intentar mostrar cierto tipo de bravado. Pero él no puede asegurar de que cualquier buque que pase por el Estrecho de Hormuz no va a ser bombardeado por Irán. No lo puede defender. Se intentó en abril, se intentó en marzo al inicio de la guerra, se intentó en abril con una coalición internacional. La respuesta era siempre la misma: es imposible.
0: Claro, ¿y con qué argumentos reclama Irán el control del Estrecho de Hormuz?
1: Mira, hay de todo tipo ahí, porque primero hay asuntos primero territoriales, o sea, territoriales, ¿no? Hay una parte. Y por otro lado, geopolíticos, más que nada. Y sobre todo lo que Jesús estaba diciendo, de que es una zona en la que él desea controlar porque sabe que va a lanzar contra la pared a los que sí dependen de eso. Y además, porque sabe que ahí está lanzando una amenaza muy clara a los grandes enemigos de Estados Unidos, China, India, que sí dependen del Estrecho de Hormuz para buena parte de su economía. Obviamente hay más allá de decir, bueno, yo quiero controlarlo, como lo hace Donald Trump, me parece a veces un poco risible. Bueno, si tú quieres seguridad, me pagas y yo te llevo el barquito, ¿no? O sea, me parece eso totalmente tonto.
2: Bueno, ha retractado la propuesta.
1: Ya, ahora retractó, ¿no? Pero es exactamente, es algo estúpido porque lo han intentado y no ha podido ser.
2: Sí,
1: es algo
2: claro.
1: Muy simple, es algo que quedó ya claro. Pero yo creo que, y vuelvo a lo mismo, es decir, estamos hablando aquí de guerras que tienen mucho más de geopolítica y de geoestrategia, sobre todo para el control de la región. Lo que estamos hablando es eso. La gente dice el Estrecho de Hormuz, pero lo que no se ubica la gente es que estamos hablando de una zona que genera una gran parte, no solamente lo que sale de ahí, una gran parte de la economía mundial está concentrada en ese lugar.
0: Claro, y quien controle la economía controla el poder, además.
2: Exactamente, por eso es un arma muy, muy potente y yo creo, y vuelvo a lo que dije al principio, que Trump subestimó
1: completamente
2: que Irán podría atacar los barcos en el Estrecho de Hormuz y así tapar el pasaje, ¿no? Y ese es un arma muy, muy, muy potente. Tan potente que en el memorando imaginémonos que hay la suma de 300 mil millones de dólares de inversiones para la reconstrucción que prometen Estados Unidos, que no los quieren pagar, que los paguen probablemente los europeos o los otros, pero los prometen para calmar la situación, para llegar a la mesa de negociaciones. Pero mientras que no se aclare la situación política dentro de Teherán, ¿quién manda realmente? Si es Pezeskian, el diplomático, el presidente, que quiere salvar su país de lo peor, porque Irán va para lo peor si no hay un cambio, si no hay una paz, o si la Guardia Revolucionaria, ¿no?
0: Bueno, antes Burhar hablaba de dos puertos, ¿no? El del Estrecho de Hormuz, pero también
2: Mandeb.
0: Exacto. Y Estados Unidos dice que va a explotar ese otro puerto, que por ahí no va a pasar. ¿Hasta dónde llega la fuerza de Estados Unidos en este conflicto?
3: La fuerza de Estados Unidos en general es gigantesca. Estados Unidos es la potencia militar más grande del mundo. Eso no significa que es infinita. No solo por el hecho de que Estados Unidos ha estado en una guerra y acabando con su stockpile de armas en este proceso. O sea, Estados Unidos de por sí solo tenía 30% de sus arsenales ideales para el momento de la guerra en Irán. Y gastó 1.600 Patriots y TATs solamente en los primeros 16 días. Sino que además establecer que ellos van a explotar el Estrecho de Bab el-Mandeb es básicamente un autoinfligirse daño. Quien puede hacer daño en el Estrecho de Bab el-Mandeb y beneficiarse de ello es los proxies de Irán e Irán. Por ejemplo, los hutíes, que son los que tienen la capacidad. Vale la pena acotar que los hutíes no son necesariamente simplemente un proxy de Irán. Ellos tienen sus propios intereses y están negociando con Arabia Saudita para recibir dinero a cambio de que no hagan ningún tipo de disrupción en Bab el-Mandeb. Pero lo cierto es que si esta guerra se expande, se puede expandir a Bab el-Mandeb, se puede expandir a través de la disrupción de la tubería este-oeste de Arabia Saudita. Es decir, hay muchas cartas que Irán tiene para seguir disrumpiendo los precios de la energía y disrumpiendo el comercio internacional.
0: Es decir, que las consecuencias regionales serían enormes.
1: Todo el mundo intenta evitar una guerra regional. Uh-huh. Todo el mundo lo está intentando. Pero, obviamente, para Irán le da absolutamente igual. Lo hemos dicho, lo decía, o sea, es una guerra de supervivencia. Y ellos van a intentar que esa región siga inestable, porque mientras la región siga inestable, Israel no va a tener la capacidad de respuesta que podría tener en un medio de tranquilidad, de paz, etcétera, y los enemigos clásicos de Irán no van a tener tampoco la fuerza ni la organización, ni van a poder contar con todos los recursos como para hacer eso. Irán, por ejemplo, hay algo, es un detalle muy simple, o sea, que tiene que ver con lo que dice Trump y lo que a veces no es comprobable. De pronto él dice, no, terminamos prácticamente con toda la capacidad armamentística de Irán. Lo dijo completamente, pero él olvida que durante décadas Irán ha estado produciendo drones, teniendo drones en lugares que tienen una industria totalmente distribuida en todo el país y que esa industria le permite seguir produciendo, aunque quizás sea cierto de que hayan roto, de que hayan destruido un grupo de zonas importantes. Y entonces, de pronto está un país que está intentando sobrevivir, lo que tú hablabas, Birke, de quién podría estar, todos los análisis que hacen, digamos, los militares de las acciones justamente de Irán, apuntan a que los que mandan realmente son la Guardia Revolucionaria.
2: Exactamente.
1: O sea, eso claro. está bastante claro dentro de eso. Por el simple análisis de cómo están...
0: Burhan, pero quedémonos en esas consecuencias regionales, porque llama la atención el escaso protagonismo, por ejemplo, de los países del Golfo como Omán o Bahrein. Sus territorios han sido alcanzados ya por ataques y sus intereses comerciales también están en juego. ¿Por qué los países del Golfo mantienen esta posición?
2: Mira, es muy importante lo que dijo Jesús. Estados Unidos ha gastado casi toda su munición, todo su Patriot. En el fondo, Estados Unidos debería haber previsto antes de empezar la guerra la protección de sus aliados en el Golfo, y no lo hizo. Por eso hay una fracción...
1: Sabiendo que los aliados en el Golfo no tienen el poderío militar que ellos tienen.
2: Exactamente. Entonces, Estados Unidos hubiera debido ayudarles. Punto uno. Segundo punto, miremos un poco la historia. Durante el conflicto de Irak con Irán, también el estrecho de Hormuz estuvo prácticamente tapado, porque no pasaba nada, ¿no? Entonces, ¿qué se hizo? Se construyeron oleoductos. Por ejemplo, Arabia Saudita hizo un oleoducto que lleva directamente al Mar Rojo. Y entonces, de la capacidad de 20 millones de barriles diarios que pasan por el estrecho de Hormuz, se podrían desviar 5 a 6 millones. O sea, sí hay posibilidades de escapar un poco el efecto económico, pero son mínimas, hay que invertir mucho más. También se está hablando de oleoductos por Turquía, por Siria y todo, pero creen también una dependencia. Por eso la estabilidad de toda la región
1: además
2: es tan
1: del
2: importante.
1: Coste económico.
2: Siria no es estable, Irak no es estable, no vas a construir un oleoducto por ahí, ¿no? Y además esos oleoductos se pueden atacar también.
0: Y en medio de las soluciones ha salido una idea que no sé qué opinas tú del petróleo venezolano, por ejemplo. ¿Hasta qué punto esta crisis de Hormuz revaloriza el petróleo venezolano? ¿Juega algún papel aquí?
3: Bueno, por supuesto. Venezuela ha disfrutado una gran cantidad de beneficios por justamente la disrupción del estrecho de Hormuz. Venezuela se espera que tenga un crecimiento de extra 6% del PIB nada más en este año. Por eso. Pero no solo Venezuela. Brasil ha logrado un aumento gracias a los pozos petroleros fuera de costa que tiene en Río de Janeiro, en el estado de Río. Angola ha logrado restablecer y restabilizar sus necesidades fiscales. O sea, hay muchos países...
0: Pero el petróleo venezolano no es muy pesado, como dicen, y difícil en estos momentos para llegar a otros puntos más lejanos.
3: Lo cierto es que el petróleo venezolano es bueno para Estados Unidos, porque las refinerías estadounidenses están hechas para poder refinar petróleo venezolano, y el petróleo del Golfo es particularmente ligero, es suave, es petróleo dulce. Entonces, sí, no es lo mismo, pero al mismo tiempo mantener cierto nivel de acceso
5: acceso al petróleo. El petróleo troll de Noruega tampoco es tan ligero y funciona perfectamente bien para Europa.
2: Un punto importante me parece también que tenemos que mirar Rusia, que con su flota de sombra, porque China ha reducido sus importaciones que pasan por el estrecho de Hormuz del 90% de su abastecimiento al 50%. ¿De dónde compra? ¿En dónde compra
1: igual
2: el petróleo?
1: Que India.
2: Oye,
1: claro,
2: yo me imagino que los compran de los rusos, pero de eso nadie habla. O sea, Rusia se está beneficiando, ¿no?
5: No, y las sanciones hacia Rusia, las sanciones hacia otros países petroleros han sido reducidas, porque Estados Unidos entiende que necesita
2: exactamente.
5: Más.
2: Exactamente, Trump le ha dado carta blanca.
0: O sea, que el gran ganador de esta guerra podría ser Rusia, Amir.
1: Yo creo que sí, en parte... es ganador de esa guerra, igual que, vamos a decirlo así, aunque no parezca, Israel también ha ganado bastante en esa guerra. Es decir, hay otros países que sí, pero no sé hasta qué punto podría decir que Rusia ha sido ganador de esa guerra, sobre todo porque desde el punto de vista de las intenciones estratégicas de Putin en la región no le ha salido muy bien la jugada.
2: Pues no estoy de acuerdo con que Israel haya sido ganadora, porque mientras que la guerra no está resuelta, Netanyahu no cumplió con su meta de cambio de régimen en Teherán, la amenaza sigue. Y queda con una guerra no terminada. Y la amenaza y el rearmamiento del Hezbollah puede suceder a cualquier momento, por eso no coincido.
1: No, yo digo que Israel ha ganado en el terreno de que se le han puesto en la mano todas las cartas para actuar impunemente en la región.
2: Ah, eso sí,
1: totalmente.
2: Eso hay que reiterar que las guerras, la guerra contra Irán es, según el derecho internacional, ilegítima. Eso hay que decirlo, por eso los europeos no participan.
3: A una última cosa, yo diría que Rusia no ganó tanto porque en realidad la industria de drones ucraniana se ha vuelto súper popular para todos los miembros del Golfo para defenderse de Irán.
0: Exacto. Jesús, antes hablamos del poder de la geopolítica. Estamos asistiendo con esta guerra en Hormuz que estamos viendo a una negociación sobre el equilibrio de poder allí en la región entre quizás Irán y los Estados Unidos. ¿Es eso lo que se está luchando en este momento?
3: Se está luchando un equilibrio de poder, pero más que todo se está luchando. Por ahora el tema que restableció la guerra es simplemente el control del estrecho de Hormuz y las tarifas que Irán quiere imponer. De hecho, yo diría que ahora mismo estamos en una guerra de pensamiento del corto plazo. Estados Unidos ha demostrado que a la hora de negociar no han enviado a sus mejores analistas del Departamento de Estado, sino que ha enviado gente cercana a Trump. E Irán toma eso como casi como un insulto. Ellos han enviado a sus expertos en Estados Unidos. Y lo que considera Irán es, bueno, si no vas a negociar de forma cándida y de forma abierta, pues entonces al menos me voy a enfocar en mis objetivos de corto plazo, que es...
1: Y para Irán, un detalle que sí hay que dejar claro, para Irán, ellos lo dicen incluso, ellos han logrado que el tema nuclear...
0: Quede a un lado, por supuesto. Ahora todo se concentra en el estrecho de Hormuz.
1: Principal.
0: Claro, pero bueno, detrás de la confrontación con Estados Unidos surge también otra pregunta. ¿Quién toma hoy realmente las decisiones en Irán? Ya lo decíamos acá, hace apenas unos días el embajador de Estados Unidos ante la OTAN admitía que Washington ni siquiera sabe con quién está negociando, porque distintos centros de poder dentro del régimen parecen contradecirse e incluso sabotearse entre sí. ¿Manda el nuevo líder supremo? ¿Manda la Guardia Revolucionaria o distintas fracciones enfrentadas por el poder?
4: Debería estar al frente del país. Sin embargo, Mojtaba Jamenei apenas ha aparecido en público. Tampoco ha acudido al funeral de su padre, Ali Jamenei, quien murió en ataques aéreos estadounidenses e israelíes. La Guardia Revolucionaria parece ser quien realmente tiene el control en el conflicto con Estados Unidos. Controlan la seguridad, el programa de misiles y sectores clave de la economía y la vida cotidiana. No podemos imaginar nuestro futuro. Un día nos dan un poco de libertad, al día siguiente nos la quitan de nuevo. Nos cuesta llegar a fin de mes. Es como vivir en una prisión mental. Irán atraviesa una guerra y una crisis económica. La inflación se ha disparado. Pero ¿quién es el responsable de esta situación? Irán después de Ali Jamenei, ¿quién ostenta ahora el poder en el país?
0: Bueno, ¿quién ostenta el poder en el país y ¿quién es el culpable de la crisis económica? Burhar, bueno, hasta ahora hemos hablado de la guerra, también hemos tocado de alguna manera la situación política dentro de Irán y cuál es la respuesta para esas preguntas. ¿Quién está realmente controlando el poder allí en Teherán?
2: No se sabe realmente, pero yo supongo que son las guardias revolucionarias, porque el joven Khamenei, hay mucha discusión porque no es como una cosa hereditaria, ¿no? Que el hijo del antiguo supremo líder sea su sucesor automáticamente. Eso hay mucha oposición a esto, primero. Segundo, el presidente Pezeshkian, que quería nombrar, por ejemplo, un nuevo jefe de la seguridad del servicio secreto y todo, y eso fue bloqueado por la Guardia Revolucionaria. O sea, él realmente no tiene el poder de nombrar ministros, de nombrar funciones muy importantes.
0: Es más bien simbólico su poder.
2: Y él firmó el memorándum que seguramente no encontró la benevolencia de parte de las guardias revolucionarias, ¿no? Que saben si se va por una vía pacífica diplomática, que tiene que haber alguna apertura, porque tú no puedes seguir matando decenas de miles de tus ciudadanos propios que van a la calle manifestando contra el régimen, lo que han hecho las guardias revolucionarias. No olvidemos, yo creo que ninguno en la mesa aquí no quiere que cambie el régimen, porque es un régimen criminal, peligroso, y un arma nuclear, y eso es lo principal, por eso era la guerra. Que no logren un arma nuclear, pero así no se logra. Con el acuerdo que hicieron los países europeos, con Obama y todo, por lo menos se podían entrar los inspectores y todo, se podía controlar un poco.
0: Amir, parece que los tres están de acuerdo en que la Guardia Revolucionaria es la que está tomando el control de Irán en este momento. ¿Pero qué papel tiene entonces el nuevo líder supremo?
1: Mira, esa es una figura muy interesante. Hay que recordar, este señor supuestamente pasó toda el adiestramiento religioso necesario para eso. Pero nunca tuvo el beneplácito ni de la Guardia Revolucionaria ni de los mismos mulás, vamos a decir, los clásicos que apoyaban también al Ayatolá Khomeini, a su padre, ¿no? En este caso.
2: Khamenei.
1: Y entonces, ¿qué sucede ahí? Es una figura que no es bien vista por la alta cúpula religiosa. Y ahí se rompe un sistema. O sea, hay que recordar, Irán es un país donde el chiita generalmente considera ese mito de los 12 mulás, es decir, de esas 12 personas que son elegidas por Dios, y que hay uno que supuestamente, según el mito de ellos, está escondido desde el siglo IX y en un momento aparecerá para, vamos a decir, reavivar toda su mito, su religión. Y hasta que esa persona no aparezca, este ayatola toma el papel de líder supremo. Pero el líder supremo en la estructura actual trabaja con un Estado Islámico, con el poder del líder supremo como el que nombra a todos los poderes, y apoyado en lo que es la defensa y la seguridad por la Guardia Islámica. Ahí el Pezeshkian no va a tener ningún tipo de poder más allá de gestionar, es el administrador, diríamos que sería como el administrador del
0: país. Pero ¿qué ha pasado? Y esta pregunta quizás...
1: Ahora, que lo fundamental, Silvia, que sí hay que recalcar, la figura de Mostaba Khamenei no es bien vista dentro de Irán, ni siquiera dentro de los fieles. De hecho, cuando a él lo eligen, la gente iba a los cultos a elogiar y a alabar al padre, no al hijo.
0: Claro, pero ¿cómo entonces se explica, alguno de ustedes pueda contestarme esto, cómo se explica que Estados Unidos ha matado a Khamenei y el régimen sigue todavía en pie? O sea, ¿cómo se explica eso?
1: Porque es una triada, o sea, estamos hablando justamente de eso.
0: La Guardia Revolucionaria, el líder supremo.
1: Estado Islámico, y ese Estado Islámico va a proteger... va a estar protegido por esa Guardia Islámica, que tiene como primer objetivo total la protección de ese Estado Islámico, liderado de cara a los fieles por estos líderes religiosos.
0: Claro.
1: O sea, esa triada funciona así, pero ¿qué sucede? El poder real siempre está en conjunción entre el líder supremo
0: y la guardia revolucionaria.
1: Todo lo demás se supedita claro. a eso, el parlamento, todo lo demás.
0: Y la sociedad civil, Jesús, ¿qué dice la sociedad civil? Porque lo habíamos visto ya en diciembre que muchísima gente salió a las calles a protestar, pedían que las Fuerzas Armadas estadounidenses llegaran al país. Todo eso, ¿qué está pasando con la gente?
3: Bueno, es que no es sorpresivo que se haya quedado paralizado. Estamos en un escenario de guerra. Si sales a protestar, o te cae una bomba de los Estados Unidos, o te sale la Guardia Revolucionaria y te puede arrestar o te puede matar. La situación es que normalmente cuando nos encontramos en un escenario de represión estatal, y eso genera una respuesta de parte de la población, en la cual la población trata de buscar democracia o buscar mayores libertades, si entramos en un periodo especial, en el sentido en el cual hay una guerra, hay una rebelión civil, hay algún tipo de situación que pone en peligro las vidas de los protestantes pacíficos, ellos se van a quedar en sus casas o van a intentar al menos resguardarse. Cuando la situación se calme, puede que esos sentimientos resurjan. Por ahora es simplemente situación.

0: una emergencia.
1: Claro, es decir, que los ataques estadounidenses no han debilitado para nada al régimen iraní, sino que podríamos hablar de un...
2: Lo han reforzado. Es como el monstruo o la hidra que le cortas la cabeza y crecen nueve más. Y el problema de la Guardia Revolucionaria es que es muy regionalizada, está en todo el país, ¿no? Uh-huh. Y lo único que hubiera podido realmente llevar a un cambio de régimen hubiera sido una invasión con tropas en el suelo, uh-huh. O sea, con soldados uh-huh. americanos en el suelo. Pero después de las experiencias, tanto en Afganistán como en Irak, yo creo que no se atreven y nunca lo harían. Mm. Y el modelo venezolano no funciona. Eso es probablemente lo que están buscando los negociadores de Trump con Pezeskian, que es un poco moderado, que quiere salvar lo que se puede salvar de su país y de pronto tener una ligera apertura, entonces fortalecerlo a él. Pero él no tiene el poder, aparentemente.
1: ¿Una ligera apertura en qué sentido? ¿Qué propone?
3: Bueno, realmente habría que ver algo. Yo diría que esa ligera apertura es más parte de la narrativa de ellos que otra cosa. Porque, por ejemplo, el último discurso de cara al pueblo y de cara al mundo del líder de la Guardia Revolucionaria fue: en tiempos de guerra la legislación internacional no va a ser respetada en Irán. Es decir, eso le está diciendo a la oposición: si sales, te mato. Y no va a pasar nada, y al mundo si sales...
1: ¿Y la oposición que está fuera? Porque se hablaba, insisto, desde en diciembre, que tenían un papel, un rol importante dentro de Irán, que la oposición podría volver a retomar la fuerza que tenía en Irán. ¿Qué ha pasado
3: El problema es que la Guardia Revolucionaria hizo una jugada en los últimos meses bastante interesante, que fue en romper los vínculos, sobre todo la interconexión entre la oposición interna y los movimientos, digamos, populares dentro del país con la oposición externa. Básicamente estamos hablando incluso de la figura de Ahmadinejad, de pronto empieza a salir también, que había sido totalmente apartada. Pero en ese momento la Guardia ha sido muy inteligente en ese sentido, es decir, a nivel nacional ha cortado todo tipo de vínculo y además la represión sigue siendo enorme.
1: O sea que tenemos un régimen fortalecido con Estados Unidos atacando, presionando cada vez más. ¿De esta manera es posible sentarse nuevamente en la mesa de negociaciones?
2: No hay otra. Si no quieres empeorar la situación en general y si no quieres, por ejemplo, que se cierre el canal de Suez con la ayuda de los Houthi...
1: Hay que sentarse. ¿Y tú qué opinas, Jesús?
4: Obviamente la solución... cuando hablamos de dos actores racionales que están actuando de forma racional y que ven los pagos claramente, sería negociar. Pero Estados Unidos, a mi parecer, no va a dejar de retaliar, al menos hasta agosto, porque necesita mostrar músculo. Ahora que Irán mostró músculo y le demostró que puede volver a generar caos en el estrecho, Estados Unidos no puede verse como el débil de la situación. Ellos están esperando que pueden erosionar a Irán lo suficiente para traerlo a la mesa de negociación un poquito más debilitado.
3: Y habrá que ver qué pasa, porque igual que otros factores, por ejemplo en Latinoamérica, están esperando a las elecciones de medio término, habrá que esperar a ver qué pasa en esas elecciones de medio término si Trump pierde poder también para este tipo de acciones.
1: Bueno, Donald Trump dijo que la semana que viene la cosa se pondrá muy fea para ellos, hablando de los iraníes. Vamos a destruir todas sus centrales eléctricas, vamos a destruir todos sus puentes, a menos que se sienten a la mesa de negociaciones. ¿Quién está imponiendo hoy el marco de la negociación? ¿Estados Unidos o Irán?
2: No, Irán, completamente.
4: No solo eso, esa amenaza a mí, el que le generó, probablemente cuando vio esa amenaza, quien se asustó extremadamente fue el líder de Arabia Saudita y el líder de Emiratos Árabes Unidos.
1: Es decir,
4: porque sabe que si
3: nos viene,
1: que Irán es el que está imponiendo el marco de la negociación y está utilizando el estrecho de Hormuz como arma de negociación, ¿no?
2: Absolutamente, ¿no?
1: ¿Y se va a dejar Estados Unidos?
4: No tiene de otra.
3: No le queda otro remedio.
4: No es dejarse, es simplemente que no puede hacer más.
1: Bueno, y entonces, ¿cuáles son los puntos ahora para la nueva mesa de negociaciones en caso de una hipotética mesa de negociaciones?
2: Bueno, necesitamos un acuerdo que dure, que sea, pero es problema de confianza.
1: ¿Pero cuáles serían los puntos? Es un tema de confianza.
2: Hay que crear confianza. ¿En quién puedes confiar? Yo creo que inclusive los iraníes moderados no confían en Trump, porque Trump estaba en plena negociación cuando empezó a bombardear.
3: Exacto.
2: ¿No? Había como un acuerdo en la mesa y...